señor Kid Lamb, además de su línea ofensiva que sigue siendo un pilar clave en esta liga, gracias al señor Tyler Smith en su desempeño, que pues bueno, ha sido superior a todos los demás equipos y las confederaciones. Así es de que bueno, tendremos mucha cosa de qué hablar y pues las preguntas que se están haciendo durante toda esta próxima jornada y temporada que tendremos de la NFL es que si realmente consideran ustedes que la defensa de los Steelers sea un factor decisivo o el ataque aéreo de los Cowboys logre superar las expectativas. Así es de que bueno, estos próximos calendarios los tendremos aquí en corto. Recuerden que tenemos también, pues bueno, toda la información deportiva y estaremos analizando cada una de estas situaciones al estilo de Rulo Viveros para que bueno, ustedes vean qué rollo en estas próximas fechas ya de la jornada de la NFL en los próximos meses. Porque bueno, ya termina julio, estaremos teniendo la final del mundial, arranca la Liga MX y precisamente julio-agosto, finales de agosto-septiembre, ya arranca la NFL en esta temporada 2026-2027. Así es de que bueno, son ya las 6 de la tarde con 2 minutos, estamos haciendo el cambio del equipo de los 40, se va con mi queridísima Jess García, entra ya aquí mi queridísimo Danny Boy en los controles técnicos. ¡Ah, llegó mi padre! Lo andaban como queriendo decir, venga usted, pero hay mejor paso después. Ahí le platico qué rollo con el pollo. Bueno, vamos a escuchar buena música a través de los 40 Channel de Tila. Y ahorita regresamos con más a través de la frecuencia del 96.1 en los 40.

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Ya estamos de regreso, muchísimas gracias a mi Dani Boy, que está aquí en los controles técnicos en esta segunda hora de programa, 6:08 p.m. en la capital Tuxtla Gutiérrez, una temperatura de 28 grados centígrados. Saludamos a toda la banda que pues está siguiendo el corporativo Aeronúcleo. Hace rato anduvimos por las calles allá en el Parque 5 de Mayo, anduvimos con el buen Toñis, Toño Martínez, la mariposa de la que buena, y lo conocen también como Toño Martínez de los 40, y a mi queridísimo DJ Mingo del 90.3 de la grande, ¿a poco no? Porque bueno, anduvimos en las calles y déjenme comentarles que durante esta ruta mundialista, pues todavía nos quedan estos días, ya renovaremos nuestra ruta de la grande y ruta de la que buena, para que bueno, didis, taxis, autobuses, hay autobuses, bueno sí, microbuses o gente que sí, porque todavía hay microbuses que llegan y nos ven y nos escuchan, pues bueno, andan en las calles, transportistas de diferentes aplicaciones y pues automóviles particulares están escuchando obviamente la que buena, los 40 y también la grande TG 90.3, que nos están escuchando en las calles y de verdad estamos obviamente con nuestros patrocinadores pues en esta ruta mundialista y ahora estaremos retomando nuestra ruta de la grande y ruta de la que buena. Así es de que bueno, muy pendientes, hoy estuvimos en el Parque 5 de Mayo, la verdad nos fue muy bien con nuestros amigos de Raptor, con nuestros amigos de King Crunch, así es de que bueno, todos los patrocinadores que son parte de esta ruta mundialista, pues estaremos ahí visitándolos también muy pronto en esta gran fecha que tendremos para todos ustedes, así es de que muy pendientes en las calles, gracias de verdad a toda la gente que pues preguntó por nosotros, se tomaban la foto, ya saben, todo súper chido y súper chévere en las calles, identificando la unidad móvil, para que bueno, ahí pasen por sus premios y por sus regalos de nuestros patrocinadores. Oigan, y bueno, regresando al tema del fútbol, pues algo histórico, algo de un recibimiento que le dieron a este gran jugador que de verdad se lo merece. Ha hecho, pues ahora sí que, siendo un personaje muy destacado de nuestra selección, mi queridísimo Raúl Jiménez, mi tocayo, precisamente regresa al Wolverhampton, pues bueno, ya está teniendo un contrato con el Fulham después que tuvo este tipo de situaciones con ellos, pero firmó un contrato por 2 años con opción a uno más, aunque los Wolverhampton descendieron precisamente a la segunda división. Y pues el delantero mexicano rechazó ofertas en la Liga MX precisamente para ayudar al equipo a buscar el ascenso. Entonces el regreso al Wolverhampton, mi queridísimo Raúl Jiménez, ya está obviamente allá en tierras de lobos para que obviamente ayude al ascenso a primera división. Así es de que bueno, muchachos, ahí está la información que tenemos de mi queridísimo Raulito Jiménez. Está de regreso y la verdad que fue una ovación en video

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14: Ya estamos de regreso, Tuxtla Gutiérrez, muchísimas gracias para toda la banda que está conectados con nosotros, al buen Franco, le mando

Un fuerte abrazote. Y me acaba de mandar un sticker ahí de Lionel Messi, que precisamente, pues bueno, el día de mañana 15 de julio tenemos este partido a través de La Qué Buena, así es de que bueno, muy pendientes, 1 de la tarde tendremos lo decisivo. Ya, de verdad que se estaba viendo este tipo de situaciones en esta carga histórica, porque de verdad que ha sido histórica, de que pues se van a enfrentar estas dos naciones, estos dos equipos. Uno de ellos ya fue campeón hace 4 años allá en Qatar, y pues Inglaterra lleva 60 años desde su último triunfo queriendo ya levantar una copa, estar obviamente haciendo cosas diferentes en este mundial. Creo que casi todas las selecciones que vimos en estas 48 selecciones con muchas sorpresas. Y ahora pues tenemos esta incógnita que lo comentábamos precisamente hace rato en la primera emisión, en la primera hora de programa. Pues ¿qué va a suceder con Argentina, muchachos? Es un tema bastante complicado para muchos que obviamente tenemos ese pues criterio personal. Y otros pues que son comentaristas de otros digamos programas deportivos. Raúl Albañanos, ESPN, bueno, Fox Sports, varios comentaristas pues destacados en el ámbito del fútbol, pues andan también teniendo sus incógnitas de este jovencito. Jovencito, pues. Porque sí, realmente Argentina está disputándose este tipo de situaciones, lo ha estado ganando de verdad no justamente, porque han habido situaciones en alguna anulación de gol, en críticas, en ofensas al árbitro, ofensas a los demás jugadores. Muy déspota la actitud de este cuate Lionel Messi. Y pues de verdad que para muchos, pues bueno, ahora sí que se están poniendo la camiseta de Inglaterra y pues están prefiriendo de que ganen los ingleses y les digamos adiós, bye bye a los argentinos. Pues bueno, ahí está esta polémica que está teniendo. Hay mucha historia, ¿sí? Hay mucha situación, hay mucha cultura, hay mucho, por así decirlo, recelo entre esas dos naciones. Por ahí también se estuvo teniendo pues varias cuestiones políticas también, por así decirlo. Hubo lucha de egos, por así decirlo, entre los dos equipos. Hubo también algunas situaciones de temas históricos en Inglaterra y Argentina. Pero bueno, es una rivalidad con mucha historia. Porque pues obviamente todo eso no se queda entre los 22 jugadores, sino que trae un contexto histórico y político relevante. Y pues hay mucha situación en la que están pasando estos dos equipos. Pues ya en cuestiones de meses, en este 2026, el gobierno británico declaró que la soberanía de las Malvinas recae en el Reino Unido, tras reportes de que la admiración del gobierno de Estados Unidos pues revisaría su postura respecto al territorio. Bueno, ya, muchísimas cosas políticas que se han metido, también la construcción del Imperio Británico. Bueno, la Primera Guerra Mundial, que lo tocó el territorio, es la derrota de Alemania. Todos estos datos históricos que le estoy platicando, el tema se ha visto pues bastante, digamos, pues sí, presente lo tienen algunos, el recelo de que Inglaterra pues tiene ya más tiempo sin ser campeón. Y pues bueno, ahí sí que todo el tema histórico, mi queridísimo Alberto Lati tendrá todos los datos más precisos en la delantera, así es de que bueno, se lo puede perder en punto de las 7 de la tarde, porque seguramente va a tocar este tipo de temas, va a tocar este tipo de análisis de lo que está pasando entre Inglaterra y Argentina. Muchas cosas de rivalidad, ahora sí que rivalidades entre estas dos naciones, y pues ahora sí que veremos quién será el mejor. Yo de verdad, si pudiera decir quién realmente quiero que gane, no porque yo me sienta mala onda, pero de verdad sería como que un buen estate quieto para ver que sí Inglaterra supere a Argentina. Entonces sería formidable para decirles: no que no, papacito, no que no chillabas pistolita, no que no tronabas.
Ahora sí, muy calladito, ¿no? A ver, ¿qué van a reclamar después de que llegue a suceder esto? Bueno, como le acabo de mencionar, sorpresas da la vida, dijera la canción. Y pues solamente sorpresas también da el Mundial con estas selecciones que han quedado eliminadas de este 2026. Histórica como Noruega, Brasil, Francia, ahora Italia. Bueno, equipos que de verdad pensábamos que iban a estar dentro de las grandes ligas y nomás no. España, que también está dando sorpresas, ahorita ya está clasificado. Obviamente lo que hizo Cabo Verde también es algo histórico dentro de este Mundial 2026, pero bueno, cada quien con su cada cual, dijeran por ahí. Entonces, así las cosas que tendremos el próximo 15 de julio, o sea, se hace mañana en punto de la 1 de la tarde, transmisiones a partir de las 12 de la tarde, para que, bueno, ustedes no se pierdan ningún detalle en la cobertura especial que tendremos a través del 100.1, la que buena. Así es de que, bueno, ya está toda ustedes esta información. Y bueno, vamos a regresar con temas de salud. Y no precisamente la salud que usted está pensando, no. Sino, ¿qué ha pasado durante los espectáculos, muchachos? Porque muchas actrices, ya lo platicaba yo hace algunos programas antes, sobre el mal uso de la rinoplastia. ¿Quiere saber de qué se trata? Pues bueno, le invito a que se quede conmigo hasta las 7 de la tarde porque tenemos muy buena información todavía. Así es de que quédese conmigo aquí en Corto y Cómo Va. Son las 6 de la tarde con 25 minutos. Es momento de irnos a escuchar buena música. Esto se llama Hands on Me de Becky Hill a través de los 40 con toda la actitud.

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16: Estamos de regreso, muchísimas gracias, mi Danny Boy. Estamos en esta segunda hora de programa, son las 6 de la tarde con 32 minutos. Ya estamos rebasando la media, así es de que bueno, muchísimas gracias porque estén continuando con nosotros en este martes de En Corto y cómo va. Así es de que bueno, oigan, qué barbaridad. Miren, por andar abriendo la boca también, lo que le está sucediendo a Pedrito Sola, qué bárbaro, qué barbaridad. Pues bueno, la polémica es de que, pues, el programa ya muy visto a nivel nacional, esta empresa de TV Azteca, pues precisamente ya le jalaron las orejas, ya lo sentenciaron, andan ahí como que acobijándolo y diciéndole, ay no, es que porque está grande de edad, ya sus 80 y tantos años de encima, ¿y qué? Pues ahora sí que cuando tenga 90 va a matar a los perros, ¿o qué? Pero bueno, ya después de toda esta polémica que pues muchos actores, actrices, inclusive personajes del medio, están ya diciendo lo que está pasando con Pedrito Sola. Ya se pasó de la raya, ya sobrepasó los límites de estar diciendo de cosas, excusándose después, le hacen un texto ahí escrito tal vez por el ChatGPT, yo creo que se lo hicieron, de estas disculpas tan falsas, ahora sí que se vio muy falso. Y pues también yo creo que la postura que tiene este programa con la titular que es Pati Chapoy, pues también solapándole todas las cositas que hacían. Ahora, varias marcas ya dijeron, ¿saben qué? Bye, no queremos nada con ese programa. Precisamente una de ellas fue de esta gran marca de mayonesa, que pues también le dijo, así literal, en contextual, no tenemos ninguna conversación con esta marca, bueno, nosotros como marca a este programa, ni mucho menos con el señor Pedro Sola. Y pues a estos comentarios antisonantes y mal usados por el tema de los animalitos. Entonces, pues esta controversia provocada por este señor, que se está justificando de que porque ya está grande de edad, se le van las patas y se le van las cabras y se le va todo, porque de verdad que este conductor, a pesar de que ofreció su disculpa, ay, discúlpeme, porque no sé qué, la manga, que nada de eso, pues el rechazo totalmente, pues fuera de lugar de su comentario, el rechazo de la gente, pues está siendo muy notorio, de muchos compañeros y excompañeros de este individuo comentarista, reportero y parte de esta parte de conducción de este programa en TV Azteca. Pues la verdad, hasta el momento ya son 1, 2, 3, 4, 5 marcas. Una de las estas golosinas de ositos, otro de las pastillas de esas de menta, otro de los chicles también de menta, y por último otros chicles que son también de menta de color verde, que vienen en esta cajita verde. Pues bueno, esas marcas ya no van a pertenecer precisamente al gremio del grupo de ventas, que siempre tiene la fuerza de ventas de TV Azteca, pues ha estado viniendo abajo por este comentario. Así es de que si ustedes están pensando verse importantes o querer decir algo ante un micrófono o ser por una imagen, decir algo de esa manera, pues piénselo dos veces, porque de verdad que las consecuencias pueden ser mucho, mucho más canijas. Y pues bueno, esta polémica de estar diciendo cosas pues fuera de lugar te llevan a la consecuencia, y pues precisamente ya la jalada de orejas pues que recibió tanto Pati Chapoy por permitir este tipo de comentarios y solapar, exactamente, y solapar a su Pedrito, pues la verdad que no está chido. Entonces, pues así que bien por aquellos que están defendiendo el derecho a los animales, a estos individuos, seres que la verdad solamente hablarles hace falta, porque son tu compañía, son tu mejor amigo, aquellas personas que han tenido pues un perrito, una mascota, pues de verdad no está chido que hagan este tipo de comentarios. Pero bueno, así las cosas sobre estos patrocinadores que le dicen adiós a este programa de TV Azteca que se llama Ventaneando. Y pues ahí está la información en este martes de botana, para que ustedes vean que solamente no lo digo yo, sino lo dice la gente. Y hablando también de una gran cantante veracruzana que también habló precisamente de todas estas aberrosidades que anda diciendo Pedrito Sola, pues apoyó también precisamente a la gente que anda rescatando a perritos. Y pues una de ellas es Yuri, que también estuvo obviamente pues hablando de este tipo de malas palabras que dijo ante los medios. Y pues obviamente Yuri sí salió a la defensa. Y pues bueno, así las cosas. Vamos a escuchar Tuya para Siempre de mi queridísima Yuri, que de verdad esta veracruzana no sé qué se ha hecho, pero desde que se volvió a la religión se puso más guapa. Y pues bueno, ya no va a caer en la tentación, pero ya la tendremos en otros aires a mi queridísima Yuri. Vamos a escuchar Tuya para Siempre a través de los 40. Son las 6 de la tarde con 37 minutos. A través de los 40 con toda la actitud.
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0: de regreso, gracias por seguir con nosotros en este espacio informativo de martes. Y precisamente por este comentario, pues Flor Rubio, una de las compañeras de Pedrito Sola, anda diciendo de que está devastado tras esta fuerte polémica. Aquí estábamos debatiendo con mi estimado Danny Boy, y precisamente esto que está sucediendo en la sociedad es de las malas palabras utilizadas a lo que él tal vez intentó decir. Porque pues bueno, una cosa es ya levantar ciertas acusas o acusaciones hacia los animalitos callejeros. Pues obviamente está en la educación también, ¿no? Que si vas a sacar a pasear a un perro, pues llévate las bolsitas cuando hagan sus heces. Y pues también trates de llevar esa parte de educación. No tener a los perros también amarrados, porque también se pueden asfixiar, les genera heridas en el cuello de los animalitos. Y pues obviamente es una cultura, vaya. O sea, es tener a una compañía, por así decirlo, pero también necesita tener ese tipo de atenciones, ¿no? Sus vacunas, bañarlos, tenerlos. Pero mucha gente les hace muy fácil, por decir otra palabra, en de que, que se haga donde quiera. Y pues obviamente hay ciudadanos, hay colonos, hay partes de vecinos que también se preocupan por esta situación. Claro, por el ruido de los perros que andan ladrando, de que, lo quiero envenenar. Y pues, no, o sea, hay ciertas cositas que se deben de aprender a tener este tipo de responsabilidades. Y sí, pues casi de también vacunarlos contra la rabia. Son muchas cosas, muchos factores que implican tener una mascota. Entonces, yo quiero pensar, y también Danny Boy anda pensando lo mismo que yo, que lo que quiso decir Pedro Sola es que este tipo de situaciones, lo que está pasando con los perros callejeros, precisamente es por el tema de que muchos no, por ejemplo, no les hacen que las perritas, en este caso, le quiten el ¿cómo se llama? Que ya no estén dando más perritos, castrar a los perritos, ¿sí? Y obviamente, por ejemplo, en tu colonia, sí, claro, también el tema de los perros callejeros,
1: sí,
0: es más complicado.
1: No callejeros, las personas por la mañana acostumbran sacarlas a la calle para que realicen sus necesidades allá y no levantan las heces.
0: Claro.
1: Si al rato pasa uno, lo pisas o se contamina todo. Ajá. O se seca, se vuelve polvo, vuela con el viento, llega a tus alimentos,
0: llega a las moscas,
1: toda una contaminación, ¿sí?
0: Claro, es que ese tipo de educación precisamente no se ha dado como tal, sí, por lo mismo que no, la gente no respeta todavía ese tipo de cosas y se les hace muy fácil tener a los perritos y sí, que sí, se haga.
1: O hay otro asunto de las personas que cuando son cachorritos son hermosos los animalitos,
0: sí, claro,
1: y se los regalan a la novia o X persona. Pero al rato crecen esos animales y ¿qué hacen? Los sacan a la calle y es, sí, cuando se convierten en perro callejero.
0: Claro.
1: O a la azotea, los pobres ahí están con sol, lluvia.
0: No, y eso está penado ahorita, claro, está penado por el tema de tener ese tipo de responsabilidades, que la falta de situaciones que está pasando en el medio, en la ciudadanía y en la vida. Hay que esté arriba, hay que ladre.
1: La azotea.
0: Sí, la azotea. Y encadenado, ¿no? Entonces,
1: pobres.
0: Sí, no sé si recordarás, hace muchos años, aquí sobre la Jardines de Tuxtla, había una familia, no quiero decir su nombre, pero tenían a perros encadenados y llegó, pues ahora sí que Protección Civil, llegó sí, bueno, gente y los dijeron, oye, esto está penado.
1: Sí, claro.
0: Pero bueno, llegamos al punto de que la gente debe tener esa educación y pues lamentable lo que está pasando, pero para ser realistas hay que tener mucho cuidado, mucha educación. Digo, si salen con sus animalitos a las calles, lleven sus bolsitas para que obviamente los perros no anden dejando ahora sí que sus heces por todos lados, y también tener ese cuidado que tú mencionas, ¿no?
1: Sí, claro, y asearlos como mencionabas y su vacunita.
0: Claro, es que ahora sí que se vuelve un hijo para tu familia, porque
1: es un familiar más.
0: Sí, es un familiar más, es un integrante más, porque lo tienes que vacunar a las perritas que se vuelven obviamente ya a cierta edad de los caninos, pues las tienes que castrar para que ya no esté dejando tanto perro, porque pues la

0: Ahora sí que los perros cuando están en brama, sí, se reproducen y ¿qué haces con eso? Pues es gasto, ¿no? Sí, claro. Y también para los gatos, que los gatos son un poquito más independientes, pero y de igual manera, su arenero, oye, su alimentación, sus vacunas, oye, ¿qué le falta esto? ¿Qué le falta el otro? Entonces, este tema de los animalitos, muchachos, de verdad que ojalá y un día de estos platique yo con algún experto que me esté escuchando a través de Lometarices.1 que nos dé su punto de vista, porque de verdad es un tema bastante polémico que la ciudadanía debería aprender a tener ese tipo de normas para que posiblemente pues, podamos tener un mejor cuidado con los animalitos. Sí.
1: Hay una colonia acá en Berriozábal, no vamos a mencionar el nombre, pero ahí multan a las personas que dejen salir sus perros a la calle, que anden sueltos, porque pueden causar accidentes con los motociclistas, coches o morder a algún niño.
0: ¡Wow! Sí. Pues imagínense, si eso pasa en Berriozábal, ahora imagínate en Europa y en otros países que tienen muy controlado el tema de los animales.
1: Sí, qué bueno.
0: Que los, aplaudo eso. Claro. Que lo hagan en otros lugares, en otros pueblos, porque como es perro de pueblo, ahí anda callejando, sí, muerde, ataca, se mete ahí, sí, se
1: pasa
0: come.
1: Pasa un motociclista, ándale, y se le va detrás.
0: Exactamente, y provocas el accidente el motociclista,
1: sí, claro.
0: Petateas al perrito y causas solo un accidente, ¿no? Entonces, tranquilo. Hay que hacer las cosas más, de una manera más tranquila, pero bueno, de esta manera, desde la tarde con 48 minutos, regresamos para despedirnos en este último bloque, mi estimado Dani, y ahorita regresamos con más música, estás a través de los 40, y escuchamos a mi estimado Harry Styles, Adore You, a través de los 40 con toda la actitud.

Señoras y señores, ahora sí que ya se alocó la máquina. ¿Quieren que ya nos vayamos? Y pues bueno, efectivamente ya nos vamos. Espero que se le haya pasado de maravilla en este martes. Recuerden, mañana tenemos en punto de las 12 de la tarde la transmisión del partido de Inglaterra-Argentina, en punto de las 12 de la tarde a través de La Qué Buena 100.1. De mi parte ha sido todo en este martes. Muchísimas gracias a mi estimado Danny Boy, gracias a Jess García, que estuvo también en los controles técnicos, y gracias especialmente a usted que estuvo en sintonía del 96.1. A ti muchísimas gracias por escucharnos a través de los 40. Recuerden que estamos a través de redes sociales, estamos en los 40 Tuxtla, estamos en www.radionucleo.com, estamos en Alexa, y bueno, pues la verdad que puede escucharnos en cualquier parte del mundo mundial en nuestro corporativo Radio Núcleo. Muchísimas gracias, se quedan con buena música, se quedan con el programa de La Delantera con mi estimada Patti Cantú, mi estimado Eduardo Videgaray, Eduardo Lati y por supuesto el Estaca, para que bueno tengamos todavía los análisis y bueno la diversión que se traen en estos últimos partidos del Mundial 2026. Soy Raúl Viveros y seré siempre Raúl Viveros a través de la frecuencia del 96.1. Nos vemos mañana. Adiós.

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0: ese claro, coche, por favor, peinado.
1: Para que venga más rápido.
2: Bueno, Félix,
3: ¿por qué anunciamos un coche?
1: María, está perfecto, ¿no? El único talento masculino, ajá, en esta empresa que le ponen spray en el pelo.
3: ¿Y eso qué?
1: Ni al estaca.
3: Eso es bueno.
2: Ven a peinarme a mí.
3: Al estaca le ponen spray matificante. Exacto. Para que no brille.
2: Me agarran con una bolsa de boliche y así.
3: ¿Tú a quién le ibas?
2: Bueno.
1: Dile, Mariela, dile sus verdades.
3: ¿Por qué a Francia? ¿Por qué a Francia?
2: A Francia, ¿por qué?
1: Porque hay un efecto en este país, ajá, también. Les voy a explicar brevemente.
3: A ver.
1: Así como contra los argentinos hay algo.
2: Sí.
1: O sea, contra los argentinos que están relacionados al fútbol. Contra los españoles también.
3: ¿Por qué? ¿Por si qué? Es la madre patria, de ahí venimos. Nos dieron el idioma, la religión.
2: ¿Sabes qué? Si hay gente que le compró el cuento a imbéciles, como a nuestro expresidente.
3: Ya, este, ya, ya.
1: No, no tiene nada que ver con
2: eso. Ah, no
1: eso,
2: tiene, porque
1: no,
2: ahí sí, para que
1: no
2: veas.
1: Tiene que ver con que la inmensa cantidad de mexicanos, okay, que se sienten españoles.
2: Pero nosotros, mira, perdón, yo tengo un padre que es español, nacido en España. Usted, sí. Entonces, y además de todo, somos el resultado, un sincretismo de los españoles que vinieron. Estamos hablando en español. Entonces, yo siento que no debe de haber una animadversión con España.
3: ¿Viste qué equipo?
1: Solo tú eres gallego, ¿no?
3: Yo no soy gallego, mi familia,
1: ¿asturiano?
3: Mis abuelos eran asturianos, efectivamente. Asturiano. Solo quiero decir tres palabras en francés.
1: En francés.
3: Liberté, égalité, éliminé.
2: Sí. Decir una palabra, una sola. Au revoir.
3: Au revoir,
2: au revoir a la France. Lo sentimos
3: bientôt,
2: mucho.
3: A la prochaine.
2: Ni modo.
1: ¿De veras les da tanto gusto?
3: Dios,
1: la derrota. Dios. Ayer mismo aquí en este espacio está. No, es que Francia es muy favorito.
2: No, ¿no? ¿Sabes lo que pasa? Que nos daba miedo.
3: Decías tú y decía Lati.
2: Hey.
1: ¿Ustedes también?
2: No, yo dije un 2-0 y así fue.
3: Sí, es cierto.
1: Yo 2-0.
2: Sí, dije 2-0 y así fue, perdón.
1: Primer pronóstico que le pegas,
2: no,
1: en todo el mundial.
2: No, de hecho van varios. Lo que pasa es que yo soy como el burro que topó la flauta, ¿sabes?
1: ¿Ya te gustó tocar la flauta?
2: Me encantó, la verdad, lo que vi hoy. Y no podrás negar, mi querido Félix, que fue un funcionamiento de equipo notable. Los nulificaron, los neutralizaron. Totalmente. No los dejaron, se descontrolaron con ese primer gol de penal que fue un error, siento
1: una
2: yo.
1: Una inocentada.
3: Bueno, escríbanos si están en desacuerdo con que el Stack y yo apoyemos a Francia para que...
2: No, pero ¿por qué vamos a apoyar a Francia?
3: Digo, España. Están en desacuerdo con que apoyemos a la Furia Roja.
2: Ahora, aquí la pregunta es, en la final, ¿qué preferimos? Y ahorita vamos a hablar...
1: Celebren ahorita, tranquilo.
2: Vamos a hablar ampliamente, digo, pero ¿qué preferimos? ¿Enfrentar a Inglaterra o enfrentar a Argentina? No lo sé.
3: Yo en lo personal quiero una final en español. Que quede claro que el mejor fútbol del planeta se habla en español. Eso me gustaría.
1: O sea, tú no quieres que le ganen a Argentina en la semifinal, sino en la final.
3: Sí.
1: Que sufran más.
3: Sí. Primero que pierda Inglaterra y luego que pierda Argentina contra España, y yo sería muy feliz. Pero bueno, hoy España gana y a Francia se le funde la crepa, ni modo. Haaland se mapacha un whisky y Lamine Yamal se sopla una velita.
2: Ah, qué bonito. Y también Gil Mora habla en lenguas. El Bebote Santi Jiménez ya no hace pucheros y a Poncho de Nigris se le disecan las ideas.
3: Además tendremos zorras, arañas, locas, locos, pasteles, cábalas, porras, porros y hasta prótesis mamarias.
2: Pero primero, Eduardo.
3: Primero comamos del fruto del árbol del conocimiento que nos convida el arcángel del hermoso juego, la potencia divina de la poesía infalible, el trono de la sabiduría. Don Alberto Lati. Lati, tu luz nos sobrepasa y aún así nos ilumina.
2: ¡Wow! ¡Qué barbaridad! Y es verdad. ¡Ilumínanos, Lati!
4: Siempre quise iluminarlos, no sé si sobrepasarlos. Pero si ya es como esto va a ser, sobrepasados estarán. Estaquita precioso.
2: ¿Cómo estás?
4: Eduardo Videgaray. Félix Fernández.
3: Un placer.
4: Me encontré con una frase que supuestamente se refería a lo acontecido el 14 de julio de 1789, el día de la toma de la Bastilla, 237 años atrás. El gran historiador Jean Michelet dijo en esta frase: 14 de julio, no fue un día de tumulto, fue un día de revelación. Una frase que, visto lo sucedido hoy, parece un día de revelación. Y de las mayores revelaciones, y vaya que hemos tenido muchas, en torneos mundialistas, porque esto no fue de toma de la Bastilla, pero sí toma del poder en el fútbol. Y para tomar el poder en el fútbol no basta con ganar, hace falta dar un puñetazo fuerte sobre la mesa. España lo ha hecho, ha inutilizado, ha nulificado, correcto, ha bajado el switch a la artillería francesa, una artillería que hoy podemos pensar tenía balas de salva o la pólvora mojada. No. una artillería que ni siquiera pudo disparar. Si en aquella toma de la Bastilla el clamor era, ya lo decía Eduardo, con liberté, con egalité, con fraternité, nos seguimos con palabras acentuadas de manera aguda, oxítonas, con Mbappé, Olise, Dembélé y apagadas. Porque si en aquel momento fue para quitar a los Borbones y hubiera querido Luis XVI tener la artillería que tenía hoy Didier Deschamps, en este momento un país que tiene en el trono a los Borbones, ya desde el año 1700, llegó a derrotar a Francia de la manera más dolorosa que se pueda recordar. Una Francia que parecía tener todas las vías para hacer daño. Una Francia que parecía encontrar una capacidad en cada balón, en cada trance del juego, en cada lance para despedazar. Una Francia que hoy fue... Merci beaucoup. Ya me trajeron una Francia. Cadeau, regalo. Adianto. Ya se trajeron,
2: muy bien,
4: conmovidos por las palabras, una bandera francesa. Pero seguimos con todo y la bandera. Una Francia que quedó con esa bandera completamente deslavada. Lo de hoy me sorprende, porque sí fue un planteamiento táctico perfecto de Luis de la Fuente, porque fue una ejecución impecable de sus futbolistas. Rodri volvió a ser el del Balón de Oro. Fabián demostró por qué justamente en el Parque de los Príncipes, llamado por los príncipes Borbones que ya referíamos, es el que manda en el mediocampo del París. Porque Olmo, el tan discutido, hoy mostró que no solo es creatividad, es sacrificio, es lectura, es inteligencia. Porque Porro subió para hacer el gol. Porque Lamine, aunque no tenga sus tardes eléctricas, sigue siendo un futbolista impresionante. Y porque hoy Francia simplemente no pudo con España. Yo no hubiera esperado una tarde sin sobresaltos, pero a la vez hay otra frase muy vinculada a la Revolución Francesa que viene desde la tumba. Víctor Hugo: el sufrir merece respeto. El someterse es despreciable. Hay que ser sinceros. Hoy Francia ni siquiera para sufrir dio. Simplemente fue sometida. Y ya lo dijo Víctor Hugo. Eso resulta despreciable. Adelante, compañeros.
2: Wow. Alberto Lati. Qué barbaridad. Lati.
3: Bueno, lo que acabo de...
1: ¿Ya envejecieron los aplausos?
4: Oye, pero... Aquí tenemos... Sí, es que aquí hay público también.
3: Tenemos,
4: sí,
3: una entrevista exclusiva también en este momento. Perdón que interrumpa de manera tan abrupta. Tenemos en directo a Luis de la Fuente, el entrenador de la selección española. Adelante, Luis de la Fuente.
2: Así es, tíos. Buenas tardes. ¿Cómo les va? Bueno, lo que pasa es que es mi primo, pero... A ver...
3: Está idéntico, güey.
2: De lo que dijiste, mi querido Alberto Lati, de verdad, fueron nulificados y fueron nulificados con buen fútbol. Yo lo que vi fue que repartieron el balón los españoles de una manera imbatible. Una cosa que no pudieron contrarrestar los franceses en ningún momento. ¿A quién tienes ahí, Lati?
1: ¿Quién te invadió, Lati?
2: A ver, ¿a quién tienes ahí?
0: Por puto partidazo, qué cogidón.
4: Muchas gracias.
1: Dale, ¿qué?
4: Bueno,
3: el bruto partidazo.
4: No, es que se refería al toro embistiendo y cuando
2: el cogidón,
4: bueno, el toro ha logrado eso, claro.
2: Bueno, pero podemos ver. Podemos ver que están satisfechos los fanáticos españoles y cómo no con un partido donde realmente controlaron y dominaron el balón de manera espectacular.
3: Hoy es 14 de julio, como bien señaló Alberto Lati, para quien no lo sepa, hoy es como el 16 de septiembre de los franceses, el día de la toma de la Bastilla y del inicio de la Revolución Francesa. Híjole, que lo siento de verdad por los franceses, porque son un gran equipo, tienen unos jugadorazos, pero el funcionamiento del equipo español me pareció superior. Antes de entrar a desmenuzar el partido con nuestros expertos, Félix Fernández y Alberto Lati, tenemos un mensaje exclusivo para Félix Fernández, que anda necesitado de esto. 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
3: 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Ahora sí, damas y caballeros, vamos a escuchar las sabias palabras de estos dos expertos, estos grandes del fútbol, Alberto Lati y Félix Fernández. ¿Quién quiere empezar?
1: A ver, empieza Lati con la decepción de Francia, por favor. El equipo que prácticamente no apareció, pero es de las bellezas que tiene el fútbol. Este tipo de sorpresas que a un solo partido...
3: Sorpresa habrá sido para ti, güey.
1: Pero perdóname, Francia era la favorita de la Copa del Mundo y hasta este punto también lo era. Lati.
4: Por eso, en la historia de los mundiales, yo aclaraba que solamente el 23% de las veces se coronó el que era favorito. Estadística que después de lo de Francia de hoy va a bajar por ahí del 20-21%. Porque el fútbol tiene margen para lo impensado, porque el fútbol finalmente se requieren dos para el baile. En este caso fue un tablao flamenco en la cancha del country sí. de los Vaqueros de Dallas. Sí. Porque qué cancán ni qué nada. Y para que se dé ese baile de dos, no es solo lo que uno no hace, es lo que el otro no lo deje hacer. Francia nunca estuvo cómodo. Añadimos que el tamaño que yo le suponía a Michael Olise, el mejor asistidor de la temporada. Añadimos que el tamaño que yo le suponía a Ousmane Dembélé, Balón de Oro, bicampeón de Europa. Añadimos que lo que yo suponía de Kylian Mbappé, en el momento cumbre, ni uno, ni otro, ni otro. Pero también el tamaño de uno más. La escasa respuesta que tuvo un hombre que es leyenda viva, pero que hoy no estuvo a la altura. ¿Sí? Didier Deschamps, que ha tenido todavía el descaro de culpar a los árbitros, cuando hoy era un gran día para decir, perdí y no hay nada más que añadir porque fui superado.
3: ¿Puedo interrumpir ahí? ¿Qué dijo Deschamps? De los árbitros. Yo no escuché esa queja. Porque yo vi el partido y lo vi limpio.
1: No, después. ¿Qué dijo Lati? O sea, como que no iba a mencionar exactamente qué, pero que no le había gustado nada más el trabajo arbitral, ¿no?
4: Que un árbitro así no podía estar así, que vieran el penalti. ¿Quiere ver el penalti? Que lo vea.
1: No.
4: Es penoso lo de Lucas Digne. Es penoso. A ver, Lucas Digne, por eso estuvo en un equipo grande un breve momento en el Barcelona hace unos 10, 9 años y no se quedó. Fue equipos de segundo nivel europeo y allá anduvo mejor. Hoy Lucas Digne demostró cuál es su tamaño. Un futbolista en una semifinal de este torneo no puede esperar un balón completamente controlado. Intentar dominar con la cabeza en su propia área, intentar despejar sin tener visión periférica y ver quién puede venir y tirar una patada al aire así.
1: Correcto.
4: Lo de hoy fue de colegial. Es más, si usted quiere ser lateral, empiece por ver ese video y ver lo que no se tiene que hacer.
2: Es que nunca voltea, o sea, lo recibe dándose una vuelta, nunca voltea. Y pues claro, le da una patada clarísima.
3: De karate,
2: claro. Me ha de haber hasta dolido bastante.
1: Me atemorizas.
2: ¿Por qué?
1: Porque has avanzado tanto en tus conocimientos.
2: Es que sí.
1: Futbolista. Bueno, que mañana ya no tengo chamba.
2: ¿Sabes lo que sucede, mi querido Félix? Que eso yo creo que incluso alguien que no sabe nada de fútbol como yo lo ve como un error, como dijo Alberto Lati, garrafal. Porque no puede ser que ahí arriesgues de esa manera.
3: Tú que eres un hombre de área, ¿qué debió haber hecho el defensa?
1: No, es una pelota que bota en el área, llega a la cabeza y entonces desafortunadamente no logra controlarla hacia abajo, sino hacia arriba. ¿Te ha pasado cuando le pegas con la cabeza para arriba?
3: Sí.
1: ¿Sí? ¿Y qué pasa?
3: ¿A la cabecera, dices?
1: O a la cabeza.
3: Ah.
1: ¡Au! ¿No? Okay. No puedes controlar, te quedas así. Entonces, él, increíblemente, porque conociendo a Lamine Yamal, que es el que estaba por su banda, pues es un tipo rápido, un tipo que va por todas, y entonces, sin ver, trata de sacar la pelota de volea. Y ahí es cuando Lamine Yamal le gana la posición. Lentamente le roba la pelota y le pega una patada en la pierna. De verdad, sí, si Didier Deschamps dijo eso hoy en la conferencia, me decepcionaría muchísimo.
3: ¿Pero qué debe haber hecho el defensa?
1: Primero, si no la controló bien. Después con la cabeza reventarla. Y sacarla a un costado. Primero salirte del área, en todo caso.
2: Lati, ¿qué opinas?
1: Sacarla, reventarla. Pero
4: incluso pero en ese salto me estoy yendo a la declaración de Deschamps para leerse la textual. Incluso en ese salto, él va y amaina la elevación buscando controlar. Si salta más, la peina y la echa para atrás. Si salta menos, la tira al córner. Incluso pudo buscar alguna solución más. ¿Qué es lo que dice? Dice Didier Deschamps. Voy a hacer una pregunta. ¿El árbitro tenía el nivel para manejar una semifinal de este torneo? Eso fue lo que dijo. Fuimos técnicamente inferiores, pero el árbitro no tenía la capacidad para este torneo y luego está el penalti. Sí, luego está el penalti. ¿Qué tiene que ver con el árbitro?
2: Nada, porque es una falta clarísima. O sea, clarísima, no hay duda.
1: Es clarísima.
2: Ahora, eso sí, el penal, mi querido Félix, Lati, Eduardo y público, siento yo que desestabilizó a los franceses absolutamente.
3: Muy bien tirado por Oyarzábal.
2: Sí, Oyarzábal lo hizo.
1: De maravilla, sí, de maravilla.
2: Espléndido.
1: Quinto gol de Oyarzábal. Pero a ver, hay tres momentos específicos en el primer tiempo que, aunados al pésimo día en el que salió Francia, terminaron por entrarlos. Uno, y es antes del penal, es la tarjeta amarilla que se lleva Adrien Rabiot, que era el único jugador
2: merecida.
1: De Francia, el único jugador de Francia que realmente estaba en la cancha, que estaba metido, que estaba haciendo su trabajo, que estaba produciendo mucho defensiva y ofensivamente. Entonces, esa tarjeta después propicia un cambio empezando el segundo tiempo, y tiene que salir porque en el mismo primer tiempo Rabiot da una patada que pudo haber sido de segunda amarilla. Obviamente a Deschamps le entró la nerviuda, ¿sí? Y entonces dijo, mejor lo saco, ¿no? Y lo cambia para el segundo tiempo. La otra jugada es el penal de Diñe, que pues, por supuesto lo cobra muy bien Oyarzabal y que es un garrafal error. Pero de un Viñe jugador de selección nacional.
2: Diñe la regó espantoso.
1: Pero terriblemente. Espantoso. Cualquier jugador profesional debe tener claramente que no puede.
3: Estás en
1: si
3: área,
1: la pelota sale
3: en
1: para arriba.
3: Mundial contra
1: exactamente,
3: España.
1: Y no ves al rival y simplemente te vas, te enfocas en la pelota. Y la tercera es la lesión de Saliba en el mismo primer tiempo.
3: ¿Salió Saliba?
1: El central, salió Salivita. Sí, le echaron Salivita. El central por izquierda y entonces tiene que salir. Y todavía en el primer tiempo entra la Croa, que es un central del Crystal Palace de mucho menor calidad que Saliba. Entonces ahí ya está condicionado empezando para la segunda parte, pues, ¿no? Con el marcador 1-0. Y los cambios que hace Deschamps no le funciona tampoco.
2: Y ¿no? Se los quemó todos, ¿no? Hizo los tres cambios.
1: Sacó a Barcola, metió a Due, que el volante por extremo por izquierda, que tampoco apareció.
2: Y mientras tanto.
1: ¿Y Mbappé lo viste, Mbappé?
2: Sí, sí, sí. Bueno, se enojó al final. O sea, lo ardido que estaba al final.
1: Frustrado,
2: todavía,
1: frustrado le pega al arquero.
2: Es que, ¿sabes lo que pasa? Que se manejaron los españoles con estrategia, se manejaron con tranquilidad, movieron el balón, se los quitaron, no los dejaron.
3: No los dejaron, no les dieron la pelota. ¿Cómo viste el segundo tiempo? Bertolatti.
4: Y decepcionado de Didier Deschamps, porque así como de Tuchel resaltaba el sábado el gran trabajo que hizo el entrenador de Inglaterra, moviendo piezas, saco un medio, meto un lateral, ahora busco por allá, voy cambiando el rompecabezas, aquí no lo vimos. Salió Barcola, entró de Sir Edwe. Y cuando todo estaba perdido tras la segunda pausa de hidratación, emergió Cherki, que nunca tuvo un balón. No hubo una manera de intentar rebelarse contra la circunstancia, de intentar agitar. Yo recuerdo la final del torneo de Qatar 2022, que Argentina ganaba 2-0 al medio tiempo, y Deschamps tomó medidas drásticas. Sacó a Antoine Griezmann y sacó a Ousmane Dembélé, y esa agitación, aunado a lo que representó el vendaval de Mbappé, le permitió alcanzar.
1: Claro.
4: Hoy yo no vi agitación alguna.
1: No.
4: Saco al extremo para poner al extremo. La realidad es que Deschamps se quedó corto, nunca pudo descifrar el enigma que le puso España, y eso se debe a lo grande que fue España, sí, en planteamiento y en ejecución, porque las dos son complicadas.
1: No, desde luego, y al gran medio campo que hemos destacado también de España.
3: ¿Qué tal el segundo gol? ¿Qué baile? ¿Qué manera de tocar la pelota?
1: ¿El de Porro?
3: Sí, el de Porro, sí. Mi jugador favorito, pero, obviamente.
2: Deja tú el Porro. El gol de Porro es, pero la jugada anterior.
3: La jugada entera.
2: Si fueron 11 toques en triángulos, o sea, pa, se fueron acercando al área, se descuelgan por un lado y se la ponen
3: es este
2: a Porro.
3: Señor, ya no lo
2: la olla.
3: ¿Quién es este hombre? Bueno, es que sabe tanto de fútbol.
2: Disfruté el partido, me gustó, de verdad, me gustó mucho.
1: Perdón, la pared que le da a Olmo, que le dan una patada a Olmo y él alcanza a darle la pared correcta. Nadie sigue tampoco a Porro, que es increíble. Cuando haces una pared, no te vas con el que va a la pelota,
2: correcto,
1: te vas con el que dio la pared.
2: Sí, sí, sí.
1: Y le rompes la pared.
2: Y Porro, la verdad es que la definió además.
1: Porro la definió muy bien, su segundo gol. Sí, con el primero, su madre lloró cuando la entrevistaron, imagínate después.
2: Correcto.
1: De este. Y bueno, estaba jugando también España.
4: ¿Esas combinaciones rápidas?
1: Perdón, Beto.
4: Esas combinaciones rápidas, Félix.
1: Sí.
4: España ya había hecho un par en el primer tiempo que por poquito no se transformó en gol. En el segundo le sale, pero son combinaciones muy rápidas que España al inicio del torneo no hacía. Jugaba espeso, jugaba poco fluido, no se veía elástico el equipo, se veía estático. Hoy tuvo unas combinaciones espectaculares y esta que deriva, esta gran armonía, esta combinación que termina con Porro, es espectacular. Y lo mismo posteriormente el gol anulado a Lamine Yamal había sido una gran jugada.
1: Sí.
4: Bien anulado,
3: pero estaba ligeramente
1: fuera de lugar. Bien anulado por
4: sí,
1: fuera
4: sí,
1: de lugar.
4: Correctamente.
1: Pero fíjate, lo que es la desesperación, por un lado, de Francia, que termina sus tres ventanas de cambio y sus cinco cambios al minuto 72, cuando ni siquiera había hecho su primer movimiento España. O sea, estaba jugando tan bien que no necesitaba hacer ningún cambio. Los empieza a hacer al minuto 74 y los hace también ya para calmar el ritmo, para manejar un poco el partido. No necesitó más. Y el primer disparo a portería de los franceses llegó hasta el minuto 80. Cuando
3: increíble.
1: Ya, por favor, muéranse de algo.
2: Exacto.
1: Empezaron a disparar, pero
3: ¿qué
1: sin
3: me dicen
1: sin
3: de Unai Simón?
2: Porterazo.
1: La labor de Unai Simón, fíjate, para que después no.
3: El portero de España.
1: Para que no peluces a los arqueros.
2: No, no, no.
1: No son los que la sacan del ángulo, no son los que le tiran a los pies ahí. No. La labor hoy de Unai Simón fue cortar afuera del área tres o cuatro balones que fueron a la espalda, de sus defensas y atiradamente salió a cortar todo. Esas no salen en los highlights.
3: Cuenta la jugada para quien no lo haya
2: visto. Hubo una donde rechazó el portero español
3: de cabeza. Pero muy fuera de su área.
2: Muy fuera de su área. Rechaza de cabeza y todavía se tiene que regresar y ataja. O sea, fue un héroe.
1: Claro, la da de cabeza hacia un costado.
2: Increíble.
1: La deja en los pies de un rival, creo que era Due, exactamente. Súper y bien. Regresa, luego Due le pegó un poco mal, pero hizo lo correcto.
2: Pero Simón.
1: Costado, pero
2: Simón
1: cortó cualquier cantidad de balones a las espaldas de los defensores.
3: Esa jugada de Simón, yo pienso que también fue un error del delantero francés, que se la revienta en el pecho teniendo la posibilidad de
1: volver. O sea, cuando le cae a Due la pelota. Y todavía se la acomoda.
3: Sí. Pero podría haber bombeado a Simón, ¿no?
1: Pues trató de bombear.
2: ¿A Simón?
1: Sí.
2: Pues no lo logró.
1: No.
3: ¿Tuvo? A ver. Beto Lati.
1: No fue tan eficiente.
4: Desperdició unas fracciones de segundo muy valiosas con el arco español abandonado. Y cuando ya quiere hacerlo, ya tiene enfrente a Unai, además de que el tiro es deficiente. No, Francia hoy no tuvo nada. Yo creo que España no pensó que iba a someter a Francia con mayor facilidad respecto a la que utilizó contra Portugal en octavos o Bélgica en cuartos. Francia fue un bocado más fácil el mayor mérito. Es que esto es importante. El mayor mérito es hacer parecer lo muy difícil en una misión fácil. Y España hizo eso hoy, porque es muy difícil apagarle el switch a la selección francesa. Y para hacerlo, España tuvo la sublimada excelencia de hacer que pareciera fácil el trabajo.
3: Oigan, nada más yo quiero comentar algo antes de irnos a corte, porque ya están fregando de cabina que tenemos que ir a comer. Qué bruto. ¿Cómo chilla el niño, verdad? Es increíble. Esta era la selección favorita para ganar la Copa. ¿Francia? La de Francia, ¿no?
2: Sí.
3: Pudo más Cabo Verde.
2: ¿Y sí?
3: Pudo más Cabo Verde contra España.
1: Sí, empate a cero, es cierto.
2: Tal vez porque no sabían con qué se comía, no sabían qué hacer con ellos.
1: Las trayectorias de ambos equipos se cruzaron, ¿están de acuerdo?
2: Sí.
1: España empezó de menos a más, Francia de más a menos se fue en el torneo.
3: Yo creo que ya en este momento, pues la otra semifinal y la final es un mero trámite. Ajá. ¡Que le den el título de una vez a España!
2: Ahorita habrá que ver quién llega a esa final, quién va a llegar a Argentina o Inglaterra. Eso a mí me tiene nervioso una vez más, pero confiado después de lo que vi hoy.
1: Humildad, por favor, en la victoria, jóvenes.
3: Humildad. ¿Tú de cuándo acá eres francés?
1: No, yo no soy francés.
3: ¿Entonces por qué andas acá todo ofendido porque ganó España?
2: Oye,
1: yo no estoy ofendido.
2: Ya vamos a un corte.
1: Ahorita seguimos cotorreando.
3: Vamos a un corte y regresamos a esto que es La Delantera.
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8: Las 7 con 24 minutos.
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0: regresamos.
1: A ver, Eduardo, ¿podrías por favor decirme qué me estabas contando fuera del aire ahorita?
2: ¿Cómo crees que voy a hablar de mis problemas de erección?
1: ¿Qué tiene de malo?
2: De que soy un viejo VM.
1: ¿Qué tiene de malo? O sea, ¿te da pena?
2: Sí, claro, es que me da pena.
1: Pena, pena los cachirules en el 90, pena 30 años sin llegar al quinto partido, pena que en un país de 130 millones de mexicanos no tengamos 11 titulares en Europa. Pero bueno, lo que no nos debe dar pena es la garraspera y la disfunción eréctil.
2: ¿Qué hiciste anoche?
1: Fíjate que se me atoró aquí algo.
2: Algo es lo que estoy escuchando, ¿sí? Se oye así. Bueno, tienes razón, Estaquita, la disfunción eréctil. ¿Qué creen? Es tratable. 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
2: Y ahora mandamos cámaras y micrófonos ahí, con Félix.
3: Vengan aquí. Acompáñenme, aquí se te va a quitar la carraspera. ¿Qué necesitas? ¿Necesitas un tónico? ¿Está acá?
1: Necesito.
3: ¿Algún tónico?
1: Una pastilla, una pastillita, un elixir.
3: ¿Sí? ¿Nada más?
1: Nada más, Félix.
3: ¿Elixir?
1: Estoy bien, gracias. Sí, ya se fue.
3: Gracias. Ya pasó la carraspera.
1: Gil Barrera.
2: Qué bueno. Gil Barrera y Lolita.
4: Perdonen ustedes.
2: Continuamos y fíjense que España, una vez más, como hace 500 años, los españoles nos han despojado de lo nuestro.
1: ¿Otra vez?
2: Sí.
1: No puede ser.
2: En esta ocasión no se llevaron oro ni se llevaron plata, sino algo.
1: ¿Rompieron la piñata?
2: Tampoco la piñata. Hay algo mucho más valioso. Nos sacaron los cacahuetes.
1: ¡No!
2: Escuchen al entrenador de la selección española, que es idéntico al Estaca, Luis de la Fuente, saqueando el mexicanicísimo. ¿Y sí, sí?
1: ¡No!
5: Y siempre hablábamos de cerrar el círculo. Lo que sucede es que no queremos cerrarlo en el Mundial, queremos que sea un año, otro paso más, porque somos unos competidores natos y queremos seguir compitiendo, pero es verdad que sería una bonita guinda de poner en el pastel ganar un campeonato del mundo. Uno lo tiene aquí en la cabeza ahora, sabiendo que es muy difícil, pero como diría otra vez, perdón que lo repito, easy.
1: Easy.
6: Here I come. Oh, here I come.
1: Sí, muy mal. ¿Cómo se lo roba así nada más? O sea,
2: se robó la frase. O sea, que podemos decir que es Luis Pirata de la Fuente.
1: Oye, pero ¿sabes qué? Ya ni esperar que nos pidan disculpas, pero ¿y si sí? ¿No sería una pérdida de tiempo? ¿No sería una tontería?
2: En una de esas, yo no sé qué le cuesta a la corona española ofrecer una disculpa. No cuesta nada. Mira, ahí está el comparativo, güey. Podría ser tu hermano.
1: Es como mi tío perdido.
2: No, tu hermano menor, güey. ¿De qué hablas?
1: Que se me decolore más el bigote.
3: El bigote y ya,
1: Ya está.
2: Según los españoles, la frase esa de sí la inventó Cristóbal Colón. Le dijeron, la tierra es redonda, y dijo, ¿y sí?
1: Exacto, y fue a explorar. Bueno, pero al rato va a decirle a su equipo, imaginemos cosas cojonudas, tío, ¿no? Hagamos bocadillo, sándwich. No sé, güey, yo no sé qué va a pasar aquí.
2: Y sí funciona, porque Francia valió Mbapito.
1: Valieron Mbapito. Y sí, pues sí, fueron nulificados.
2: Se vio un pequeño Mbappé, es un Mbapito, ¿no?
3: Ok, pero si la frase de sí o las tres palabras quedaron vacantes, no podemos acusar a Luis de la Fuente de que se las haya plagiado.
1: De plagio. De plagio.
3: Mínimo.
2: Te las prestamos, tío.
3: De camisetas tiradas, de gorras tiradas, que se dejaron de usar. Está bien que las utilice España, ¿no?
1: Oye, nomás quiero preguntarle a Alberto Lati, de lo que no pudo hacer Francia, pues quedó más que evidente, pero ¿cuál fue el peor error de los franceses en este partido? Porque en algún momento pudieron, o sea, el primer gol, el penal, cayó temprano. Podían reconformarse, podían hacer una estrategia diferente y no lo pudieron hacer. ¿Cuál fue el error, señor Lati, y también Félix?
7: Nunca circularon el balón con comodidad, en ningún momento. Nunca supieron jugar sin balón. Cuando España tenía la pelota, los franceses eran espectadores, francamente. Cuando tuvieron el balón las pocas veces, no había un arte de desmarque, de buscar espacio, tratar de buscar las espaldas. Nada de eso. Con tantos virtuosos, era de esperarse. Es más, no buscaron la portería porque no tuvieron posibilidad de tirar a portería. Es lo que yo digo. No es que fue pólvora mojada, es que fue inutilidad de todo el armamento.
1: Correcto.
3: No, desde luego. Y el medio campo de España, que en esta ocasión Pedri estuvo en la banca, entró nada más unos minutos, pero con Rodri, con Fabián Ruiz y con Dani Olmo, que estaba un poco más adelantado, pues funcionaron de maravilla, ¿no? Y este ataque que tanto hemos destacado de Francia, pues fue incapaz y cayó hasta en la desesperación al grado de que Mbappé le dio un golpe al arquero al final.
1: Innecesario, ¿no?
3: Totalmente, pero pues ya está, fue de frustración, de desesperación, ¿no? No le salía nada. Salieron en... O sea, se combinó esto que hemos visto varias veces y lo vimos en el Mundial. O sea, un extraordinario día de un equipo con un pésimo del otro. Y es lo que se necesita.
2: ¿Pero realmente para que fue España, un pésimo día de Francia? Fue un pésimo día perfectamente bien nulificado por la estrategia española.
3: Fue la combinación
2: española
3: de ambos. Pero los franceses, las grandes aptitudes, las fortalezas de Francia, no las pudo explotar jamás. O me van a decir que Mbappé
2: no brilló,
3: no tuvo al 50% probablemente.
1: Creo y Olis, que Esther Espósito hizo lo que tenía que hacer. Hay que agradecerle a Esther como doble agente.
2: Gracias.
1: Sucedió Lati, lo que tú decías, fue, lo cansó, lo agotó, lo secó, lo dejó en condiciones de fiambre, parecía un jamón colgado.
2: Esther Espósito, la bellísima novia de Kylian Mbappé.
1: ¿Crees que haya incidido en el partido, Alberto?
0: ¿Qué va a decir? Eduardo dice algo muy importante. Sí, no. Me consta conocer que estaba del Hotel de Francia que no la vi pasar. Esto es lo que puedo
1: ya,
0: decir.
1: Ya.
0: Eduardo decía un punto muy relevante. ¿Realmente fue un pésimo día de Francia o España hizo que así luciera? Nunca sabremos qué curso habría tomado el partido si Francia se asentaba mejor, si Lucas Digne no comete tan infantil error para el penal. No lo sabremos. Lo que sí podemos saber es que Francia tuvo muchos momentos para reengancharse al partido y España no se lo permitió. Entonces ahí ves que conforme España iba nulificando a Francia, los elementos franceses con tanta calidad, en vez de rebelarse ante esa situación, se iban apagando o cayendo en errores impropios. Toques malos de 2 metros, malos controles, fueras de lugar que no tenían que ser porque ya es parte de la ansiedad picando antes, y así terminó el partido.
1: Sí, picando antes nunca funciona, ¿eh?
3: Hay que picar al momento.
1: En el momento preciso, no antes.
3: Para no caer en fuera de lugar también.
1: Pues, además de todo, para no apresurarte y regar la sopa, ¿no? Sí, antes de tiempo.
3: Absolutamente, ¿no?
2: No caer en por
3: ahí. Ni Barcola, ni Olise, ni Dembélé, que es el Balón de Oro, pudieron generar algo para Mbappé. Nada, ¿no? Y en todos los partidos anteriores, Francia lo había hecho y lo había logrado muy bien. Por eso, evidentemente, eran tan favoritos. Habían ganado todos los partidos. Habían recibido únicamente 2 goles. Y mira, la defensiva de España solamente lleva 1 gol en contra en este Mundial.
2: En 6 partidos, ¿no?
3: En 6 partidos, 7, ¿no?
0: 7 ya.
2: ¿Ya 7?
3: Sí.
2: Ah, perdón, ¿para qué les alego, verdad? Ustedes son los que saben. Pero bueno, vamos a escuchar las palabras del hermanito del Estaca, el señor Luis de la Fuente. Esto es lo que opinó el técnico español acabando el partido.
4: El mensaje era que nos enfrentábamos a una de las mejores selecciones del mundo, pero que enfrente tenían al mejor equipo del mundo. Eso es clave. Este es un equipo. Y eso, pues con un equipo, es imparable. Y ese es el sentimiento que tenemos ahora mismo.
1: Sí fue, sin duda, fútbol de equipo, sí fue fútbol de acompañamiento, sí fue fútbol de estrategia, fue fútbol de enfriemos el balón, no se los demos, y cuando caiga el momento, pues ñaca,
2: caiga,
1: pa' adentro.
2: Caiga, ¿no?
1: Cuando llegue el momento, ¿qué dije?
2: Nada.
1: Dije caiga.
2: Sí, dice que el suyo es imparable, hay que presentarle a tu tío Luis,
1: no me digas,
2: a los de Boston.
1: Ayuden, sin duda.
3: Oye, pero al final de cuentas fue una semifinal un tanto decepcionante, ¿no? Esperábamos algo mucho más espectacular.
1: Para ti.
3: De mucho más.
1: ¡Que viva España, tío!
3: Como espectáculo está.
1: Excelente partido. Siempre excelente, que gana España es un espectáculo.
2: Excelente resultado, pero estoy de acuerdo con Félix. Fue un partido, pues,
3: esperábamos
2: de pocas
3: de más llegadas.
1: Nada. Fue buenísimo.
2: Fue increíble el resultado, pero como partido fue medio aburrido.
1: Bueno, a ti te aburrió, a mí no. Yo fui feliz.
2: Eduardo.
1: En efecto, fue un partido trabadón.
2: Alberto Lati.
0: Mira, yo recordaba la semifinal en la que España derrota a Alemania en Sudáfrica 2010. Ese fue un partidazo. Y ahí sí la pasó muy mal España. De hecho, lo resuelve con un tiro de esquina de Xavi rematado a gol por la cabeza de Puyol. Ahí sí la pasó mal. Hoy fue un partido que España controló tanto que no dio para tensión dramática.
1: Así es.
2: Sí, claro.
1: Es cierto, es cierto.
2: Qué bonito que haya sido ese
3: resultado. Jamás estuvo en
2: no
3: riesgo el resultado. ¿Están de acuerdo?
6: Nunca
3: desde que se fue, adelante
6: la emoción.
1: Para emociones, el último partido de México. Eso sí, wow, es un partido, sí, claro, trepidante, claro, emocionante y de acabarte las uñas. Pero bueno.
2: En cambio el resultado por la emoción.
1: Pues sí, sin duda. Dentro del campo de juego, lee esta tú, ¿no?
2: Lamine Yamal atrae toda la atención, pero fuera de él hay alguien que le roba los reflectores. Me refiero a su hermanito menor, que tiene 3 años y está increíble. Como buen hermano mayor, Lamine mintió y dijo que todos los reflectores que jala su hermano no le generan envidia, sino todo lo contrario. Adelante, Lamine Yamal.
8: Yo creo que no se da cuenta. Él hace lo que hace en casa todo el rato y cuando le enfoca la cámara, pues se hace tonterías. Pero bueno, estoy orgulloso de él. Sé que cuando sea mayor, pues se verá y estará feliz de lo que hace. Me gusta que la gente le tenga cariño, igual que le tengo yo. Y no sé, cuando le enfoca la cámara, pues me gusta verle, me entretengo.
1: Pues mira, yo de esto nada más entendí que se las está guardando para cuando sea grande ya. Es lo único que entendí de esa declaración, la verdad.
2: Sí, ahorita muy contento Lamine, pero que se espera que le empiece a bajar a sus novias y a jugar con sus trofeos. Con sus
3: porque
2: novias.
3: Es más carismático, al menos en este momento.
2: Es más carismático.
1: Haciéndole qué a las novias con los trofeos.
3: Las mismas caritas que hacen la tribuna.
2: Gracias, Félix, gracias. Dijo, me entretengo viéndole. Alguien enséñele al niño a decir, ni que fuera tu payaso, tío.
1: Exacto, correcto.
2: Y si usted se pregunta por qué la gente quiere tanto al pequeño Yamilito, ¿saben cómo se llama? Yo no sé cómo se llama mi hermano ya. Vamos a decirle Yamilito.
1: Kenji o Kanji. ¿Kanji?
2: Kanji. Bueno, pues escuche, Kenji, escuche usted estas imágenes.
1: ¿Eh?
2: Imágenes auditivas.
9: Waka waka. Samina mina sangalewa.
1: Ok.
2: Son Yamil y su hermanito jugando y cantando.
1: Jugando golf, jugando a las escondidas.
2: Es malísimo para el golf el niño, ¿eh?
3: Tiene 3 años.
1: Pero es pésimo.
9: Samina mina sangalewa.
1: Ok.
2: Son Yamil y su hermanito jugando y cantando.
1: Jugando golf, jugando a las escondidas.

0: Dando las de Shakira. Eduardo, sí. Qué rápido se olvidaron. ¿Qué pasó, señor Lati?
1: Para que se espanten. La mamá de Lamine Yamal tiene 36 años.
0: Wow.
1: Lo tuvo a los 17 y hoy el muchacho tiene 19. Tiene 36 años la mamá, el papá tiene 37. O sea, los papás son menores que Cristiano y que Messi y que Modric.
0: Wow. O sea, pues una familia de jóvenes.
2: Sí. Órale. Pero sí, yo también oí lo que dijiste de que estaban cantando a Shakira. Qué rápido sí. Se olvidaron de Piqué, ¿verdad? En la selección española.
0: Yo lo que no sé, no me queda muy claro, es como un mini Kanye West, ¿no?
2: Sí,
0: el chavillo,
2: sí,
0: se parece a Kanye West. Espero que no tenga las mismas mañas, ¿no? Pero bueno.
2: No.
0: Está bien. Sí, pero bueno, Lamine Yamal, como bien apunta el señor Lati, cumplió apenas 19 años el día de ayer. Y por supuesto, sus compañeros de selección le dieron su pastel con velitas. Y como deseo de cumpleaños, pidió lo que pediría cualquier joven de 19 años. Una firme y protuberante Copa del Mundo.
2: Ah.
0: Sí, sí, sí, miren. Ahí lo vemos con su pastel, muy contento.
2: Rodeado de sus compañeros de selección, con sus velitas.
0: La sóplame las velitas, ¿no? Ya las sopló, las apagó.
3: Ahí la mordida no aplica.
4: Estamos todos juntos hasta el 19 y vamos por ellos, ¿no?
0: Y sí.
2: Y vamos por ellos, tío.
0: Perfecto, sí fue. Qué bonito.
2: Y le echaron un pastelazo en la cara al final.
0: ¿No es feo que todos tus compañeros te preparen un pastel entre todos?
2: No, güey. Es el tradicional pastel futbolero de 11 leches y 5 de recambio.
0: ¡Ah! ¡Ay,
2: horror! El de Zacatecas.
0: No. Oye, pero sí, ese es Lati. Es
2: Lati
0: horrible.
3: Con merengue también para remover.
0: Y sabes lo peor, que tuvo que ensartar su anillo en las velas. O sea, él solito, nadie lo quería hacer por él, fue horrible.
2: Oye, pero no está casado.
0: ¿Ah, no?
2: Entonces, también, aunque no esté casado, ¿tiene que poner su anillo en la vela?
0: Por lo menos apagar las velas con su anillo. Pero bueno, ya, al modo.
2: Me pregunto, ¿quién de todos ellos se sentirá la mera vela del pastel?
0: No
2: Yo creo que Lamine ahorita, ¿no?
0: No sé, pero a ver.
3: Definitivamente.
0: Estos hombres tan jóvenes, Félix, señor Lati, les esperan futuros brillantes, ¿no? O sea, Lamine Yamal da para otros 3 torneos mundiales, 2 torneos mundiales.
3: Por supuesto, porque hay gente que lo está apurando para esta Copa del Mundo. Ah. O sea, que dice, es que no ha dado lo que rinde, lo que se espera de él, exactamente, lo que hizo en la Euro del 2024, lo que ha hecho con el Barcelona y todo. Tiene 19, ¿le quedan cuántas copas por delante?
0: Pues 3, 4, ¿no?
3: Sí, fácil. A ver, y lo platicábamos hace rato con Beto Lati. No tiene que ser esta su gran Copa del Mundo, Beto.
1: Si saliera igual de longevo que Cristiano y Messi, todavía estaría jugando Copas del Mundo en 2046.
0: Sí.
1: Si saliera igual de longevo. Pero supongamos que no, y que solamente, entre comillas, llegara hasta la del 2038, a disputar 4, ya es demasiado. Ahora, si tú me hubieras dicho antes de este certamen de 2026 que España iba a ser finalista y que no iba yo a colocar a Lamine entre sus primeras 4 figuras en el torneo, no lo hubiera creído. Tampoco con Pedri, pero yo pongo por delante lo que llevamos de certamen, evidentemente, a Rodri.
0: Sí.
1: Pongo por delante a la pareja de centrales. Ayer Félix resaltaba a Cubarsí. Evidentemente, también yo pongo a Olmo, que ha hecho un torneazo. Oyarzabal lo ha hecho muy bien. Lamine no lo ha hecho mal, pero no ha sido tan eléctrico cada que recibe el balón. Ahora, en cualquier momento esa inercia cambia y hay algo que sí te da más allá de sacrificio, disciplina. El tipo atrae permanentemente 2 marcas, entonces genera que el piso ya no sea parejo a favor de su selección.
2: Claro. Oigan, yo los escucho hablar acerca de lo que hizo Lamine en la pasada Eurocopa, disculpen mi ignorancia supina, ¿qué hizo en la Eurocopa que tanto les impresionó?
3: Pues hizo campeón a España, entre muchos otros jóvenes.
2: España va a ser campeón aquí también.
3: Pero la selección de 2024 no estaba destinada a ser campeón, supuestamente, y dio una gran Euro y con un plantel sumamente joven y de la mano de Lamine Yamal, que sé que empezó a romper récords, ¿no, Beto? Desde esa Euro como seleccionado nacional, o sea, récords de...
2: No sean entonces así, concédanle que el güey...
3: Récords de precocidad.
2: Sí, increíble.
0: Yo he roto algunos, ya se me quitó en su momento...
2: Pero no provocó el primer penal, no fue...
3: ¡Claro! Por eso justamente eso le iba yo a espetar a Lati. Él provoca el penal. ¿Te parece poca cosa? Eso le da rumbo definitivo al partido. No tiene a veces que tocar la pelota siquiera para ser tan definitivo.
1: La realidad es que a los 16 años, el gol que le hace a Francia en la semifinal de la Eurocopa es uno de los goles más hermosos de esa certamen.

0: certamen. Y es el que rompe el partido, evidentemente. Era un torneo en el que no recibía ese nivel de atención y era más libre para driblar, ida y vuelta como quería, haciendo su recorte hacia adentro como le gusta y disparando de zurda a segundo palo. Este torneo lo ha podido hacer poco, pero creo que lo de Lamine es mucho más completo de lo que podíamos pensar, porque hoy que lo vi en vivo, tiene un nivel de sacrificio y disciplina táctica de verdad encomiables.
1: O sea, no está presumiendo que estaba en el estadio hoy.
2: Su techo es alto.
1: Su techo es alto.
3: su nivel. Está bien.
2: Y su techo también.
3: También.
1: Me gustan los techos altos.
3: Atrás, ¿no? En el solar. ¿Qué?
1: Ajá, en el solar del lomo. Casa. No, ya. La afición española está feliz y radiante porque su equipo alcanzó la final y no encontraron una mejor manera de expresarlo que inventando un nuevo canto pletórico de ingenio y creatividad. Escuche usted cómo cantan los españoles. ¡Qué bárbaro! ¿Qué?
3: ¿Gran porra?
1: No. ¿Qué creatividad?

0: ¿Soy español? La, la, la, la, la.
1: Soy español.
0: Fíjate que se rumora que así sonaban las carabelas cuando venían del mar, o lo lejos se oía, soy español, español. La, la, la. Y también se oía, la cabra, la puta de la cabra y su madre que la parió. Yo tenía una cabra que se llamaba Simón. Ciprión. Era Ciprión.
2: Asunción.
0: Asunción.
2: Asunción. Era Asunción la cabra.
0: Así se oía en los barcos, la tila. La cabra.
1: ¿Qué te está pasando? ¿Quiénes son estos hijos de su pinche?
0: ¿Qué es? Me dan miedo, cúbranse. Esconden todos.
1: Puta de la cabra y su madre que la parió.
0: Ya,
1: suficiente. Oye, ustedes, los que están en radio, no vieron las imágenes, pero afortunadamente todos traen playera española, si no, nunca hubiéramos sabido de qué nacionalidad
2: exacto.
1: son.
2: No, desde luego.
0: Bueno, a ver, tengamos paciencia. Su himno no tiene letra. ¿Qué pasó, Lati?
1: Es cierto.
3: En términos de cantos, fue un partido pobre. Muy pocos franceses y cantando alele ble y nada más que eso. Y del lado español, tampoco tantos, y cantando el yo soy español, español, entonando con cántico lo que es su himno nacional, la marcha real, o la otra, la de a por ellos oé, a por ellos oé.
2: Sí.
3: Más que eso, no mucho, ¿eh? De hecho, platicaba con Pau García Robles, mi compañera, y con Nelly Orbañanos, que para hacer una semifinal mundialista, el ambiente muy ligerito, en algún momento incluso sonó el México, México en el estadio, yo creo que había más mexicanos que franceses y españoles juntos.
0: ¿Sabes qué? Lo que acabaron cantando los franceses fue alelelelecu, les dolía el cu al final.
2: Oye, pero sí, es que de verdad les falta, no sé si les falta mucha creatividad para las porras.
1: Pero mañana nos vamos a desquitar, mañana son ingleses contra argentinos.
0: Mañana va a
1: esos porras, es algo que los dos cantan.
2: No, mañana es otra cosa completamente diferente.
1: Sí, va a estar.
2: Pero el A por ellos es lo que cantan todo el tiempo en el estadio. Ah, por ellos.
1: Lo mismo cantaba Hugo Sánchez cuando regresaba de España, ¿no?
2: ¿A por ellos?
1: Sí.
0: Por los billetes.
1: Soy español.
0: Mira, pero, a por ellos, por los billetes.
2: Pero el chiquitibum es muchísimo más emotivo, ¿no?
1: Oye, por cierto, ayer que decíamos que el cachún cachún ra ra es copiado de la universidad de sí. Penn State o de no sé dónde, me escribió muchísima gente por internet para decirme falso.
2: ¿Falso?
1: Fue desmentido por la propia universidad. El cachún cachún rara es original de mi UNAM amada.
0: O sea que sí se hablaba de ir al cine, ¿no?
1: Sí.
2: ¿Y la versión de Lati tampoco procede?
0: Sí, él dijo que era por el asunto
1: Goya.
0: Del cine. Al Goya.
2: Exacto. Sí, al Goya. Sí, al Goya.
1: Entonces, nada de eso de
2: nada
1: Go Yeah, Go Yeah, cachún,
2: nada.
1: Cachón, cachón.
0: Hay que colgar al güey de información de este programa.
1: ¿Qué le pasa?
0: ¡Memostil! Pero bueno, a ver, a un lado Judas... Quítate, Malinche. No estorbes, Marina del Pilar.
1: ¿Eh?
0: Ya sabes, ¿no? La gobernadora que dice que sí fue, pero
1: sí, de Baja
0: que no sabe. Pero bueno,
2: estuvo.
0: Llegó el mayor traidor de la historia. Un México europeo que tiene varias nacionalidades europeas y apoya quién sabe a quién. Escuchen esto y díganme de quién es fanático este güey.
1: Está en su derecho.
0: Pero mira.
1: Adelante.
0: Y escuche.
4: Si eres mexicano, ¿por qué apoyas a España?
5: Porque el zorro es español, mexicano de California. La sangre. Puedes verlas. Esto solamente necesita venir de Sevilla. Si no es de la Giralda, no puedes venir.
4: Y para Inglaterra, Argentina, ¿a quién preferirías?
5: A England.
4: ¿Por qué?
5: Porque es un momento difícil con esta situación. ¡Estronzo! ¡Bafan culo la Argentina!
0: O sea, habla español, luego habla inglés, luego cambia a italiano, viene vestido del zorro, nadie entiende nada.
1: Bafanculo, Félix, ¿qué quiere decir eso?
2: ¿Bafanculo?
1: Ajá.
2: ¿Sí?
1: Lati, ¿tú sabes?
0: Lati sí sabe.
2: Iba a decir otra palabra, pero no sé si está censurada en italiano también. Adelante, Lati.
3: No, es un insulto italiano aludiendo a la cavidad del cuerpo por la cual se está... condenando al interlocutor a que explore.
0: ¡Correcto! ¡Explórate! ¡Exacto!
1: Para salir de esos bretes de una manera tan elegante.
0: Lo hizo muy bien.
1: Está muy cañón. Oye, llegó el momento, ¿no?
0: Sí, tiempo fuera.
1: Tiempo fuera, porque con este calor tan intenso, el ambiente está encendido y se impone la pausa de hidratación.
0: La mejor jugada es destapar un acapulcoco bien frío, agua de coco de origen 100% natural, que refresca al momento para seguir.
1: Que el calor no marque gol. Acapulcoco, el agua de coco de México, el agua de Calagua.
0: Ah, qué rico.
1: Imagínate echarte una agüita de coco ahorita.
2: Pues le vendría bien al estaca, ¿no?
0: ¿Sabes qué?
2: ¿Tu, lo que tu virus es contagioso?
0: No, espero no que no, güey, espero que no.
2: ¿No,
0: pero,
2: ¿no deberías usar cubrebocas?
0: ¿Sabes qué? Ahorita te voy a poner uno a ti en el corte, vas a ver.
1: Tienes toda la razón, debería tener cubrebocas.
2: Distancia, bueno, ¿cómo llamaban? Distancia social. Distancia.
0: Mira, te voy a prestar mi micrófono. Vamos, un corte en lo que le enseño mi micrófono al señor.
2: Así no, como el otro día.
1: ¡No lo toques!
2: Como el otro día que
1: volvemos.
2: Me acosaron.
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6: Las 7 con 54 minutos.
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1: Son las 8 en punto.
2: Afición pecadora, estamos de vuelta aquí en la delantera y con la novedad de que la selección de Noruega ya llegó de donde andaba, que era este torneo internacional, pero no llegó a Noruega con las manos vacías.
3: Eso es buenísimo.
2: Erling Haaland, bajó del avión con un compañero muy, muy peculiar que compró, yo creo que en Texas, ¿no?
3: Una cosa horrorosa, horrible,
4: pero la bueno. La de las botas donde y los sombreros,
3: sí,
4: donde compró.
3: Pues, ¿haz de que cuenta? Se llevó souvenir de los tejanos y miren nada más qué cosa tan horrible.
2: Un mapache disecado agarrando una botella de whisky.
3: Sí.
2: Y con ello en la mano se bajó del avión. Adelante con las imágenes.
3: Ahí va. Está Haaland y sí, trae un mapache disecado, un adorno espantoso para su casa, me imagino, su oficina.
2: Que detiene una botella de whisky. No sé si le quitas la botella para servirte o la sirves con todo y mapache.
3: Me acuerdo de esas cosas feas que vendían en Acapulco, iguanas, en
2: armadillos,
3: guitarras, armadillos tocando.
4: ¿Con aceite de coco adentro?
3: Horroroso, realmente feo. Pero bueno, pues por lo visto, a los turistas europeos sí les gustan. No entiendo, pero usted se preguntará seguro cuánto cuesta esta cosa tan bonita. Aquí tenemos el precio y la marca del whisky. Y aquí está el mapache con la botella. Es una cosa rarísima.
2: Aquí tenemos el mapache de whisky, cuesta 750 pesos.
3: ¿750 pesos un mapache disecado?
2: Pesos, sí, no, no.
3: Bueno,
2: no,
3: hicimos la conversión.
4: Ya jala nomás de la mano.
2: Ajá. ¿Eh? Eso compró, eso se llevó de allá de Texas. Me imagino que el whisky debe ser pinchísimo el que compró, pero bueno, usted lo puede sustituir, Eduardo, por el de su gusto.
3: Pues lo compró, no sé, me parece extraño. Pero a ver, Alberto Lati tiene algo que comentar al respecto, a ver.
5: Es que Paulina García Robles, mi compañera, fue a hacer un reportaje a esa tienda. Es una tienda de artículos tejanos, sombreros, cinturones,
4: botas,
5: toda la iconografía tejana, botas, y venden esa botella con el mapache. Es una tienda ubicada enfrente de la Texas Book Depository, de donde emergiera el disparo que se plantea que asesinó a JFK de Lee Harvey Oswald ya hace unos buenos años.
2: En Dilly
5: Pero
2: Plaza.
5: En ese punto se encuentra la tienda, por ahí. Y fue a hacer el reportaje y ahora resulta que esa botella con mapache ya es lo más deseado. De hecho, le dijeron, ya nos quedan poquitas por si quieres, porque Haaland hizo que la gente quiera su botella con mapache agarrado.
4: ¡Wow! Es que se volvió todo un fenómeno esa tienda. A partir de que fue Haaland y la cerraron para él, y creo que se compró cualquier cantidad de sombreros, entonces se volvió ya como un atractivo turístico y evidentemente muy codiciados. ¿Qué?
3: Dicen
4: los
3: que
4: mapaches.
3: Se compró unas botas tejanas, botas hasta las nalgas, que son como para montar a caballo.
2: ¿Y tú que viviste tanto tiempo allá, sabes en cuánto las botas, Félix?
4: ¿Las botas hasta las nalgas?
3: Sí.
4: ¿Esas? ¿Ese tipo de botas?
3: Sí.
2: Bueno, yo no sé, yo solo pido que no vaya a ver esto que compró Haaland, Clarita Brugada, porque va a querer hacer un whisky con ajolotes aquí. Exacto. En la Ciudad de México.
3: ¿Sabes qué? Lo que me parece Tequila. Increíble es que lo hayan dejado viajar a ese animal. Además, con el mapache ese y la botella. Está
4: Haaland, ¡no! ¿Qué pasó?
3: Está rarísimo, rarísimo, güey.
2: Es un ser humano, en todo caso es un robot.
3: ¡Robot!
4: No, es un bien. Robot.
2: Yo conozco ese mapache, yo ya lo había visto antes. De hecho, una vez que fui a Los Pinos hace mucho tiempo, era el animal de apoyo emocional de Felipe Calderón.
3: No me digas, ¿con eso se robó la elección?
2: Sí, sí,
3: ese
2: sí.
3: Mapache.
2: Y cuando se ponía tenso, lo acariciaba.
3: No me digas. ¿A poco tranquiliza? ¿Agarrarle la cola a un mapache tranquiliza?
4: Y el día de las elecciones andan sueltos, ¿no?
3: Ya.
2: Los mapaches andan sueltos en las elecciones. Bueno, a pesar de haber sido eliminados en la ronda de cuartos de final por la selección de Inglaterra, allá en Noruega recibieron a sus jugadores con todos los honores posibles, incluido el distinguido remo vikingo, con más de 90,000 personas orgullosísimos de esta selección.
3: Tiene un cuerno gigante vikingo. Está por bajar la selección.
2: El tambor y van a remar.
3: Está.
2: 90,000 wow. personas en una plaza allá en Oslo. Bueno, supongo que es Oslo, no tengo ni idea, pero en Noruega.
3: ¿Es Oslo o Lavaes? Cualquiera de las dos ciudades.
2: Oslo, Lavaes.
3: No sé, no sé.
4: ¿De Lavaes?
3: Oye, mi querido Alberto Lati, como que yo esperaba un mejor destino para la selección de este país. O sea, su porra fue icónica, Haaland fue muy popular, pero yo esperaba un mejor desenlace para ellos.
4: Como de que, final no es poco.
3: Estuvo bien, pero yo pensé que iban a avanzar todavía más.
2: Creo que es lo más lejos que han llegado, ¿no?
5: No es poca cosa.
3: Yo sé.
5: Cuartos de final para una selección que llevaba sin calificar desde el 98. Para un equipo que se intuía de un par de estrellas, Odegaard y Haaland, y ya luego el hoy venido a menos Zorro por no pasarle la pelota. Sí fue milagroso, ¿eh?
2: Sí, fue un gran triunfo.
4: No, desde luego.
2: Además popularizaron el remo. ¿Y sabes por qué es tan famoso el remo en noruego? Porque dicen los que saben, los ginecólogos, que los espermas de los noruegos nadan en lugar, reman en lugar de nadar.
3: ¿En barquitos vikingos chiquitos?
2: Chiquitos, chiquitos, chiquitos, ahí van.
3: ¡Wow! Y hay unos, los que son los espermabeserkers, que se vuelven locos.
2: Sí. Sí, hordas y hordas.
3: ¿Esto es cierto, Alberto Lati?
5: Ahora sí, no los escuché porque la orquesta a mis espaldas le subió. ¿Puedes repetirme esta cajita?
3: No, olvídalo.
4: Que si los chamacos nadan, no reman. Déjalo.
3: Estábamos diciendo puras groserías, Alberto. No te preocupes, por favor.
2: ¿Y qué remadores salieron los noruegos?
5: No me perdí de nada.
3: No.
2: Salieron remadores remadorcísimos.
3: Sí. Pero lo curioso es que en los Juegos Olímpicos, cuando la delegación de remo gana, les gritan ¡gol! No debería de gritar así, pero bueno.
2: Sí, ya no, para el final del programa ya no vas a tener voz.
3: Presenta la que sigue, ¿no? Porque ya no puedo hablar.
5: Potencia en Olímpicos Invernales, ¿eh?
3: Sí.
5: Son los creadores de los Olímpicos Invernales antes con los Juegos Nórdicos. El medallero histórico de Olímpicos Invernales tiene el primer lugar a Noruega por abismal diferencia.
3: Ok.
2: Sí, son impresionantes en eso. Pues es la nieve, ¿no? Bueno, la fama de Paco Memo, Memo Ochoa, ha llegado ya a todos los rincones del mundo. Mira nada más esta felicitación que recibió desde allá, desde el continente africano, porque como les platicábamos ayer fue su cumpleaños, cumplió 71. Por cierto, muchas felicidades, Paco Memo. ¿41? Ah, qué número, ¿eh?
4: Sí.
2: Emblemático. Vean el video y escuchen, por favor, vale la pena, lo que le envían desde África a Paco Memo. Besan la foto de Paco Memo.
3: Dos hombres muy fuertes.
6: Feliz cumpleaños.
2: Y bailan y tienen un cartel. Lo que me sorprendió es que le llamen Guillermo. ¿Qué? ¿Lo conocen bien?
3: ¿Guillermo?
4: Guillermo, sí.
2: Guillermo Ochoa.
3: Yo conocí a Guillermina, que era una compañera de la prepa. Saludos, Guillermina.
2: Estos africanos tuvieron que hacer este video porque un compa suyo le había mandado un mensaje a Paco Memo por WhatsApp, uno que traía una toalla, y nunca le contestó.
3: Digas, el moreno de WhatsApp, el mismísimo, ok.
2: Y Memo se conmovió hasta las lágrimas con esto.
3: Sin duda, es que desde que estaba en el América no lo besaban tantos hombres a la vez, porque vimos que besaban y besaban su foto constantemente. Ay. Está bien.
2: Ah, vas con el que sigue.
3: A mí me gustan más las felicitaciones de Alfredo Adame. ¡Feliz cumpleaños! ¡Ya tienes canas en la cola, güey! O sea, son como que más sentidas, ¿no? Más bonitas, más emotivas. No fui yo, Lati. Así es, Alfredo Adame. Ya ves que dice groserías. Se vuelve loco.
4: Beto, Lati, ¿tú qué sabes todo? ¿Qué ha sido del negro de WhatsApp en estos años?
3: Exacto, ¿dónde juega ahora?
4: Anda extraviado.
5: No sé.
4: No, ¿cómo no vas a saber?
5: ¿Quieres? ¿Te lo localizo? ¿Te lo mando? ¿Lo necesitas?
3: Sí,
4: sería lo primero que no sabes en la delantera.
3: Mira, la primera un mes vez. De la Lati, delantera. Mándale un mensaje. Tú tienes su WhatsApp.
2: Lo extraña mucho. Bueno, pero ahora hablemos del muchacho consentido de nuestra querida selección, Gil Mora. Morita no solo es la estrella de la selección, también es la mera chispa del boiler para hablar inglés. Al menos así se lo reconoció el entrenador de los Xolos, Sebastián el Loco Abreu, cuando escuchó a Morita hablar en un inglés casi perfecto. ¿Quieren oír a Morita hablar inglés?
3: Claro.
2: Elsa.
7: Gil, ¿está bien si te pregunto algo en inglés?
8: Sí, está bien.
7: Ok, pues en inglés. So first, you have a Gold Cup title with Mexico. You're an all-star.
8: Yeah, I'm so happy to be part of this team. And obviously... of the Mexican national team.
7: And then one more, just as a player, like what's your main form? Well done, well done.
6: Escucha, es perfecto. ¿Qué más querés? Te pega a izquierda. Te pega a izquierda, derecha, se gola y te habla en inglés. Y si le preguntan en alemán, también, pero no tenemos ningún periodista alemán. Dejémoslo ahí.
2: Ese era el loco Abreu celebrando el inglés.
9: Eduardo.
2: Sí, adelante, Beto.
5: ¿Sabes por qué sorprendió el loco Abreu también? Ahí te veo una anécdota de este entrenador de Gil Mora en el Tijuana, lo ha apoyado mucho. Cuando fue al Mundial de Sudáfrica con la selección uruguaya, que de hecho él mete el penalti a Lopanenka para derrotar a Ghana y avanzar a semifinales. Resulta que llega y dice, no hay agua caliente en el hotel. Le dicen, ¿por qué no? Y habla con Forlán, con Luis Suárez, con Cavani. No hay agua caliente. Dice, pero ahí está. Dice, mira, la H es helada y la C es caliente. Esto estaba poniéndolas al revés, el caballero.
3: Muy no, bien.
2: No. Eso no es, puede ser cierto.
3: Me gusta.
2: ¿Cómo H helada?
4: ¿Es porque se apoya en Borita?
2: Ya,
5: helada
2: ya
5: caliente, hot and cold.
3: Está bien, me gusta.
2: Me cae bien el loco Abreu. ¿Y va a regresar a Xolos, Borita, o qué va a pasar con él
4: de
2: momento?
4: Sí, va a regresar. Dijo el señor Hank, el dueño de los Xolos, que lo van a aguantar hasta que sea mayor de edad y luego ya lo puedan vender a Europa. Entonces, un añito más.
2: ¿Un año o una temporada? Claro, un torneo.
4: Eso es. Una temporada consta de dos torneos, un año.
3: Oye, ya estoy carraspeando yo. Un poquito, no sé, ya se te pegó. Oye, pero ¿sabes qué?
2: No se besen.
3: El loco Abreu dice que no solamente habla muy bien inglés, que ya avisa para ir al baño, que no tira la sopita de pasta, que lo hace bien el joven Mora.
2: Y tampoco te creas mucho, Morita, porque el loco Abreu igual chuleaba a sus otros 31 equipos de la misma manera.
3: ¿Sabes qué? La neta, Morita ya puede hacer lo que sea. Y se lo aplauden. O sea, puede darle un zape a un niño y van a decir, ¡ay, qué lindo, educando a las nuevas generaciones! O sea, como que no puede hacer mal en estos momentos.
2: Puede hacer lo que quiera, Morita.
3: Correcto.
2: Tiene un futuro gigante. Que se cuide la milla mal. Porque aquí tenemos con queso las que...
3: ¿A dónde seguirá, mi querido señor Lati, Morita? O sea, como jugador ahorita, ¿pa dónde le tirará?
2: Después de Xolos.
4: Después de los 18 años.
5: A mí me gustaría a una liga en la que se termine de formar. Es un diamante... Es un producto todavía no consumado, aunque ya es maravilloso. Una liga intermedia puede ser Países Bajos. A mí me gustaría, ¿eh? Yo creo que Portugal. El salto inmediato a Inglaterra, Portugal. Inglaterra, España emocionan mucho, pero habrá tiempo para eso. Y no digo que no pueda jugar ahí. Creo que una liga formadora podría venirle muy bien. Y Portugal, por la vinculación que pueda tener su representante, podría ser importante.
4: Es que además tiene una representante muy cañona, ¿no, Beto? La portuguesa Rafaela Pimienta. Que es de lo más... Sí, de lo más...
2: Que representa a Haaland también, ¿no?
4: Representa a Haaland también, ¿sí?
5: Sí, a Haaland y a muchos más.
4: Está bien, sí.
2: Algo he aprendido gracias a ustedes, queridos compañeros.
4: Pero por supuesto que sí. No, es que a los mexicanos históricamente les ha ido muy bien cuando llegan a Europa, a Portugal o a Países Bajos. Normalmente se ¿ejemplos? Acomodan muy bien, excepto el Chucky Lozano, por ejemplo. Héctor Herrera, por ejemplo, que fue.
2: Qué guapo es, ¿no?
4: Pues le fue muy bien en el Porto.
3: Pero es guapo, ¿no, Félix?
2: Se puso guapísimo.
4: Después de la cirugía, sí.
3: Siéntete libre de decirlo.
4: Después de la cirugía se volvió.
2: ¿Y qué es ahorita del HH y de el Chucky Lozano?
4: El Chucky Lozano está cobrando sin jugar. Él decidió, todavía tenía contrato con San Diego. San Diego ya no lo quería y él dijo, no, pues yo quiero ganar mi lanita. Entonces no juega, no lo quería el San Diego y le está pagando sus... ¿Qué son, Beto? $6 millones al año, ¿no?
3: Hombre,
4: ¿qué?
3: ¿Por no hacer nada?
2: Por no hacer, espérate, ¿por qué no hace nada?
4: Pero ya, o sea, desistió de luchar por un lugar en la Copa del Mundo. No le interesó en lo más mínimo.
2: O sea, páguenme por no hacer nada y no hay manera de que Claro Sports nos dé un contrato semejante.
3: Estaría padre, yo quiero $6 millones por no hacer nada. ¿Esto es común, Lati, que los jugadores sigan cobrando y no jueguen y no hagan?
5: No, no es tan común, pero es su derecho. Hay un contrato firmado y el equipo le tiene que seguir pagando, evidentemente, a menos que lo acomode. Es difícil acomodarlo porque no hay equipo que le ofrezca esa cantidad de dinero. Chucky dejó su carrera europea para irse al proyecto naciente de San Diego en Estados Unidos, el MLS, y a cambio él va a cobrar su contrato y tiene derecho. Ya le costó ir a este mundial.
3: Uh-huh. Oye, pero esto no es malo para un jugador.

0: gente de uso.
1: Y yo me dejaría que pues me pegaras el virus y me das
0: además, $1,000,000. La verdad es que sí. Sí, este.
2: Por $6,000,000 a mí me pegas lo que quieras, hasta aquí. Lo que quieras.
0: Ah, bueno.
2: Oye, ¿y por qué pagan tanto en la MLS?
1: El Chucky se fue como jugador franquicia a un equipo que estaba iniciando. O sea, la primera temporada de San Diego, la primera contratación fue el Chucky Lozano, que fue el último equipo ya de expansión. Y entonces lo presentaron con bombos y platillos y obviamente le pagaron un dineral por ir allá. Y la verdad es que no le fue muy bien, pero pues el contrato ya estaba listo, ¿no?
2: Oye, Beto, esto es para, gracias, Félix. Esta para ti, mi querido Beto. Es que ayer no me dejaba dormir la incertidumbre, porque Lionel Messi milita en el Inter Miami. Y uno de los dueños del Inter Miami es David Beckham. A David Beckham, que es un histórico de la selección inglesa.
0: Me encanta.
2: Y además el hombre más guapo sobre la tierra, el más padrote que existe.
0: Ya, ya, ya, me están dando celos, güey.
2: Yo me aguanto cuando hablas de Cristiano Ronaldo, ¿eh? No pongo a chillar.
0: Esa parte, pero ¿qué estabas diciendo?
2: Exactamente. Bueno, David Beckham seguramente se va a ver favorecido si vuelve a ganar la Copa Lionel Messi y tiene al ganador en su equipo.
1: Y tiene a dos.
2: ¿A quién más?
1: A Rodrigo de Paul.
2: También a Rodrigo de Paul. Entonces, ¿a quién le va David Beckham el día de mañana entre Inglaterra y Argentina?
0: No, tiene que ir a Inglaterra, güey.
2: Pues son sus jugadores.
0: Pero no te importa.
3: Puedo asegurar que a Inglaterra.
0: Pues sí. Fue tiene capitán. Que ser.
3: Yo lo vi el sábado en el estadio en Miami festejar con todos los goles de Inglaterra, pero perdido. Contrastaba con que Victoria, su esposa, traía una cara de ¿a qué hora se termina esta película?
0: Sí.
3: Pero David y sus hijos brincando, no tengo cómo, los tenía un poco cerca el palco en relación con nuestra ubicación. Yo tengo que me daba estar con Inglaterra. El valor de Messi ya es a lo máximo. Ya lo que Messi repercute en la franquicia de Miami y en la muy astuta movida de Beckham. ¿Por cómo fue la llegada de Beckham a esto? Beckham corta su carrera europea muy jovencito para irse al MLS con el Galaxy y cobrando menos. Sí. Pero exige dos cosas. Una, comisión por ventas de merchandising revenue, que eso no era común en la MLS. Y dos, sobre todo, a futuro, el derecho de comprar una franquicia del MLS por una cifra que, si estoy mal, discúlpeme que la equivoque, ajá, me parece que de $25 millones. Sí. Hoy por hoy una
1: correcto.
3: Franquicia
1: es
3: vale
1: nada.
3: $1,000,000,000.
1: Sí. Wow.
3: O sea, fue una operación de visión de Beckham que Warren Buffett se hubiera parado a aplaudirle. De verdad fue muy visionario la manera que lo planteó, entendió perfectamente el negocio y no en cualquier lugar, en Miami con el potencial que tiene Miami. Entonces yo no creo que le haga una diferencia al Inter de Miami no. que Messi sea bicampeón del mundo o campeón del mundo. Ya llegó a lo máximo posible esa gran movida.
2: Y la pregunta es obvia, mi querido Beto, dices que lo tuviste de cerca. ¿Cómo se ve en persona? ¿Sigue igual de guapo que en la tele?
0: ¿Te quedan bien los jeans?
3: A ver, lo he entrevistado varias veces en muchos momentos de su carrera. Ay. La última, una visita que hizo a México hace un par de
2: cosas?
3: Años. Y de hecho tengo con él una conversación buena, o sea, lo converso bien con él. Es un tipo que sabe perfectamente qué decir en cada momento. Es un tipo que domina perfectamente cuándo desabrocharse el botón del saco, cuándo estirarse el saco. De verdad, tiene una capacidad para saber estar, saber hablar y saber manejar cada tema, envidiable.
0: O sea que, Lati, sí te convenció esa noche porque se abrió la camisa, habló de lo que querías que hablara.
2: ¿Qué tal esos pectorales?
0: O sea, te dejó impresionado por lo que
1: Cristiano Ronaldo, ¿no?
3: La primera vez que lo entrevisté fue en Manchester, todavía estaba en el United.
0: Ajá.
3: En ese momento no parecía tan sagaz con los medios. La segunda fue cuando llegó al Madrid y que de hecho anota su debut con el Madrid. Y recuerdo la escena de su hijo corriendo a abrazarlo, Beckham traía la doble coleta rubia. El tipo vive haciendo una película hollywoodense.
0: Ok, ok.
2: Sí, es la verdura del caldo de
1: esto
2: Beckham.
1: Superó toda la descripción que nos dio de la entrevista de Cristiano Ronaldo, ¿se acuerdan?
0: Sí.
1: Este es
0: sí.
1: el que le gusta.
2: Se me hace que se le desmorona también un poco el mazapán con ¿no? David Beckham.
0: Ya son dos.
2: Ya somos dos, Beto Lati.
0: Bonito, qué bien.
1: Oye, espérate, hay otro caso. Antes de pasar a otro tema, hay otro caso también, el de Carlos Vela, mexicano, lo ubican.
2: Claro.
1: Carlos Vela sí, sí, hizo sí. algo similar cuando llegó a LAFC, también con una franquicia nueva, equipo exitosísimo en la MLS que ya fue campeón. Y hoy Carlos Vela es socio, ¿verdad, Beto? De LAFC ahora ya en el retiro, retiro prematuro además. ¿Beto?
3: Minoritario, socio minoritario. El caso de Beckham, además es curioso, los máximos propietarios que hay, son los hermanos Mas. Ya lo expliqué antes en la delantera, pero reitero, son hijos del más anticastrista de los cubanos en Miami, del personaje que encabezó la entrada a Bahía de Cochinos intentando deponer a Fidel Castro. De hecho, en Miami hay una calle en el nombre del padre de los hermanos Mas, que son los socios de Beckham en este equipo. Por eso el uniforme dice Freedom, por eso el nuevo estadio va a ser el Freedom Park, alusión y exigencia de libertad para la isla.
0: Ok.
2: Órale.
0: O sea, en todos estos años Cuba no ha podido deponer, deben de estar llenos ya de castrenses.
2: Pues surge
0: los,
2: una...
0: los del Castro, perdón.
2: Qué castres.
0: No puedo ni hablar, güey.
2: Sí,
0: ¿sabes qué? Habla tú.
1: Yo te echo la mano, ¿quieres?
0: No, estoy bien, gracias. Así estoy bien, Félix.
2: Adelante, Félix Fernández.
4: Mil Barrera. Sí.
1: Bueno, el delantero mexicano Santi Jiménez fue abordado por la prensa, que lo increpó muy bruscamente sobre su lesión, sobre el fracaso de la selección y también sobre el nuevo timonel mexicano. Por suerte, Santi salió re bueno para el trompo y evadió todos los golpes de los reporteros. Escuchemos.
5: ¿Cómo enfrentar este tipo de situaciones, Santi? Porque sabemos que se ha criticado mucho el que no tuviste un buen mundial y desafortunadamente esta lesión.
6: No, tuvimos un gran mundial. Yo creo que nos vamos orgullosos porque lo dejamos todo en la cancha. Y bueno, fue un gran mundial, sobre todo porque creo que el pueblo se unió.
7: Oye, están dentro de los 10 mejores equipos. Eso creo que habla mucho de lo que hicieron, ¿no?
6: Sí, totalmente, totalmente. Estamos muy felices, muy contentos y vamos por más.
8: Oye, pero ¿cómo se sienten después de pues, este lamentable pues, fracaso que tuvo la selección?
6: No. No, no fue un fracaso, no fue un fracaso. Creo que hicimos lo mejor que pudimos y si bien merecíamos más, creo que hicimos un buen papel.
7: Oye, Rafa Márquez, como director técnico, ¿cómo les toma
6: eso? Nos encanta porque ya lo venimos viendo desde el Vasco y vamos a seguir adelante con todo. Gracias.
7: A Hugo Sánchez no le encantaba tanto la idea. ¿Tú cómo ves eso?
9: ¿Cómo fue, Sergio?
6: ¿Cómo?
7: A Hugo Sánchez no le encantaba la idea de que fuera Rafa. ¿Cómo ves eso?
6: A mí sí me gusta la idea.
0: ¿Sabes qué?
2: ¡Espejo el reportero!
0: El reportero a fuerza queriendo hablar mal de la selección, pero a fuerza, ¿sabes qué? Qué lástima que Santi no haya dicho, soy Eduardo Yáñez. ¡Cállate, cabrón! O sea, de verdad.
2: Okay, porque está diciéndole tú, que no fue muy buena tu participación, que esto, que cómo te sientes con respecto al fracaso. Y no fue un fracaso este mundial para la selección.
1: Pero capoteó muy bien, Santi.
2: Muy bien.
0: Sin duda, pero la verdad es que a mí
1: pero
0: me cayó gordo.
1: Le hablaba sobre su participación personal, que fue, dejó mucho cosas que desear. O sea, fue de los más flojitos.
0: Ah, y no, tuvo pero ¿sabes qué, Félix? Que la verdad ese reportero es como para decirle, ¿sabes qué, güey? Si no te gustó, le hubieras apagado a la tele. ¿O por qué no vas y me saludas a la más vieja de tu casa?
1: ¿Ya no vas y le contestarías?
0: Yo lo haría.
2: Sí, sin duda. Claro, el estaca, claro que lo haría.
0: Eso con los nudillos, güey.
2: Ya déjenle en paz al Bebote, se pone de malas y no duerme sus 12 horas diarias y sus dos siestas.
0: O sea, está bien que de vez en cuando también contraten reporteros ecuatorianos. O sea, hay que darle chance a todo el mundo. Está bien.
2: Ah, cuando se fue Santi, le preguntaron al reportero, ¿y qué opinas del fracaso que fue tu entrevista?
0: Exacto. Güey. Bueno, lo que pasa es que la prensa de espectáculos y a veces la deportiva puede llegar a ser como un forúnculo en las nalgas, ¿no? Es como, no sé, traer un Faitelson ahí entre los... Es feo, es feo.
2: No sé, nunca he traído un Faitelson entre las nalgas, güey.
0: Que yo tampoco, pero debe de ser horrible.
2: Qué imagen, incomodísimo.
1: Pero si quieren podemos promover a Lord Molecula también ahora que no tiene chamba.
0: Exacto.
1: Para que vaya a entrevistar gran a Santi idea, Jiménez.
2: Gran idea. ¿No?
0: A mí me gusta Lord Molecula para un sacrificio en un volcán. Pero bueno, vamos a hacer una pausa, mi querido señor Lati, Félix, Eduardo y público, y volvemos aquí a la delantera.
2: ¿Una pastilla?
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12: Son las 8 con 24 minutos.
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1: Son las 8 con 30 minutos.
2: Estamos de vuelta aquí en su pobre programa, La Delantera, el programa de todos ustedes.
3: Lolita Ayala. Buenas tardes.
4: Delanteando.
3: Bien, bien, todavía traigo aquí algo.
4: No vas bien, no vas bien.
3: Ahorita te voy, si sigues te voy a toser, Félix, para que se te pegue.
2: Güey, es que vienes a México y todas las noches te emborrachas, así no se puede trabajar.
3: Mira, la verdad es que ayer por estarme sacando fotos con la gente, yo creo que alguien me respiró demasiado cerca y me pegó alguna cosa horrible.
2: No les chupes las manos.
3: Es que no puedo detenerme, me encanta, güey. Me encanta chupar manos ajenas.
4: Si trajeras un ostión atorado ahí en la garganta.
3: Más o menos. Es más o menos lo que siento, Félix. Es horrible, güey. Fin horrible. Barrera.
2: Bueno, vamos a separar por completo lo que acabo de escuchar.
3: El ostión atorado en la garganta.
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3: Ok, ya no muy bien, qué bueno.
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4: Órale.
2: Bueno, pero me parece que ahora tenemos reportaje, ¿no? De mi querido Chavita Mena Mora.
3: Es...
2: Chavita bien de toda la vida, no sé qué haya querido hacer el día de hoy en las calles, vamos a averiguarlo, fue a la glorieta de Insurgentes, no sé si estaba reclutando, no, ¿verdad? No,
3: no, no, no. Fue a preguntarle a la gente qué sabe de la selección.
2: Eso es en Tlalpan.
3: Sí, eso es en Tlalpan.
2: Adelante, vamos contigo, Chavita.
5: No nos hagamos, la selección mexicana nos gusta a todos, así como la comida. Yo por eso vine a preguntarle a la gente el día de hoy, si la selección fuera un platillo, ¿cuál sería y por qué?
6: Pues yo creo un mole porque es combinación de muchos chiles, ¿no? Pues unos chiles en nogada porque tienes a jugadores fresas, ¿no? Así como la granada o el chile y algunos le ponen suadero muy de barrio.
5: Ah, no seas así con Gallardo, güey.
6: Pues es que tienes de los dos. O sea, tienes a Brian Gutiérrez, que es güero, ojos verdes, cabello rubio, lo que queda.
5: Israel Reyes.
6: Israel Reyes y el
5: tío. Y Gallardo. No, sí, unos chilaquiles o las enchiladas, pero para los que tenemos como reflujo, así, porque mientras esta comida está rico, disfrutas, te ilusionas y así, ya luego cuando todo se acaba y así, qué mal momento se deben pasar, pero disfrutas la comida. Cuando salimos, ya, cuando nos sacaron.
4: Es cuando ya arde.
6: Ya, sí, y sí ardió.
5: Sí ardió. Si la selección mexicana fuera un platillo, ¿cuál sería y por qué?
7: Tacos, tal vez.
5: ¿Por? ¿Tacos de qué primero?
7: Tacos de pastor podría ser.
5: ¿Por?
7: Creo que tienen una buena relación con la selección. Me parece que lo identifican bien.
5: ¿Con salsa roja o salsa verde?
7: Salsa verde.
5: Verde, ¿no? Por la playera.
7: Sí, totalmente.
5: Y ya cuando... Pero son de los tacos esos que te hacen daño, ¿no, güey? Porque, o sea, como que al principio te los comes chido.
7: Y luego te caen mal.
5: Te caen mal cuando nos elimina.
8: Una torta.
5: ¿Por? ¿De qué? ¿Unos tacos de qué?
8: De tripa. Ajá.
5: Bien tostada.
8: De pastor. Ajá. Sí. Tostada.
5: ¿Sí? Sí. Y... ¿Re bien tostada o leve?
8: Bien, bien tostada.
9: Pues sería algo así de comida rápida.
5: ¿Como cuál?
9: Pues una pizza.
5: ¿Por?
9: Por lo rápido nada más.
5: Rápido, dura poquito.
9: Ándale.
5: Y ya, vámonos.
9: Sí, creo que hicieron lo que pudieron, pero no fue suficiente.
5: Yo digo que la selección debería de ser un aguachile con chiltepín. Lloras cuando te lo estás comiendo porque lo estás disfrutando, te pica un poquito, pero también lloras cuando lo sacas, es de doble lágrima. Yo soy Chava Mena, nos vemos mañana.
3: Pues fíjate que no sé bien a qué marisquerías vas, mi querido Chavita, pero deja de ir ahí, güey, si te está cayendo mal, no regreses.
2: A lo mejor están muy picosos.
3: No sé. Pero la selección yo creo que fue Chile Nacional, ¿no? La verdad, yo quedé muy satisfecho con ese delicioso platillo futbolístico que nos sirvieron.
2: ¿La selección probó el Chile Nacional también?
3: No, lo sirvió, lo repartió.
2: Como cochinilla.
3: Exacto.
2: Bueno, vamos a hablar del partido de mañana, mi querido Beto Lati. ¿Qué podemos esperar de esta magnífica semifinal Inglaterra-Argentina?
10: Aquí ya me desplacé, Eduardo, a un punto alejado de la orquesta.
3: Qué bueno.
10: Curiosamente, en cuanto me alejé, la orquesta le bajó a la música.
3: No.
10: Pero bueno, aquí ya continuamos. Sí, cosas que pasan en un enlace en vivo. Yo veo para mañana un partido ligerísimamente para Inglaterra, pero sigo ligerísimamente, por decir 51-49.
2: Okay.
10: No me extrañaría tiempos extra, no me extrañaría penales. Lo veo sumamente cerrado.
3: ¿Cómo crees que debe de, y también tú, Félix, cómo debe de abordar en todo caso cada equipo a su rival? Porque Argentina trae una muy buena racha, trae el momento, trae además de todo esta sensación de campeón.
4: Pero ha sufrido mucho.
3: Inglaterra, como que yo pensé que no llegaban a estas instancias, ¿eh? Entonces, ¿cómo debe de abordar? O sea, Argentina, por ejemplo, ¿cómo debe de anular, nulificar, como hizo hoy España contra su rival a los
2: ¿Cómo ingleses? ¿Hacer lo que nosotros no hicimos?
3: Exactamente, ¿cómo hacer lo que nosotros no pudimos hacer? Correcto.
4: Bueno, lo que pasa es que Inglaterra tiene muchísima variedad ofensiva. Tiene, empezando por Harry Kane, pero está Jude Bellingham, que probablemente ha sido el mejor futbolista de la Copa del Mundo, junto con Messi, pero ha superado incluso a Kane. Pero tiene dos tipos que son letales al frente, goleadores también, acompañados de una variedad, toda una ensalada que... puede estar con Madueke de un lado, puede estar con Anthony Gordon por otro lado, puede estar con Bukayo Saka también. En fin, ofensivamente tiene un gran ataque la selección de Inglaterra y Argentina tiene que redoblar esfuerzos atrás, ¿no? Es un equipo que se ha caracterizado Argentina por tener una gran individualidad, que es Leo Messi, y los demás que han sido buena comparsa, pero es un equipo sumamente aguerrido. ¿Recuerdan lo que pasó hace 40 años?
2: ¿El 86, con la mano de Dios?
4: Claro, pero todo esto está... O sea, hay partidos que no terminan nunca. Mm. Y ese del 86 es uno de ellos. ¿Recuerdan qué pasó?
2: La mano de Dios, de Diego Armando.
3: Ahí está la mano, la trajo.
4: ¿Te acuerdas la manita?
3: La mano de Dios.
4: ¿Te acuerdas la manita?
3: Pero esta mano está terrible.
4: ¿Por qué?
3: Dale la vuelta. Dale la vuelta y hazle así, mira.
4: ¡No! ¡No! ¡No le hagas así!
2: Está pintando un dedo.
4: No le hagas así, mejor muévele aquí a la...
2: ¿Esa es la mano de Dios? ¿De dónde sacaste eso?
3: Ahí está.
2: No, no la toques, está acá. ¿Quién sabe qué haga Félix con esa mano?
3: ¿Qué sabe qué hace con eso?
4: ¡No! ¡Saca, no!
3: Bueno, ya, déjala tu mano en paz, güey. Es que trae una mano...
4: ¡No, esa capa abajo!
3: ¡Lati, querido público!
4: Está más para mostrar la manita. Esto la trajo un compañero de nosotros.
3: Es una mano de juguete que hace un dedo grosero.
4: Pero es el puñito con el que le pegó Maradona, con el que le ganó así a
2: Chilton.
3: A ver, señor Lati,
4: en la cabeza.
10: Cada quien guarde su puñito en su bolsita.
3: Exacto.
10: Y no intente explorar al vecino...
3: Cavidades, exacto.
10: ...por cualquier sitio con ese puñito. Porque... los gemidos que escuché me dejaron entender, no hacía falta que yo viera lo que Félix estaba intentando bajo pretexto de emular al Diego.
3: Correcto.
10: Segundo, es muy importante para Inglaterra mañana sí poder tener un partido en el que sus extremos, sea que juegue por derecha Madueke o Bukayo, sea que juegue por izquierda seguramente Gordon, aunque capaz que Rashford, no lo creo, sí lleguen a línea de fondo y sí ataquen y sí sean puntillosos. Tercero, Argentina va a buscar un juego en el que su medio campo puede entrar. No lo ha conseguido del todo en el torneo, no lo consiguió del todo contra rivales menores como Egipto o Suiza. Eso es medular para Argentina. Es un medio campo que se ve cansadón respecto al del torneo pasado, se ve envejecido, pero que si entran en juego pueden hacer la diferencia y entonces propiciar el escenario perfecto para que Lionel Messi pueda aparecer libremente con su gran capacidad de lectura de la defensa inglesa, que no es especialmente buena, para hacer daño.
2: Yo quiero ver que le metan goles a Pickford. O sea, tengo un profundo rencor porque nos eliminó la selección.
4: Porque anda muy bien, porque ha tenido un gran torneo.
2: Eso es un porterazo.
4: ¿Y al Dibu Martínez no quieres que le metan goles?
2: En esta ocasión.
4: ¿Quién te cae peor de los dos?
2: No, el Dibu me hace muchísima gracia, me cae increíble.
4: ¿Y Pickford no?
2: Pickford también.
3: No, o sea, ¿vas a Argentina?
2: No es una cuestión personal. Claro que voy a Argentina. Por supuesto que le voy a Argentina. Son nuestros hermanos latinoamericanos.
3: Pero yo no sé por qué se me antoja, Félix y señor Lati y Eduardo, que se enfrenten Inglaterra y España. Siento que han dado muy buen torneo. Digo, me encanta Argentina, han jugado muy bien, pero me gustaría esa final.
4: No, esa es una... no te pierdas este bocadillo ahorita, esta no, bueno, segunda final, que es una buenísimo. Semifinal. O sea, sí. No tiene desperdicio este, correcto. Este
3: además,
4: partido.
3: Hay rencilla histórica. Pero,
4: no, por supuesto. No, bueno, yo no sé,
2: la rencilla de Argentina contra Inglaterra es nada junto a la rencilla de Inglaterra contra España.
3: Correcto.
2: Abarca 5 siglos.
4: Así es. ¿Ah, sí? A ver, sí, Lati.
10: Si fuera España contra Inglaterra, se reeditaría la final de la Eurocopa de 2 años atrás. Si fuera España contra Argentina, serían el campeón de Europa contra el campeón de América en la finalísima, que no se pudo disputar, que wow. Es la finalísima. Un torneo que se inventó para enfrentar a quien se corona en la Eurocopa y quien se corona en la Copa América, solo que este año... cambio de fecha porque en Qatar no se podía realizar debido a los bombardeos iraníes, sí. Y a partir de eso se pretendió en otro lado, y Chiqui Tapia, quien encabeza la Asociación de Fútbol Argentino, que tiene muchas causas legales por todos lados, no pudo ya moverle el lugar.
3: Oye, y Beto, y allá, habiendo dicho esto, ¿tú qué prefieres? ¿Qué es lo que quieres ver en esa final?
10: A ver, las dos se me antojan mucho, ¿eh? España-Argentina sería un agarrón maravilloso, al tiempo que, ¿qué te puedo decir de la España-Inglaterra? Las dos se me antojan mucho, pero no te voy a decir que un Francia-Inglaterra, un Francia-Argentina tampoco. Francia-Argentina hubieran reeditado la final, ahora la podrían reeditar por el juego por el tercer lugar.
3: Correcto.
4: Está bien, no. ¿Con quién tiene mayor rivalidad Argentina, Beto? ¿Con Brasil o con Inglaterra?
10: Uf. Yo siempre he pensado que con Inglaterra, ¿eh? Incluso en pleno torneo en 2014, cuando le cantaban el Brasil, decime qué se siente, sí. Yo insistía que para mí la gran rivalidad argentina es esa con Inglaterra.
2: ¿Y los ingleses sienten lo mismo hacia Argentina?
10: No, la mayor rivalidad de Inglaterra es con Alemania. ¿Te acuerdas el video que te enseñé apenas, no, Eduardo? Creo que fue fuera del aire. El del cántico del niño, ¿no?
2: No me acuerdo.
10: El de 2 guerras mundiales y 1 copa mundial.
2: Ah, sí.
10: Two World Wars, 1 World Cup, England.
3: Terrible.
4: No, pero para los ingleses significa mucho también este tema de jugar contra Argentina. No, partido que se ha repetido argentinos. Después del 86. El más reciente no fue el de hace 40 años. Ha habido otras ediciones.
10: 98
4: también. Y 2002.
10: 98 en el Mundial de Francia, que se van hasta penales, sí. Luego de la expulsión de Beckham, el golazo de Owen. Y 2002 en fase de grupos en Sapporo. En ese grupo estaban Nigeria, Suecia, Inglaterra, Argentina, y Argentina con Marcelo Bielsa en los controles, y para mí su mejor generación quedó fuera en fase de grupos habiendo hecho solamente un gol.
4: Sí, fue triunfo de Inglaterra, ¿no? Con gol de Beckham de penal.
10: 1-0, sí.
2: Sí, wow, fuera en fases de grupo Inglaterra con solo un punto. Digo,
4: Argentina de Bielsa, sí. No, maravilloso.
2: Eso hay que corregir esa historia con un triunfo. O sea, que
4: pero esta en una.
3: Digo, nos espera un banquetazo.
4: No, pero político, por supuesto. O sea, doble final. Instancia de semifinal, por supuesto, con seguramente un estadio dividido, pero con dos de las aficiones más enardecidas.
3: Correcto.
2: Y usted lo podrá escuchar por esta misma frecuencia.
10: No sé si dividido, ¿eh?
4: ¿No? ¿Más sí, argentinos?
10: Por supuesto, ¿lo pueden escuchar en W? Yo creo que sí. Me explicaba Leo Orbañanos, que estuvo con los argentinos en Kansas, que hay muchas caravanas que van recorriendo Estados Unidos, sean 6,000, 7,000, los kilómetros que sean, para llegar a ver a su equipo, aunque no puedan entrar, intentan hacerlo, intentan ser parte, acompañar al camión. Okay. En general, yo creo que habrá más argentinos en Atlanta mañana.
4: Pues los ingleses llegan en avión directo.
10: Que hay muchas caravanas que van recorriendo Estados Unidos, sean 6,000, 7,000, los kilómetros que sean, para llegar a ver a su equipo, aunque no puedan entrar, intentan hacerlo, intentan ser parte, acompañar al camión. Okay. En general.

0: Más allá de saltar del escritorio y cosas de esas.
1: No, yo no. La única cábala que tenía yo era no utilizaban suéter amarillo.
0: Ok.
1: Y si la cajeteaba, pero tiraba Félix, los calzones que usaba ese día, los iba a tirar directa, los quemaba en el bote de basura.
0: Los calzones. ¿Qué fijación tienes con la ropa interior tú?
2: ¿Qué tienes tus cábalas? Bueno, para.
1: ¿Has notado?
3: Estaquita, tiene sentido, ¿no? Cuando la cajeteas, tirarlos porque...
0: ¡Correcto! La verdad, justo me leíste la mente, brujo, porque es, yo creo que es lo conducivo a mayor higiene. Está bien.
1: Les debo la foto de la trusa de Sage. La tengo.
0: ¿La foto de qué, de Sage?
1: Les dije, de la trusa de Sage colgada en el vestidor.
0: La trusa de Sage que ha de estar toda aguada, guanga, estirada como...
2: Toda deforme por
0: toda
2: delante.
0: Deforme,
1: en el vestidor de la América. Se las debo y se las voy a traer.
0: ¿Tú crees en las cábalas, señor Lati?
3: Yo no colecciono truzas. Primero, eso habla bien de mí, de mis fetiches, de mis colecciones. No, la verdad es que no, nunca. Yo soy muy escéptico. Creo mucho más en la preparación que en buscar en los astros respuestas.
2: Correcto. O en los calzones. Estoy de acuerdo contigo. Pero para los que no saben, una cábala en
3: los
2: fútbol...
3: calzones de los astros.
0: También, de los astros del fútbol.
2: Claro.
0: Okay.
2: Una cábala es como un ritual para traer la buena suerte. Y hay jugadores que rezan, otros entran a la cancha con el pie derecho, cosa que hacía Hugo, si no mal recuerdo. Y luego está este argentino. Este argentino que no es jugador, pero cree que su manera de darle suerte a la selección de Argentina es yendo al baño.
0: ¿Perdón?
2: Sí, es una cábala. Vamos a escuchar.
0: ¿Es la cábala con...? Okay.
2: Sí.
0: Ya.
4: Antes de ir al partido, me pasé por el shopping y me eché un cago.
5: Ese es el...
4: Esa es la cábala.
5: ¿Por qué?
4: No sé, porque me dieron ganas de cagar.
5: Pero pará. ¿Cómo fue?
4: La primera vez fui y ganamos. Fui al baño y ganamos. Y dije, esta vez tengo que ir. Hice fuerza hasta que salió el submarino y vine.
5: ¿Salió bien?
4: Salió el calamar. Salió haciendo fuerza. ¿Qué querés? Unas bolitas.
5: Ah, ok.
4: Tres. No, no. Entonces, ahí es una premonición.
5: Epa, ¿un 3-0?
4: 0-0. A mí no me importa. Ganamos y nos vamos a la segunda fase.
5: Hay que empezar a pedir laxantes si llegan a pasar entonces, porque va a tener que repetirlo.
4: Algún esfuerzo haremos.
0: Wow. Wow.
1: No, es que eso de las cábalas es enfermizo en los argentinos.
0: Sin duda.
1: Todos los que es vemos absurdo. Ahí en el Banderas,
3: a ver,
1: todos
3: les voy a
1: tienen
3: contar algo.
1: Una cábala. Tú cuenta una y yo cuento otra.
0: Ah,
1: de los argentinos.
3: Les voy a contar algo. Cuando fue la final Chivas Tigres, yo no había ido a ver a las Chivas en toda la liguilla y tuve la perspectiva de acudir a esa final, que luego desafortunadamente para mi causa el rebaño, mi rebaño perdió. Decidí no ir porque dije, si la perdemos me voy a echar la culpa porque había funcionado todo hasta antes de que yo fuera. Entonces no fui, igual perdimos la final, ¿no? ¿Quién sabe si hubiera ido, si lo hubiéramos ganado? No lo creo, pero a veces los aficionados pensamos que tenemos una incidencia y nos generamos cuentos como si fuéramos a estar rematando, ¿no?
2: Sí, el pensamiento mágico de este hombre que piensa que defecar antes del partido le va a dar una ventaja a la selección argentina. Es un absurdo total.
0: Bueno, pero este hombre, en todo caso, no hace una cábala, es una cábala con G.
2: Una cágala.
0: Es la gábala.
2: La cábala, claro.
0: O sea, nuevo neologismo de hoy, la cábala con G, ahí está.
2: Adelante, Félix.
1: De verdad, ¿no les conté una de las de la Volpe?
2: No.
1: ¿Cuando íbamos a Torreón a jugar?
0: No, a ver.
1: En Torreón, ustedes han ido a la comarca lagunera, tú seguramente sí, Beto, y hay una
2: glorieta. Los ostiones que había en Torreón son buenísimos.
1: No, okay. Hay una glorieta donde está el Quijote y Sancho Panza.
0: Sí, sí.
1: Y está Rocinante ahí.
0: Ajá.
1: Entonces, la cábala consistía que cuando llegábamos, llegábamos a jugar a Torreón, antes de ir al hotel teníamos que pasar por esa glorieta. Nos bajábamos todos del autobús y todos, absolutamente los del autobús, teníamos que tocarle los testículos a Rocinante.
0: Ajá. ¿Pero por qué con los labios?
1: No, bueno, con lo que cada quien quisiera, pero era necesario acariciar a Rocinante.
0: Fíjate que hay varias estatuas así en el mundo que tienen ciertas partes, incluso brillosas, porque la gente toca y toca y toca.
3: Pobre Rocinante, yo creo que...
0: Exacto.
3: Cada que el Atlante iba a ir a Torreón, Rocinante decía, ya otra vez, ya.
1: Pues sí, pero no perdíamos allá, Lati. Entonces imagínate, la cábala pues intensificaba. Entonces a la hora que llegáramos a Torreón teníamos que pasar y no se movía el autobús ni íbamos al hotel, sino pasábamos todos a darle su manotazo.
2: ¿Y siempre funcionaba? O sea, estuvieron invictos en Torreón.
1: No, llegaron a golear varias veces.
2: ¿Y entonces por qué seguían creyendo en la cábala?
0: Se les hizo vicio.
1: Porque ya la Volpe decía, en el equilibrio hemos ganado más de lo que hemos perdido, vamos con Rocinante.
0: Se les hizo vicio, ¿qué tiene de malo? Estar tocándole los testículos a un caballo de bronce, está bien.
2: No entiendo, me parece.
1: Y al año siguiente estaban como más claritos y más claritos.
0: Te digo, sacándole brillo.
1: Como de bronce.
0: Es aquello que reluce en lo alto del castillo, son los de Mahoma, que les están sacando brillo.
3: Todo el mundo lo conoce.

0: Al margen del acoso permanente a Rocinante,
1: sí,
0: al margen de eso, sí es una realidad que Argentina, en el torneo del 86, tenía un ritual pormenorizado y preciso de cómo ir al Estadio Azteca. ¿Quién subía primero al autobús? ¿Quién subía segundo? Inclusive, ¿qué se decían? Ya repetían como un sketch, como una obra de teatro, como un loop. Llevan repitiendo el ritual, cómo bajaban, todo con precisión tremenda, incluido que Diego en el vestidor, y eso me lo contaron en entrevista a varios del equipo, tenía que invocar a sus padres, a Diego y a Tota. Todo el ritual se tenía que repetir. Es una manera que tenían de sentirse seguros, entendiendo que habían coordinado a los astros, ¿no?
2: Y quedaron campeones.
1: En esa ocasión.
2: Campeones.
1: En esa ocasión. Sí, bueno, está bien.
2: Para eso lo querían.
1: Si usted es argentino, haga todas las cábalas que se le ocurran para el día de mañana. Yo sé que no va a funcionar, pero usted se va a sentir más seguro. Y
3: saque a pasear un chorizo argentino con tranquilo. Correa como si fuera perro.
1: Si el equipo gana es porque son buenos, fueron los mejores en la cancha, no porque un señor fue al baño.
3: No, Eduardo, es magia. Es magia la cábala esta con Jerú.
0: Si el señor tiene un problema de constipamiento o está simplemente un bien. Poco... No
2: el
0: suelto.
2: Estaca, sí.
0: ¡No!
1: ¡Estreñido!
0: No, el señor de la cábala. Sí, eso incide en el rendimiento de la selección. ¿Tiene que meterse algo que aligere los intestinos, que los mueva?
1: Exacto, esa es la solución.
3: Una varilla.
1: Sí, yo había pensado en otra cosa, pero una varilla también funciona. ¿Por qué no? Porque no bate.
2: Mira, puede ser
3: el dedo que trae Félix.
1: El dedo que trae Félix.
3: Ya estás como el tío Gamboín, trae esos juguetes al programa, güey.
1: Okay, bueno, ahora escuchemos, olvídense de las cábalas, a una auténtica experta en predecir el futuro, nuestra brújula, que nos dará norte y predecirá quién gana el partido de mañana. ¡Adelante, brújula!
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5: ¿Cómo están? ¡Sí! Me gusta su actitud, porque hoy les voy a descifrar el indescifrable futuro y les diré qué pasará en el partido de Argentina contra Inglaterra. ¡Ah! Y esto vamos a hacer con un firmamento con mi telescopio. ¡Ah! ¡Oh!
6: ¡Qué bonito telescopio!
5: Entonces, déjame ver. Oye, amigos, lo primero que veo es que, en efecto, hay muchas estrellas, ¿eh? ¡Ale, ale! Hay Messi, hay Bellingham. Oye, hasta Patricio Estrella también está ahí, ¿eh? Oye, esperen.
6: ¿Qué?
5: Veo en mi telescopio algo que parece la Vía Láctea. Ah, no. Perdón. Es un camino de leche en la lente. Ahora limpio, espérame. Espera. Déjame checar bien ahora. Ahora veo Saturno. Y les tengo una noticia buena y una mala. La buena, ok. La buena es su anillo está abierto y visible. Y la mala significa que la defensa estará guanga.
6: ¿Cómo?
5: Pero ¿sabes qué? Habrán muchos goles. Inglaterra ganará en penaltis. Oye, espérame.
6: ¿Qué?
5: Un momento.
6: ¿Qué?
5: ¡Ay, Dios! Hay un cuerpo que se mueve a gran velocidad en el espacio, ¿eh?
6: ¿Qué?
5: Es un comesta. ¿Qué? Es un comesta faliforme. De cola fácil. Pasa solo cuando cae la quincena. Pero amigos, ya me voy porque tengo que interceptarlo antes que el Plutón de mi vecino desvíe su curso. ¡Los amo!
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1: Pues yo discrepo, yo creo que mañana va a ganar, quizá en penales, pero Argentina.
3: No. Alberto Latti, ¿alguna predicción? Perdón, Beto, mi querido Félix.
2: No, Beto Latti.
1: No, ya él dijo, Beto ya dijo 51-49
0: Inglaterra. Yo creo que va a avanzar Argentina en alargue o penales.
3: Oh, Félix, rápidamente.
2: Inglaterra, alargue.
3: Yo también voy a Inglaterra, ¿eh? Creo que va a ganar Inglaterra en los 90, sin alargue.
2: ¿Los 90? Va, ok.
3: Te creo, pero...
1: Yo me conformo con el alargue para que haya más partido, ay, porque creo que va a ser un juegazo. No se lo pierdan, lo pueden escuchar a través de W Radio el día de mañana a la
2: todas
1: hora de
2: las,
1: la tarde.
2: Todas las cadenas de Radiopolis.
3: Sí.
1: En todas las estaciones.
2: Sí, sí, sí.
3: Bueno, y gracias Alberto Lati desde allá.
2: Ahí está.
3: Gracias,
2: Estados Unidos.
1: Beto. Nos
3: gracias,
1: Félix. Aquí en la delantera.
2: Que te mejores, está acá.
3: Gracias.
1: Y hay que decir que esto también se puede escuchar en Amazon Music, ¿no?
3: Correcto, cuando quieran. Bueno, esto se acabó. Bye.
1: Buenas noches.
6: Ya se fue, perdonen ustedes.
4: 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Nos escuchamos mañana en punto de las 7 de la noche, hora del Centro de México. 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
8: Son las 8 con 55 minutos.
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1: Las 9 con 2 minutos.
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1: Las 9:07.
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2: Las 9:20.
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7: Las 9 con 30 minutos.
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3: Las 9 con 41 minutos.
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2: Las 9:50.
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2: Las 9 con 53 minutos.
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2: Ya son las 10 con 10.
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8: ¿Cómo están? Soy Claudia Mejía. Una nueva semana, un nuevo episodio. Hay un tema que, pues como mujeres tal vez sepamos cómo manejarlo, pero tal vez haya mujeres o adolescentes que aún no, y es este tema de la higiene menstrual. Y para eso tenemos a nuestra querida doctora Carelia Mendoza, ella es ginecóloga. ¿Cómo estás, doctora?
9: Muy bien, muchísimas gracias, un gusto estar con ustedes.
8: Hablemos de la higiene menstrual, pero sí quisiera como una guía, ¿no? O sea, saber el paso a paso.
9: Claro.
8: De una buena higiene menstrual.
9: Hablar de higiene menstrual es un tema bastante amplio en el sentido de que hay muchas cosas que aún no sabemos. Sin embargo, pues la mayor parte de nosotras tenemos el contacto o de alguna manera nos introducimos a la higiene menstrual como Dios nos da a entender, porque
8: sí.
9: Nadie nos explica qué usar, cómo usar, cada cuánto cambiarlo. En el mejor de los casos, nuestra mamá, prima, tía, amiga nos orientará un poco. Pero a pesar de todo lo que hemos avanzado en comunicación, en normalización del periodo menstrual, pues finalmente no hemos logrado que esto sea hablado de manera amplia, ¿no? Porque todo mundo esconde como esa parte todavía. En muchas ocasiones pensamos que esto es como algo que es sucio, ¿no?
8: Mucho tabú.
9: Mucho tabú, justamente. Lo primero que debemos de saber es, cada mujer es única, cada mujer tiene afinidades o facilidades para determinados productos de higiene menstrual, pero lo más importante es a ti que te sirve y a ti que te acomoda.
8: Esto de las copas no es tan nuevo, ya tiene tiempo, pero el otro día yo hablando con una prima le decía, bueno, ¿por qué no intentas usar la copa? Y dice, es que no he tenido relaciones. Y yo me quedé como en ceros y en blanco porque no supe qué decirle, porque no estoy informada sobre esta parte, este producto de la copa. Entonces, ¿esto es un mito? ¿Es real? ¿Quién puede usar la copa? Bueno, tú nos acabas de decir lo que mejor te acomode y te funcione.
9: Estos dos elementos, al igual que los tampones, son situaciones que tenemos o objetos que tenemos que introducir dentro de la vagina. Aquí el por qué usarlos o no usarlos cuando se ha tenido o no se ha tenido vida sexual depende precisamente de un mito que tenemos muy arraigado, de la cuestión de virginidad. Tenemos muchas veces esa idea de que si no se han tenido relaciones sexuales, no se pueden utilizar este tipo de copas o de discos o de tampones. Si la paciente está consciente de que su virginidad está únicamente dada por una estructura anatómica que puede o no estar presente, puede o no romperse en el momento de la primera relación sexual, y para ella es mucho más fácil utilizar mediante educación que nosotros le damos a veces en el consultorio para la utilización de tampones o copas menstruales, pues adelante. Aquí la única situación es que cuando no han tenido vida sexual, utilizar este tipo de elementos puede llegar a producir un poco de dolor o incomodidad. Por eso es que muchas veces pues no se les recomienda, pero no propiamente está prohibido.
8: ¿Cuál sería la opción para las personas que no tienen un fácil acceso a estos productos?
9: En muchas zonas rurales incluso todavía utilizan telas como tal para absorbentes y no utilizar productos que sean desechables, y precisamente por el alto costo que tienen. Entonces son regiones en donde están acostumbrados a utilizar los recursos propios, porque no hay forma de que ellos tengan acceso a otro tipo de procesos o de materiales como las toallas sanitarias.
8: Y por ejemplo, si estas mujeres utilizan estas, supongo que son como los pañales que usan para los niños.
9: Sí, o incluso, por ejemplo, algunas telas absorbentes como los tipo toalla, la toalla para lavarse las manos, pueden llegar a utilizar.
8: Okay.
9: Y lo único que se les recomienda es que estén perfectamente lavadas, perfectamente secas antes de utilizarlas, porque esto puede ser un factor de riesgo para infección. La copa menstrual es una excelente opción, pero también tiene ciertas situaciones que debemos de tomar en cuenta. Entiendas que tienes que cambiarlo cada 6 a 8 horas recomendablemente, incluso de acuerdo a la cantidad de flujo que tienes, puede ser esto más frecuente. Al igual que con la toalla sanitaria, se recomienda cambiarla entre cada 6 a 8 horas para evitar algún accidente o alguna situación de infección.
8: Tipo de ropa interior.
9: Okay.
8: O sea, que podamos utilizar.
9: Bien. Independientemente de que estemos o no en un ciclo menstrual, nosotros debemos utilizar ropa interior que sea completamente algodón, es la recomendación siempre, completamente de algodón. Tratar de evitar que tenga colores, porque se ha visto que incluso los colores pueden llegar a tener algunos elementos que pueden ser disruptores endocrinos. Tratar de evitar telas sintéticas precisamente por el contacto con estos disruptores endocrinos o por contaminación. Y ropa que no sea muy ajustada, porque pues nos encanta meternos en esos pantalones súper embarrados que nos ponemos con calzador, pero no es como lo más sano, ¿no? Entonces, en cuanto a la ropa interior, pues no debe ser ajustada y debe ser de algodón preferentemente.
8: El lavado de manos. O sea, yo creo que debe ser el primer paso, así uses lo que estés usando, lavarte las manos.
9: Sí. Independientemente del producto que nosotros utilicemos, siempre se recomienda para remover cualquier producto de higiene menstrual lavarse las manos previamente, porque vamos a tocar nuestra área genital.
8: Ay,
9: y
8: sí.
9: Todo lo que traemos en las manos, o sea, todo lo que toca nuestras manos en todos lados, pues tiene mucha contaminación de muchas cosas. Entonces, lo ideal es sí lavarnos las manos antes de ir al baño.
8: Por favor, y después también, ¿no? Digo,
9: sí.
8: La preciosa hay que cuidarla. A la hora de lavar tu área genital, hay demasiados productos también. Existen muchísimos productos, jabones, lociones, etcétera, etcétera, etcétera. ¿Qué es lo recomendable para la limpieza?
9: Lo recomendable es no utilizar productos perfumados, que eso es fundamental. Bañarnos únicamente con agua y jabón, jabón neutro de preferencia, sin aromas, sin olores añadidos, porque estos pueden llegar a generar contaminación como lo hablamos con los productos de higiene menstrual. Entonces, realmente, otra vez venimos de campañas publicitarias en donde dicen que nuestro cuerpo tiene que oler a flores del campo y pues la realidad es que no es
8: obvio,
9: cierto.
8: No.
9: Entonces, pues nos hemos acostumbrado a que debemos de oler perfumadas todo el tiempo y esto no es necesario. Con que nosotros tengamos una higiene con un jabón neutro, un jabón de baño que no sea perfumado, es suficiente. Existen muchos productos, mientras estos no tengan algunos fenoles, algún aromatizante, podemos utilizarlos.
8: La limpieza para ir al baño, ¿cómo debería de ser?
9: Siempre tratamos de encontrar productos que nos puedan ayudar en nuestra vida diaria. Entonces, hay, por ejemplo, a quienes se les facilita las toallitas húmedas. La realidad es que dentro de todo lo que se ha estudiado, lo único que se pide es que si se utilizan, por ejemplo, toallitas húmedas, estas no sean con alcohol y no tengan ningún tipo de perfume. Entonces, lo que hacemos habitualmente y la práctica común es el uso de papel higiénico, con lo cual tendría que ser suficiente. Lo ideal es que nosotros tuviéramos un lavado con agua y posteriormente solamente secar a palmaditas con el papel higiénico, pero se considera que utilizar únicamente el papel higiénico y limpiarnos de adelante hacia atrás, pues tiene que ser suficiente para nuestra higiene.
8: ¿Y baño diario?
9: Baño diario, sí, por supuesto.
8: ¿Estés o no estés en tu periodo?
9: Así es.
8: Ok. Bueno, digo baño diario porque, bueno, una sabe de eso, ¿no? Entonces
9: claro.
8: Ya una a los 2 días y no te bañas ya estás como de...
9: Exacto, pero
8: incómodo,
9: también
8: ¿no?
9: Tratar de no exagerar en nuestro aseo diario, porque pues hay pacientes que se lavan con ciertos jabones que son muy abrasivos para la piel, entonces este tipo de jabones está prohibido.
8: ¿Cómo abordar este tema con las niñas, con las hijas?
9: Primero debemos de aprender nosotros, quitarnos todos los tabús, todos los mitos que tenemos en la cabeza, quitarnos las dudas. Y segundo, pues entender que también nuestros hijos ahora tienen acceso a otro tipo de elementos que a veces pues llegan a conocer más de ciertos temas que nosotros. Entonces, entre mejor estemos preparados, podemos pedir apoyo de un médico para poder orientar a nuestros hijos sobre estos temas.
8: Pues muchísimas gracias por estar aquí y por darnos estos tips. Soy Claudia Mejía. Bye.

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1: Ya son las 10:25.

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9: Ya son las 10 con 29 minutos.
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2: Son las 11 con 5 minutos.
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2: Son las 11 con 18 minutos.

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7: Son las 11 con 30 minutos.
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1: Son las 11 con 33 minutos.
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1: Son las 11:50.
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1: Son las 12:02.

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2: Son las 12 con 12.
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2: Son las 12 con 35.
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3: Son las 12 con 55.

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2: Es la 1:03.
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1: Es la 1:16.
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0: 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Es la 1:25. 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
5: Es la 1:37.
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3: Es la 1:56.

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1: Son las 2:01.

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1: Son las 2 con 15 minutos.
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1: Son las 2 con 23 minutos.
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2: Son las 2 con 36 minutos.
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2: Son las 2:43.

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2: Son las 2:53.

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3: Son las 3 con 4 minutos.
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1: Son las 3 con 15 minutos.
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2: I'm sorry, eh? You wanna try it again? Sí. Intentamos una vez.

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3: Son las 3 con 35.
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1: Son las 3 con 47 minutos.
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1: Son las 3:59.

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3: Las 4 con 4 minutos.

0: 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Las 4 con 16 minutos.
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0: 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Las 4:25.
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2: Las 4 con 40 minutos.
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3: Las 4 con 58 minutos.

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2: Las 5 con 4 minutos.
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1: Las 5 con 15 minutos.

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3: Las 5:25.

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1: Las 5 con 37 minutos.
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3: Las 5 con 45 minutos.
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2: Las 5 con 56 minutos.

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1: Las 6 en punto.
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0: única opción. Pero bueno, ya platicaremos de eso más adelante con Rudy y su dilema, cara.
1: Ahora, si hay un acuerdo de pareja de que tú me chapulineas, yo te chapulineo, nosotros chapulineamos, bueno, pues ya se vale. Todo depende.
0: Como dirían los franceses, a wiwi.
1: A wiwi. A wiwi. A wiwi. ¿No? O sea, depende del acuerdo que tengas.
0: Sí, sí, sí. Oigan, viene el abulón, ¿eh? Abulón de las víctimas del Dr. Cerebro, que nos va a platicar qué onda de su eventito. Sí. Que también es un evento bien padre, ¿no?
1: Se me hace alguien tan creativo y también el gran frontman de México, así que lo tendremos acá. A ver, ¿en qué termina esta cabina? Siento que es como el hooligan, ¿no?
0: Yo creo que sí, andamos intenseando. Pero bueno, ¿para qué me invitan? ¿No? ¿Para qué me invitan?
1: Todo eso más adelante, miércoles 15 de julio, arrancamos. Ya párate, está Rulo Veré en la producción, Leoncio Cósmico en los controles, Claudia Chávez desde los 40, Guadalajara, aquí desde la Ciudad de México, Gabo Ramos. Música para bañarse, estás en Ya Párate de los 40.
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0: ¿Ya viste quién está ahí en la número uno?
1: ¿Quién? ¡No! Ay, ¡me encanta! No. ¡Me encanta! Voy a moverme.
0: ¿Cuántas veces dijimos, tiene que estar y regresar? Ella es Shakira.
1: ¡Shakira!
0: Y no viene sola, ¿eh?
1: Can't burn a boy. ¿Y esto se llama?
0: Die, die en Ya Párate.
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0: esto es lo que no sabías.
1: ¿Qué sabías?
0: Claudia Chávez con nosotros.
1: A ver, ¿tú sabes por qué huele tan bien cuando llueve? ¿Por qué?
0: Mira, pues sucede ya en Guadalajara lo de la tierrita mojada, ¿no? O sea, como que...
1: Sí.
0: Como
1: yo siempre
0: que se activa,
1: eso.
0: ¿No?
1: Se activa. Bueno, la cosa es que... Ahí te va. Todo tiene que ver con un aroma que los científicos han llamado petricor, ¿no? Justo cuando tú dices, empieza a llover y dices, ay, ya qué huele, qué rico, ¿no? Este término lo acuñaron en 1964 y fue por científicos australianos Isabel Joy Beer y Richard G. Thomas.
0: O sea, yo tengo que decir, ay, qué olor a petricor.
1: Ay, qué petricor.
0: ¿Qué aroma quieres? ¿Tienes el de petricor?
1: Por favor. Y como que más intenso. Bueno, ahí te va. En un estudio publicado por la revista Nature, demostraron que este olor proviene, no de la tierrita mojada. Este olor proviene de aceites naturales que se liberan justamente por plantas durante los periodos secos. Entonces, las absorben las rocas y el suelo. Ese no es el único ingrediente. Mira, gran parte de este aroma también proviene de una molécula llamada geosmina. Está más fácil geosmina o petricor.
0: Sí.
1: Pues es la misma, ¿no?
0: Es la misma, siento que, pero también, ojo, o sea, lo rico es el petricor tal vez, pero... Perdón, pero cuando hay mucha gente en un concierto y llueve, ahí ya no huele a esencias y
1: en
0: plantas.
1: En vez de jazmina, ve la gente mojada que no se bañó.
0: Cosa.
1: Oye, fíjate que los científicos han descubierto que el ser humano puede detectar esta famosa jazmina en concentraciones increíblemente pequeñas, porque apenas son como, en cuanto se moja, hace cuenta la tierra o la piedrita, así como ¡pum! Como si fuera, como que si liberara una...
0: Se activa, así ¡pum! Y ya salen las esporas, ¿no?
1: Espora, la palabra era esa que no me salía.
0: Como si estuvieras viendo una película de Marvel, ¿no?
1: Sí, está padre. Sí. Entonces, bueno, está muy sencillo, ¿no? La gota impacta en el suelo poroso y ahí sale el petricor,
0: oye,
1: ¿lo dije bien?
0: Petricor. Oye, qué locura. O sea, sí tiene una cosa científica, ¿no? Nosotros decíamos, nada más ya huele a tierrita mojada, ya huele a que el microbio se activó. Pero entonces el petricor ya se la saben para que pidan ahí su aroma favorito.
1: Petricor.
0: ¿Y por qué huele tan bien cuando llueve? Esto es lo que no sabías.
1: ¿Qué sabías?
0: Preparen sus teléfonos, por favor, porque más adelante llega Operación Dejando la Bendy en todas sus formas y colores. O sea, si tu Bendy ya está bien grande y la estás dejando en la chamba, si tu Bendy la quiere dejar a la casa de los abuelos.
1: El curso de verano, que te lo llevas a trabajar, ¿no? O sea, depende.
0: Márcanos, estamos en Ya Párate de los 40.
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1: Y este 15 de julio.
2: Casi me voy por otro lado.
1: Cuidado, o sea, cuidado. Agárrenla, Clau. Vámonos a 1999. El 15 de julio de 1999 nace Kenia Os. Así es. Nació en Mazatlán, Sinaloa. O sea, Kenia Os, cuyo nombre completo es Kenia Guadalupe Flores Osuna. O sea, ella puede ir a una fiesta y decir, soy Lupita Flores, y está diciendo la verdad, ¿no?
2: Oye, ¿te imaginas en su colegio, no? Que ni a Guadalupe Flores Osuna. Presente, maestro. Ay. Presente.
1: Wow. Antes de conquistar la música, comenzó creando contenido en YouTube en el 2015. Obvio, era youtuber, ¿no?
2: Sí, lo era.
1: Y hacía, pues, todos los experimentos posibles, y que yo me grabo y me quito, me pongo, y donde rápidamente reunió millones de seguidores y se convirtió en una de las influencers más populares, no solo de México, de Latinoamérica, verídicamente certificado por notario público.
2: Bueno. Tal cual. Oye, recuerden que inició su carrera con un sencillo que seguramente ubican perfecto, se llama Por Siempre, por ahí en el 2018,
1: Órale.
2: Estuvo trabajando de manera independiente, crea su propio sello, o sea, ella facturando, o sea, le ganó como el tip a Shakira desde antes, ella facturaba, claro, con su sello K-Records, firmó luego con Sony Music por ahí un par de años después.
1: Ajá.
2: Luego lanza sus dos primeros álbumes de estudio, Cambios de Luna y K23. Y este último le fue súper bien, ¿eh?
1: Sí.
2: Sí. Es que el éxito de Malas Decisiones como que la consolidó como una de las artistas pop más importante de Latinoamérica y del mundo, como tú lo decías.
1: Oye, ¿te late que escuchemos un poquito de Malas Decisiones?
2: Por
1: favor. Que suene Malas Decisiones.

0: además de su éxito comercial, Kenia Os, que hoy es su cumpleaños, obtuvo su primera nominación al Latin Grammy en el 2023. Imagínate, o sea, ¿qué andas haciendo un slime en YouTube, no? Así como tú en tu canal de YouTube. Sí, sí, y de un día para otro, ¡pum! Tus rolas ya están nominadas a Latin Grammys. ¡Ah, mano!
1: Está cañón.
0: También, mejor video musical, versión larga. También ha sido reconocida en los MTV Meow Awards y también los Video Music Awards de Estados Unidos como latinoamericana. Así que seguimos escuchando a Kenia Os.
1: Un aplauso para los Keninis y para Kenia Os, que es una de las representantes del pop latino más importantes.
0: Somos muy fans aquí en Ya Párate.
1: Somos
0: Ya Párate Ninis. Somos Ya Párate Ninis. Ya para Ninis. Así que vamos a escuchar un poquito más. ¿Te late Ruleta Rusa?
1: Me encanta Ruleta Rusa.
0: Sí. Kenia Os, Ruleta Rusa en el viaje retro de Ya Párate. Sí.

0: ¡Felicidades! ¡Feliz cumpleaños a Kenia Oz en este 15 de julio porque nació en un 1999! No hagan cuentas, solamente es un dato, es información, ¿ok? ¡Vámonos hasta el 2026! Llegado este miércoles 15 de julio de 2026. Ya llega el turbolengua, ya llega el dilema y hay una notita bonita de Claudia Chávez.
1: ¿Qué prometes
0: para la notita bonita de hoy miércoles? Dice...
1: A ustedes que les gustan las mascotas, hay una historia increíble que tiene que ver en un juego de béisbol, pero con mascotas. O sea, bueno, están profesionales jugando, pero hay como de público mascotas.
0: Eso más adelante en la notita bonita. Vámonos con música, mi Lion. Estás en Ya Párate de los 40.
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1: 7 de la mañana, así arrancando ya la segunda hora de este programa. Ya párate, los 40, arroba Claudia Chávez FM, está en los 40, Guadalajara.
2: Muy, pero muy, pero muy. Ay, no, ¿verdad? Ya no, esa, ya no
1: lo
2: queda.
1: Lo hacemos cada hora.
2: Ya sé, oigan, feliz. Pero me quedaron mal con mi café.
1: O ¿qué sea, pasó? ¿Por qué?
2: No llega mi café.
1: No manches, apúrense con el cafecito de Clau.
2: Por favor. Oye, qué padre. Me encantó que hoy es cumpleaños de Kenia Os, ¿verdad? Ya la felicitamos, ya cantamos, ya todo. Y al ratito, ¿qué sigue? ¿Qué sigue?
1: Ahorita nos vamos a conectar con Mr. B. Mr. B. Muy buenos días, Mr. B. ¿Cómo estás?
3: ¿Qué pasa, señores? Qué gusto saludarles nuevamente. Wow. Oigan, aprovechando que hablaron de cumpleaños, quiero aprovechar para felicitar a mi señora madre, que el día de hoy es su cumpleaños.
2: ¡Ay, wow, qué bonito! ¿Cómo se llama tu mami?
3: Araceli Bautista.
2: Doña Araceli, un abrazo fuerte. Y
1: ahorita la sumamos a la lista de las yapanitas.
2: Exacto.
1: Araceli.
3: Ah, por favor,
2: Araceli. Oye, no me acordaba que estaba triste, así que le voy a bajar a
1: ¿por qué estás triste?
2: Porque yo le
3: apoyaba a Francia.
1: Ah, claro. Ah, claro, el mundial. Bueno, oye.
3: Cabo ya está preocupado por ver cómo le va a ir a su Atlante de toda la vida.
1: Claro, el Atlante. Oye, estaba viendo, me tocó ver del partido, literal, llegué a mi casa, no había comida para los niños y tuve que ir a una pescadería.
3: Okay.
1: Y vi el partido con una chela y un señor. O sea,
2: bueno, bien, éramos bien, ¿no? Bien.
1: Dos viendo el partido esperando la comida. Qué mal partido, ¿no?
3: Pues fue un partido, no fue el mejor partido, aburridón hasta cierto punto.
1: Ajá.
3: Y que conste que yo les dije que yo iba con España. Ustedes sí, claro, estaban
1: se necios, te salió lo básico.
2: Exacto. Eres conocedor.
3: Pues más o menos, a veces falla. Pero pues bueno, ahí está el conjunto español que clasifica a la final, ¿no? Después de aquella 2010 donde logra quedar campeón del mundo, pues ahora otra vez buscarán hacer la hazaña. Ahora veremos contra quién, ¿no? Porque recordar que hay que esperar rival del partido de hoy entre Argentina e Inglaterra.
1: Pero ¿cómo hacer la hazaña? Más bien hacer paella, por Dios.
3: Tienes toda la razón, caramba.
1: No van a hacer la hazaña.
2: O quién sabe, o sea, lo que viene puede ser fish and chips o un buen asado, ¿no?
3: Un buen asado, es correcto. Que, a ver, hablando de polémicas respecto a Argentina,
1: sí.
3: Resulta que el árbitro que está asignado, ayer estuve investigando un poco más al respecto, árbitro que está asignado, resulta que, obviamente, bueno, es de Estados Unidos. Tú dirás, ¿qué tiene eso que ver? ¿Nada que ver? No, pues todo que ver. Porque resulta que es árbitro de la MLS, la liga donde juega Messi en Estados Unidos. Y en los partidos, todos los partidos en los que le ha tocado ese árbitro al equipo de Messi,
1: sí,
3: ha ganado.
1: Es compa,
3: exactamente. Entonces, a ver, igual y ya sería buscarle tres pies al gato, como quien dice,
1: o sea, no,
3: ya buscar.
1: Esta persona no quiere problemitas, híjole, en la MLS.
2: Exacto.
3: Que tú quieres seguir con chamba la siguiente temporada, ¿verdad? Entonces,
2: Esta conspiración que acabas de decir, se la vamos a unir a la de Diego, que Diego ayer nos dijo conspiraciones. Esta también va.
1: ¿Se suma?
2: Acuérdate, vamos a sumar esta, porque es una conspiración. Pudiera ser que este árbitro quiera conseguir con trabajo, como dice por ahí.
1: Chale,
2: qué mala onda.
1: Pues mira, pero al final pues como que el no sentimiento está bien raro, ¿no? Porque también ya hay muchos memes, la inteligencia artificial ya hace como algunas imágenes de ahí de, ¿cómo se llama? El dueño de la FIFA, el jefe.
3: El presidente Gianni
1: Infantino. Infantino, abrazando a Messi y luego, está bien raro, ya no hay frutinovelas, ya es todo esto.
3: Bueno, yo te diría que incluso podríamos hacer una frutinovela con Messi
2: e
3: Infantino.
2: Tal cual.
1: Bueno, pues a ver qué sucede.
2: ¿Y quién,
1: ¿no?,
2: sería el infiel? Ah, entre ellos dos.
3: Híjole, no sé. Yo creo que Cristiano Ronaldo, ¿no? Sería ahí la manzana de la discordia entre ellos dos.
2: Yo creo que sí. Y los árbitros también ahí, los que... no te creas ya. Oye, metiéndome en cosas que no debería.
1: Y luego, ¿cuándo es el partido de Argentina e Inglaterra?
3: Es el día de hoy a la 1:00 p.m. Okay. El partido va desde el mediodía, desde las 12:00 p.m. Lo vamos a tener a través de W Radio, W Deportes, Los 40, La Qué Buena y La Q.
1: Me encanta, para escucharlo y vibrarlo con todo el equipo. Entonces a la 1:00 p.m. y ya con esto, pues ya sabríamos que quién se enfrenta el dominguito, ¿no?
3: Es correcto, con eso ya tendríamos definida la final de la Copa del Mundo. Y los, digamos, los equipos que ya hayan quedado eliminados, bueno, pues se medirán en un penúltimo partido por el tercer lugar. Es decir, que ahorita Francia está esperando rival para enfrentarse el sábado, un día antes de la final, en el partido por el tercer lugar a las 3:00 p.m.
1: Oye, y mañana el Necaxa y el Atlante, ¿no?
3: Mañana el Necaxa y el Atlante, y tengo peores noticias para la afición de Cruz Azul.
1: ¿Por qué?
3: Porque obviamente, bueno, a ver, se hizo alguna polémica por ahí de dónde iba a jugar Cruz Azul con el regreso del estadio Azteca, antes Ciudad de México. Y bueno, pues América va a reocupar su estadio como debe de ser, pero se decía que Cruz Azul seguía teniendo contrato vigente para ahí ocupar las mismas instalaciones. Sin embargo, ellos decidieron no ocuparlo e irse al Estadio Azul, al Estadio Ciudad de los Deportes.
1: Ajá.
3: Pero resulta de que hicieron las investigaciones pertinentes para ver cómo estaba el campo, si estaba cuidado, si no, y resulta de que no, está en muy malas condiciones, no lo van a poder usar. ¿Sabes qué pasa? Que terminando la temporada pasada, yo creo que todo el mundo dijo, bueno, ya viene el Estadio Azteca, ya nadie va a ocupar a este lugar.
1: Que sigue oliendo a miados, dijeron.
3: Hay imágenes donde hay imágenes donde el pasto está muy maltratado y obviamente la Federación Mexicana de Fútbol prioriza la seguridad de los jugadores, claro, y de los árbitros también, ¿no?
1: Entonces Cruz Azul no tiene estadio.
3: Pues no, su primer partido como local es en la jornada 2, es decir, de este fin de semana al otro, y lo van a jugar en el Estadio Cuauhtémoc. Entonces, pues ahora sí que de mientras, pues otra vez a pedir prestado el...
1: ¿Cuál es el Estadio Cuauhtémoc, ¿no? ¿Se sabe? ¿El de Puebla? Órale. Bueno, pues muchas gracias, Mr. B, @ZulbaranMX, dele follow, sí, ya sé, dele follow, como digo, la guillotina. ¿Ah, regresó?
3: Aquí estoy.
1: Ah, regresó, estoy muy bien, pasó por un túnel, un cahuil, dice, un túnel. Perdón.
3: Una disculpa.
1: @ZulbaranMX, te mandamos un abrazote, Mr. B, muchas gracias.
3: Un abrazo, amigos, los quiero y los quiero ver triunfar, pero ahora, principalmente, ay, quiero ver triunfar a Inglaterra. Besos.
2: Ay,
1: muchas gracias. Besos, cachete. Mua, así.
3: Doble, además, como los españoles. Como los españoles,
1: tío. Claro. Mr. B con nosotros en Ya Párate, ya te la sabes. Está Claudia Chávez de Los 40 Guadalajara. Aquí Gabo Ramos. Vámonos con música. Morir así es vivir de amor o vivir así es morir de amor. Da igual. Estás en Ya Párate.
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5: La temperatura, 15 grados.
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15: Las 7 con 16 minutos.
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0: Me agoté.
1: Acaba.
0: ¿En la boda de quién? Tenemos otra llamada. Hola, ¿quién habla de las más pedidas?
2: Hola, habla Michael de Veracruz. Ya habla ayer, de hecho.
0: ¡Eso, Michael! ¿Cómo estás, Michael? ¿Qué canción quieres?
2: Una que se llama Lo que tienes con él, de Odiseo.
0: Ok.
1: Ok, pero... ¡Cántala!
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0: feliz en tu día, güey. Te va a ir bien hoy, la vas a recuperar, tranquilo. Aguanta un rato más. Ella sola se va a dar cuenta, güey. Te lo juro.
1: Ya busca otra. Yo ya busca otra, sí, bien linda.
0: Ay, ay, ay. Hay llamada. Bueno.
2: Bueno.
0: ¿Qué pasó? ¿Cómo andas?
2: Bien.
0: ¿Cómo te llamas?
2: Estela.
0: Estela, bienvenida. Ya párate aquí, Gabo Ramos, Claudia Chávez. Y pues dinos, ¿qué rolita quieres cantar aquí en Las Más Pedidas?
2: La Calle de las Sirenas.
0: ¡Vámonos! Pero... ¡cántala!
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0: Hay más llamadas. Bueno.
1: Buenos días.
2: Hola, buenos ¿quién días. Habla?
1: Alex.
2: Muy, pero Alex, muy, ¿de dónde nos
0: muy, pero, ha... muy buenos días.
3: Muy buenas noches.
2: Alex, ¿de dónde nos hablas?
1: De la CDMX.
2: Eso, Alex, ¿qué canción quieres en las más pedidas?
1: Mi enemigo, el amor.
2: ¡Uy! ¿De quién es?
0: Despechado.
1: De Pancho Barraza.
2: ¡Eso!
0: ¡Vámonos!
2: ¿No? Pues échale, pues pero... el tequilita, ¿no?
0: ¡Cántala!
3: ¡Muy buenas noches!
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0: de esa me acuerdo de una santa fiesta.
1: ¿Sí?
0: Ahora sí. Yo dije toda la semana, es momento emo, aunque ya me lo regalaron con la de Panda, pero traigo una que cumple con dos generaciones.
1: Ok.
0: Mi vida, pero cantada por DLD. Wow. Si anduve con aquel,
1: Espérate. Pero cántala.
0: Con esta y con aquel.

0: ¿Qué temes? Que un hombre como yo.
1: Usted se cortó el pelo, ¿ah?
0: ¿Eh? Va a ser mucho más.
2: No, por Dios.
0: Y es

0: Oye, qué oso. El abulón aquí, güey.
1: Bueno,
0: qué
1: bueno.
0: Pena.
1: Pues era tu casting para Abominables.
0: Te juro que yo me sentí que estaba cantando así en un teatro. Me están echando flores y ya me di cuenta que no. Chale, no manches. Bueno,
1: te queremos.
0: Gracias, Clau, por las porras. 7:54 minutos. Que siga sonando un poquito de LD. Estás en Ya Párate los 40.

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9: Las 7:55.
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1: 8 de la mañana, un minuto, hora centro de México. ¿Qué se escucha ahí de fondo? Aguanta. Estamos en vivo para toda la cadena nacional. ¡Qué rico!
2: Estamos juntos en este crimen.
1: Abominables.
2: Yo miento y tú mientes también.
1: Sonando en Ya Párate de los 40.
3: Ah, me encanta ese. Hasta
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1: ¡Qué rico, ¿no?
4: ¡Qué chido! Sí.
2: Eso no lo sabe.
1: Uf. Ya se armó, hermanos. Está Abulón y Fer de los Abominables en la cabina. ¡Ya para Piana! Muy buenos días. ¿Cómo están?
3: Bien, chido.
4: Buenos días.
3: La verdad, se siente tan a gusto, o sea, con ustedes, porque pues estábamos antes de estar en la cadena, en la antena gigante, pues platicando. Normalmente,
1: echando
3: casualmente,
1: la platiquita, ¿no?
3: Sí, tranquilo.
1: Echando la platiquita.
3: Entonces, pues ya, nada más aquí hay que ser educados y no hay que decir palabrotas.
4: No,
3: pero es
4: para
3: lo mismo.
4: Nada.
1: Oye, yo dejé ahí una pregunta, Clau, en el aire.
4: ¿Sí?
1: ¿Cuántos años en la escena musical, Abulón? La
3: neta. ¿Cuántos años llevas tú en la escena musical?
1: Empecé a los
4: ¿para
1: 17,
4: sumarle o para restarle?
1: 20 casi.
3: Yo empecé como a los 18, 19 también.
1: Sí, ¿no?
4: Pero ¡qué afortunado, Abulón!
3: Pero
4: qué
3: en una
4: padre.
3: Gran época, en los claro. finales de los 80, los 90.
4: Ajá.
1: Y has vivido estas etapas también como... Y ha estado vigente. Eso es lo más heavy, ¿no?
3: ¿Quién, o sea, yo?
1: Sí, el Abulón, claro.
3: No lo sé, en realidad no sé si he estado tan... O sea, mediáticamente tal vez no tanto,
1: ajá,
3: pero sí con el público, sí, con la música, pues sí. Y la verdad es que me interesa más con la música, con
1: claro.
3: el público, con la cercanía de... Porque luego a veces es medio tricky el rollo de ser mediáticamente muy activo, ¿no?
4: Visto la fama.
3: Sí, no, yo no podría. Veo esos pobres personajes que luego van a comer o se pelearon con su hermana o su papá.
4: Qué horror.
3: Y todo el mundo se entera.
1: Y todo el mundo opina, ¿no? Y luego
3: sí,
1: ¿no?
3: Sí,
1: todo el
3: sí,
1: mundo
3: sí.
1: opina de tu vida.
3: Sí, y pues no podría. La verdad es que estoy muy a gusto entre Azul y Buenas Noches.
1: No, pero lo mejor de todo es que dices, ahí viene el Abulón y todo eso. Y cuando lo ves en el escenario, lo ves arriba, abajo, rompiendo, cantando, conectando con la gente, y eso la verdad lo valoramos en México porque también estamos a ese frontman, ¿no? Que nos represente, que represente la pasión por la música, y eso lo haces tú al mil, Abulón.
3: Yo tengo la teoría de también de que pudiste haber sido el frontman de una banda, güey, porque
4: sí,
3: de repente lo veo en los shows, acabamos
4: sí,
3: de estar en un show,
1: y
3: después vi la grabación. Y el güey así brincaba y agarraba a toda la gente del estudio y agarraba el micro y era como una especie de no sé, de uno de los Sopranos, pero...
1: ¿qué fue?
3: Pero en salido del psiquiátrico, no sé.
1: Es un sueño.
4: Oye,
1: que deseaste pesado, ¿no?
4: No viene solo, quisiera que Fer nos dijera, o sea, ¿qué es para ella trabajar con alguien que tiene tanta carrera hecha, ¿no? O sea, tanto estudio, que te reconocen las nuevas generaciones, las actuales, te reconocerán todo el tiempo. Fer, ¿cómo es esto de trabajar en Abominables? Me encanta que haya una mujer muy rockera.
3: No,
5: hay varias.
4: Yo sé, pero me encanta. A ver, platícalo.
5: Es un reto, definitivamente.
4: Ajá.
5: Pero yo creo que yo me siento muy afortunada de uh-huh. estar en Abominables, de estar con Abu. Creo que nos llevamos muy bien. Tenemos una relación muy particular.
6: Sí, somos Aries los dos.
1: Okay.
5: Sí. Mucho fuego.
1: Conectan chido.
5: Sí, okay. Pero
6: no, y aparte,
5: nos decimos las cosas
6: solo
5: así.
6: Solo tenemos,
5: o sea,
6: una relación profesional.
5: Sí.
6: Entonces, así, dale,
1: chamba.
6: Dale, así. No,
5: sí,
6: pero,
5: o sea, nos hablamos diario de...
6: Horrible.
5: Pues diario. Entonces luego es como, necesito un break y no me hables en varios días.
3: Ah.
5: Y sí, o sea, no mensajes, no llamadas, porque hay días que nos hablamos, pues, muchas
3: claro.
5: veces.
3: Así como ustedes dos.
1: Muy creativo, ¿no? Muy creativo la cuestión de, hoy se me ocurrió esto, hoy estaría padre hacer esto.
5: Sí, luego le hablo y le digo, a ver, Abu, ahí te va, no me interrumpas.
3: Ah, sí,
5: escúchame.
3: Oh,
5: escúchame. Exacto. O le digo, no te vayas a enojar, escúchalo y piénsalo. Y ya le echo la idea, ¿no? Y ella me
3: sí.
5: dice, no. Y yo, no me digas que no, piénsalo.
3: Oigan, y siempre me termina convenciendo. Es brillante,
4: si
3: Fernanda.
4: Son más mujeres. son más mujeres, cada una tenemos nuestro carácter, entonces no va a ser sencillo.
1: Navega pero... suavecito, seguramente el abulón.
6: No, la neta no, pero me ayudan muchísimo.
1: Sí, ¿no?
4: Claro.
6: O sea, de hecho yo creo que cada artista y cada programa tendría que tener un equipo de producción de mujeres porque son, ni se hablan, nomás se ven y ya.
1: Ya entienden,
6: sí, claro, ¿no? Todo,
4: claro, no, claro.
1: Oigan, el 31 de julio llega una gran fecha y además muy creativa y diferente, ¿no?
5: Sí, sí, sí. 31 de julio, Poliforum Siqueiros, uh-huh. Vamos a hacer el musical Abominable.
1: ¿Cómo es lo del musical?
5: Básicamente, tenemos una obra, una historia principal, discúlpame. Sí. Tenemos dos actrices que están representando los papeles de una capitana de una nave espacial.
1: ¡Órale!
5: Una robot. Y de ahí se desarrolla una historia de ciencia ficción, 100%, escrita por Abu.
1: ¡Ay,
5: en donde va a haber música original de las Abominables tocando con Abu. Y la historia se va desarrollando. Entonces, evidentemente, pues juega monstruos, robots... Métanse al Instagram.
1: Claro.
5: Please, métanse al Instagram. Abominables con Z, Abominables Oficial, ajá, para que se den un poquito de idea. Los personajes, pues sí, les cuento musical y creo que tienen que ver un poco de lo que les estoy hablando para que no entendamos el concepto. Hay muchísimo maquillaje en cuestión de vestuario.
1: Sí.
5: El punto es que se metan en esta historia de ciencia ficción.
1: ¿Y de dónde nace esto, Abu? O sea, ¿dónde?
6: Bueno, ¿qué peli estabas viendo? Íbamos a tener una fecha más aquí, ajá, quisimos hacer algo diferente. Y pues como no le rendimos cuentas a ninguna compañía, ni a ningún management, ni a ninguna oficina, pues creativamente somos libres y estamos muy contentos por eso.
4: Qué
6: entonces
4: padre.
6: Desarrollamos el musical. Ellas tienen, todos tenemos un cameo.
1: Sí.
6: Hay actrices y actores profesionales que llevan la historia y bailarinas. Y dentro de la historia, pues es como un homenaje a las películas de ciencia ficción de los autocinemas de los 80s. Es como una historia así.
5: Y algo pues, padrísimo también es el lugar, porque es 360. Entonces no es el típico formato de escenario frente a público.
6: Sí, donde se sienten,
5: sino
6: lo van a
5: ver. Inmersivo.
1: Oye, me acuerdo también de esas películas como El Santo contra las Vampiras, ¿no?
6: Sí, había otras uh-huh. a la par, por ejemplo, que eran Calimán en el mundo de Umatrón. Calimán,
1: que era un cómic, ¿no?
6: Era un cómic Calimán, pero hicieron la película.
1: De hecho, y fue radionovela Calimán.
6: Sí,
1: también.
6: La hacía uh-huh. Pelayo. Pelayo era sí. Calimán. Y hacían estas películas que eran como más raras, como en español, pero con productoras gringas o europeas. Y había una que se llamaba El Bárbaro, que la hizo Jorge Rivero con
1: Órale.
6: Lucho sí, Fulci, Jorge que era un director de terror italiano legendario. O sea, como que es un homenaje a estas rarezas del cine, sí, que eran como B-movies, pero que después se volvieron de culto. Y toda la historia y todo el rollo, pues viene en eso, ¿no? Es como un homenaje a todas esas pelis. Entonces, pues sí va a ser algo diferente, va a estar muy divertido.
5: Que no se va a repetir.
6: Exacto.
1: Exacto, es único, claro, es sí. único. 31 de julio, Poliforum Siqueiros, acá en la Ciudad de México.
5: Sí. Y para todas las edades.
1: Gracias, está bellísimo eso. Sí. O sea, puedo ir con mis hijos de 5 años, 8 años.
5: Sí, y es importante porque siento que mientras más chiquitos te expongan este tipo de arte,
4: sí,
5: creces mucho mejor desarrollado, sensible,
6: o te vuelves
5: conectado.
6: Más loquito.
5: También acabas así.
1: O les dan ganitas de ser músico.
5: Sí, bueno, sí también.
1: Pasa, ¿no?
6: O conductor.
1: Oye, mala onda. Oye, hablando de esta fecha única y hablando también de Guadalajara, Monterrey, ¿podría... Sí. Fugarse alguna fecha ahí en el
4: debería.
6: Pues tenemos fecha en Guadalajara, pero en formato banda.
5: Formato concierto, en festival. Mira.
6: ¿Cuándo es?
5: En Guadalajara, 15 de noviembre.
6: Y vamos a tener algo en el Café Iguana en Monterrey.
5: En Monterrey
6: vamos a regresar al otro show. Ahí a que nos ayudes a.
1: Claro, ahí vamos a estar
6: a la banda.
1: Con todo gusto. Monterrey, Nuevo León, claro que sí.
4: Qué bien, qué bien.
1: Abominables, la verdad, dense la oportunidad de esta, pues, ¿qué podemos decir? Pues, arte, es arte hecho show, así que dense la vueltecita el 31
4: aventura
1: de julio.
4: Aventura rock musical.
1: Ajá, y que los personajes luego vuelvan a vivir, ¿no? Esos personajes que se inventaron el abulón aparezcan ya en juguetes.
4: O en una historieta, qué sé yo,
1: el
4: algo.
1: Cómic,
4: ¿no?
5: Sí,
4: seguro.
5: Sí, sí, sí.
1: Un Funko, por lo menos. Así.
6: Pero, no me gustan los Funkos.
1: No le gustan. No. Oye, Abulón, tus redes sociales, ¿cuáles son? @AbulónOficial, ¿cierto? Sí. ¿Y Abominables?
5: Abominables Oficial, Abominables con Z.
1: Perfecto. Ajá.
5: En Instagram.
1: Se quedan un ratito con nosotros en el streaming. Vénganse al canal de YouTube de Los 40 México. Escuchamos un poquito, ¿sí? Abominables, que suene.
4: Por favor.
1: Aquí en Ya Párate, Los 40.

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16: Son las 8:19.
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0: del ave.
1: Lo que se dice, estás atascando al pajarito, ¿no?
0: Exactamente.
1: Te estás atascando al pajarito.
2: Oye, Alan, y luego, ya ves que dice, por ejemplo, que un perrito o un gatito recién nacido no lo puedes tocar porque luego ya la mamá, o sea, o la hembra ya no
1: lo quiere. Ya se enoja y se los come, ¿no? Dicen a veces, ¿no? Sí, dicen que se los comen.
2: ¿No pasa eso con los pajaritos?
0: No, afortunadamente no, que también justo qué bueno que tocas ese tema porque es una creencia bien común. Hay muchas personas que evitan o no quieren tocarlos porque piensan que si los tocan les van a impregnar olores que la mamá ya no los va a querer.
1: ¿Es el olor? ¿Entonces?
0: No, es lo que se creía, pero la realidad es que termina, o sea, no los afecta propiamente. Y el segundo tipo de ave que podemos llegar a identificar son los volantones, que estos son animales o más bien aves jóvenes. Es normal que ellos estén en el piso, los vamos a identificar porque ya están completamente emplumados.
1: Ok.
0: Se caracterizan porque por algunos días están dando brinquitos como en el piso y es cuando viene la confusión y cuando los queremos buscar agarrar para cuidarlos y salvarlos. No necesitan ayuda.
1: Ok. Estos, ¿qué hacemos? ¿Lo dejamos ahí?
0: Dejarlos por completo.
1: Todos mareados. Ahí, ¡ay, mamachita! ¡Ay, muchachos! ¡Ya llegué a la terraza!
2: Es parte de su aprendizaje.
0: Es parte de su aprendizaje, exactamente. Okay. De hecho, es uno de los motivos por los cuales si capturas al ave, lo que termina sucediendo es que los ponemos en una jaula, los ponemos en una caja y a los 2-3 días vuelan. Eso iba a suceder, los tuviéramos nosotros o no los tuviéramos nosotros. Es parte de su aprendizaje. De hecho, generalmente las mamás o los papás están muy cerca ayudándolos o guiándolos en la parte del vuelo. Entonces son aves que no necesitan ayuda, no los tenemos que recoger. De hecho, es más probable que si nosotros los levantamos o nos los llevamos, provoquemos que se pierdan de su familia o que los expongamos ciertamente a otro tipo de peligros, como la manipulación por nuestra parte, y que queden más lastimados y ahí sí tengan un problema importante.
1: Mira, aquí dice, arroba Aline, dice, en vivo es más guapo el veterisexy.
0: Por eso procuramos eso, venir.
1: Eso lo puso, ¿no? Cone dice.
2: Por eso procuro venir.
1: Vénganse al stream. Dice, no solo los pajaritos, hay unos capullos que caen de los árboles, que son las orugas teniendo su fase de conversión a mariposa. Exacto. Y mucha gente en los parques los pisa en vez de recogerlas y resguardarlas. Entonces, gran tip, si ves algo inusual, ¿no? Lo del un bebecito, un pajarito o algo así, llevarlo a su hábitat, ¿no?
0: Claro.
1: Porque algo va a suceder para que esté bien, ¿no?
0: Sí, claro. O momentos en los cuales sí podemos intervenir, claramente si es, por ejemplo, un volantón, que son estas aves jóvenes que están completamente emplumadas.
1: Sí.
0: Si vemos, por ejemplo, que un gato lo está acechando o que cayó en un sitio donde hay algún peligro, como muchos perros, pues naturalmente ahí sí lo recomendable, a manera de salvaguardar al ejemplar, es que sí lo retiremos de esa zona para que podamos ponerlo o colocarlo en una zona más segura. No es lo ideal, pero ahí al final de cuentas estamos haciendo algo en pro a el ave.
1: ¿Sabes qué pasa ahí en mi casa? Tenemos una terracita y está la comida del perrito, de Ringo. Entra como un cuervo, un pájaro grande, ni negro, por la comida. Va por para las croquetas y luego se mete a la casa y ya no sabe cómo salir.
0: Y el pájaro todo
1: gordo. Ahí nos tienes como que, por acá, sí. O sea, ya los niños todos riéndose, ¿no? Pero
2: golpea.
1: Abriendo todas las ventanas, pero a mí me da miedo tocarlo. Entonces, como ayudarle de alguna forma de... sal por este lado.
0: Digo, ahí la realidad es que ya son aves que están buscando adaptarse al nuevo entorno que nosotros estamos forzando, ¿no?
1: Claro, o sea, la casa.
0: Exactamente,
1: ahí.
0: Esta facilidad que busca el ave de en lugar de buscar su instinto y cazar de forma natural o buscar su comida propiamente, pues es más fácil ir a una casa y
1: se
0: coma las croquetas del perro.
1: No.
2: Oye, Alan, y por ejemplo, es que regresándome al si cae el ave, ¿no? ¿Puedo llamarle a Protección Civil o a alguien, o sea, de esa gente que está especializada y a lo mejor ellos sí busquen el árbol y regresen el ave a su nido? O
0: técnicamente no. Sí deberían, o sea, porque toda la parte de Protección Civil sí debe de apoyar en este tipo de situaciones, pero la realidad y desafortunadamente como en muchos sectores de gobierno, toda la parte de unidades de control animal, que son las que se encargan de mascotas convencionales como perros y gatos, y los que tienen fauna exótica, están extremadamente sobresaturados de trabajo. Entonces, digo, sí hay ocasiones en las cuales, pues como en medicina humana y veterinaria, hay como ciertos códigos de categorización, en la cual, pues obviamente, tenemos una llamada por otro sentido y les llega una para rescatar a un pajarito, pues muchas veces ellos mismos tienen como esta parte de conocimiento, y ahí el razonamiento es, pues simplemente no hagas nada, deja que el ave continúe con su etapa de aprendizaje, que está aprendiendo a volar, y en pocos días que la naturaleza haga su trabajo y que sea libre con la guía de los padres. Me imagino que sí, o sea, más bien si tienen la oportunidad y la disponibilidad del tiempo, definitivamente tendrían que tener esa apertura para poder ayudar en este tipo de situaciones.
1: Al final, para más información está @betcan, por favor, con B de vaca, con K, doble N, aparece ya también en pantalla en el streaming. Y en el chat hay una última pregunta. ¿Qué tan recomendable es que mi mascota sea un perico?
0: Siempre y cuando tengamos...
1: ¡Pedimos preguntas serias, por Dios, gente!
0: Siempre y cuando tengamos certeza de dos situaciones. Sí. ¿Qué tipo de perico dice Tommy?
1: No. O sea, ¿es bueno tener un perico en casa?
0: No lo recomiendo. O sea, no lo recomiendo. Aquí hay dos situaciones que tenemos que tener en cuenta.
1: Sí, no. Sí. ¿Por qué?
0: La primera de ellas es que sea de procedencia legal.
1: Okay.
0: Es decir, que tenga un registro,
1: certificado,
0: o sea, que no sea, exacto, o sea, que no sea víctima del tráfico ilegal de aves. Desafortunadamente hay muchos países en los cuales se capturan de vida salvaje algunos ejemplares para meterlos a mercado negro y venderlos de forma ilegal.
1: No está chido.
0: Aquí estamos afectando en muchísimos sectores, estamos afectando a la fauna nativa, estamos generando introducción de especies que pudieran llegar a dar lata en zonas que no deberían de desarrollarse. O sea, la primera parte es que sean legales.
1: Legal.
0: La segunda parte es que tengamos 100% los conocimientos de espacio, de alimentación, que ese también es un tema bien importante.
1: ¿Puede andar solo en la casa o tiene que estar en su jaula? Porque hay unos que sí hay que mantenerlos.
2: Si vuela, ¿no?
0: Es que depende mucho de las instalaciones. Lo ideal es que estén en una jaula, pero está muy mal entendido la proporción justo. Uh-huh. Es bien común, clasiquísimo de los abuelitos, las abuelitas que tienen a los canarios, a 5 canarios en una jaula súper pequeña. Sí. Hay que investigar bien, hay que asesorarse de cuál es el tamaño ideal de jaula para que podamos alojar a cada una de estas especies.
2: Las grandototas.
0: Exactamente. O sea,
2: no, pero si tienes grande, mejor.
0: Sí, claro. O sea, todo lo que son guacamayas, por ejemplo, que hay algunas especies, también esa parte importante, hay algunas variedades de guacamayas que no están avaladas o que está prohibida la compra-venta del ejemplar. Hay algunas otras... No, hay algunas otras que sí está permitido tenerlas, comprarlas con procedencia legal, claro.
1: Claro.
0: Pero hay que investigar justo bien.
1: Depende, ¿no? Si te gusta el pájaro grande, pues ya te quedas con la guacamaya. ¿No? O un canario si es más chiquito, ¿no?
0: Más algo más pequeño.
1: Pero regresando al perico, ¿cuánto debería tener el tamaño la jaula? O sea, como de cuántos centímetros podría ser, un metro, dos metros, una jaula grande,
0: es que,
1: ¿no?
0: Es que depende porque, por ejemplo, hay aves que pasan la mayor parte del tiempo posados sobre ciertos troncos y no tienen tanta movilidad. Por ejemplo, todo lo que son los agapornis, todo lo que son los periquitos, tienen muchísima movilidad.
1: Se quedan dormidos a medio palo, ¿no?
0: Exacto.
1: Dicen.
3: ¡No, hombre!
1: Sí, te juro, eso dicen, ¿no?
0: A veces
1: los periquitos, ¿no?
2: Sí, se quedan ahí. Pobre Alan, lo que soporta.
1: Pero bueno, por eso lo queremos también, que nos soporte. Muchas gracias. Denle follow, @betcan, por favor. También saludos a Eduardo Toscano, dice, me encanta esta sección. Qué bueno que llegó el Veterisexy, dice Aline. Luis Carmona también. Mira, Calcha te ama. Te mandan puros besos, abrazos. Gracias a la gente que apoya también aquí a Alan Rodríguez, para que estén atentos de toda la información y sí, pues cuidar también qué es lo que tenemos en casa para que también sea una buena vida para todos, ¿no?
0: Sí, claro, investigar cuáles son las necesidades de cada especie.
1: Muchas gracias. Vamos con más música. Que la música puso el Lion. Vámonos con Cachirula y Luján. Otra cosa suena en Ya Párate de los 40.
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4: Son las 8 con 39 minutos.
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0: Son las 8:45.
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0: Cura, 8 de la mañana, 47 minutos, hora centro de México. Aquí Gabo Ramos, está Claudia Chávez desde Guadalajara. Y ya se suma a la mesa ya para Tiana. Diego Cárdenas.
1: Buenos días, ¿cómo están a todos?
0: ¡Diego!
1: No, hombre. ¡Diego! Es que ni mi mamá me echa tantas porras, carajo. ¡Diego!
0: Muy bien, ¿y tú?
1: Todo bien, aquí andamos, dormidos todavía, pero bien.
0: Ay, bien. Siento que traes acá la de Bananín Bananón. Hola, Bananín.
2: Ay, qué bueno.
1: Hijo, nos salió la edad, Gabo.
3: Sí, ¿verdad? Oye, Diego, me he portado súper bien, ¿te fijas? No he spoileado nada. Muy bien, nada, tranquila. De nada.
1: La verdad, hoy está fácil que lo spoile.
3: Pero no voy a decir nada.
0: ¿De qué trata el top 3 de hoy?
1: El top 3 del día de hoy, historias más locas que han contado el staff de las celebridades. O sea, chismosos profesionales de las producciones.
0: ¡Órale!
1: No me vayan a pensar que fui yo.
0: No.
1: Por eso traje pura celebridad chismoso, internacional.
0: Puro chismoso, ¿no?
1: Chismoso profesional.
0: A ver, para entender y darle contexto a todo. ¡Número 3!
1: A ver, vamos a darle contexto. Pero en el número 3 está Lady Gaga y el misterioso maniquí.
4: ¿Cuál fue ese?
1: Es que, a ver, todos los artistas tienen un camerino antes de salir a escena, concierto y ese tipo de cosas, ¿no? Ajá. Ahí calientan la voz, descansan o se concentran, según ellos, como para poder salir alineados sus chakras.
0: Juegan,
1: ¿no?,
0: videojuegos para relajarse.
1: Otros que se ponen a fumar.
0: Otros que traen masaje con final feliz.
1: También. Ese no me lo sabía, salió.
0: No, pues todos los mensajes, ¿no? Te mira bien y te vas feliz, ¿no?
1: Bueno, en ese espacio, literalmente hay veces que lo convierten en un auténtico museo de rarezas, como Lady Gaga lo acaba de hacer.
3: ¿Cómo?
1: Literalmente. Si alguien podía quedarse con el primer lugar, sería Lady Gaga, pero lo puse en el 3 porque está divertido.
0: Órale,
1: y hay
0: va.
1: Que empezar con ese.
3: Okay,
1: en 2013, okay. Durante una demanda legal con una ex asistente, salió a la luz parte del rider de su gira Monster Ball. Y ahí venían cosas normales, así típico, rosas blancas, sillones blancos, techo blanco.
0: No, es que luego hay gente que contratan exactamente a personas o empresas solo para hacer los camerinos.
1: Tal
0: o sea,
1: cual.
0: Ahora sí. Que Alex Sintek habló, que fue a ver a Shakira y las fotos que subía, no sé, Andrea Legarreta, los que eran, era wow, las cortinas, o sea, parecía... Un cumpleaños de Kanye West, el camerino de Shakira.
1: Muy bonito el camerino de Shakira, yo lo vi, fíjate.
0: Ya lo solté.
1: Lo más divertido es que nunca explicó para qué quería lo que les voy a contar a propósito.
0: ¿Por qué? ¿Para qué quería eso?
1: Quería un maniquí, pero...
3: ¿Un maniquí?
1: Ajá, un maniquí, pero con vello púbico rosa.
0: No.
1: Y cabello rosa.
0: No, pero ¿en qué año? A ver, ¿en qué año? Porque Lady Gaga como que tuvo su época de loquilla, ¿no? Ahorita ya está más centrada.
1: Pues, a ver, eso no tiene tanto, 2013, pues tampoco es como que se haya centrado de 2013 para acá, ¿o sí?
3: Oye, ¿o será que le pone su ropa para ver cómo se me ve? Pero, ¿para qué vello púbico?
1: Lo peor es que nadie sabe para qué, o sea, imagínense la llamada del productor de, oigan, ya llegaron las flores, ya llegaron los sillones, ya consiguieron el vello púbico rosa.
3: No, ¿qué es eso?
1: Pidió que lo pegaran con la boca, eso sí, pidió que lo pegaran con la boca.
0: Tengo una fibra de vidrio, ¿funciona? Oye, ¿y nunca se aclaró para qué?
1: Nunca supo para qué, de verdad.
0: Manches, qué heavy. Número 2.
1: Número 2. En el número 2, este señor casi siempre cae. Cuando hay rarezas y excentricidades, cae Kanye West.
0: Sí, mira, yo estoy ahí ya medio spoileando.
1: Ya andabas pegándole. Mandó planchar la alfombra.
0: ¿Pero ¿qué? ¿Cuál? Ah.
1: Es que le di unos arrugones y necesitaba que me la plancharan. A ver, todos sabemos que Kanye West siempre ha tenido fama de perfeccionista.
0: ¿Sí?
1: Pero en una de sus giras apareció una petición que hizo literalmente sudar al staff, consiguiendo una plancha para quitarle todas las arrugas a la alfombra del camerino. Literalmente.
0: Wow. Yo creo que hacer como un toque, ¿no? O sea, como...
3: O apenas, o sea, pero no creo que le hayan llevado así una súper arrugada, ¿no?
1: Pues es que
3: o
1: también cómo se arruga una alfombra, sí, ¿no? O sea, como que la quería esponjosita, yo creo.
0: Tal vez.
1: Pero, a ver, uno puede ser como fatality en... Quiero que esté perfectamente desinfectada, limpia, pero planchada.
0: Pero pasa, ¿eh? Porque, ejemplo, si el camerino tenía piso, así, entonces vino...
1: O sea, como que la quería esponjosita, yo creo.
0: Tal vez.
1: Pero, a ver, uno puede ser como fatality en... Quiero que esté perfectamente desinfectada, limpia, pero planchada.
0: Pero pasa, ¿eh? Porque...

0: que sea, ¿no? No, que no, que no haya rojos, ¿no? Y realmente dicen, oye, ¿pero por qué? ¿Cuál es el tema? Dice, es que es la forma en la que nos damos cuenta que sí leyeron la lista de necesidades.
1: Y que alguien se tomó el tiempo de quitar los verdes, los amarillos.
0: No es tanto que odie el color rojo, sino como son detallitos y dice, ah, sí la leyeron, cumplieron con todo.
1: Imagínate la pobre gente de producción. Yo estudié producción de eventos.
0: Y era lo
1: de... No lavandería y planchaduría.
0: Ah, exacto. Sí, claro. Oye, número uno.
1: En el número uno... Ah, esta señora también siempre sale. Mariah Carey.
0: Mariah Carey.
1: Y una... Está abriendo, de hecho, casting para este puesto, que es el que la hizo entrar a este top 3. Asistente para el chicle.
2: No, ¿para el chicle? No,
1: para el chicle. No, no, ¿cómo andas de asistente para el chicle?
0: No, Clau? Ingeniero de chicle. O sea, ¿qué hace un asistente de chicle?
2: La asistente, correcto.
1: Lleva años esa señora con fama de ser una de las divas más exigentes del espectáculo. O sea, me la llevan entre el teatro con un carrito o en una silla para que no camine y ese tipo de cosas raras. Pero esto ya es una excentricidad rara.
2: Sí, no, pues sí.
1: Pero a ver, hubo una petición que literalmente se volvió legendaria entre los promotores de conciertos, porque en uno de sus riders apareció que una persona se dedicaría exclusivamente a recibir y tirar su chicle.
0: O sea, ¿recibirlo babeado?
1: Sí, ya claro, que lo terminó de masticar. De yo siento que, a ver, la señora cucú, como que no se le alinea en la fila de patitos al 100% y dice, ¿qué tal que venden mi chicle masticado?
0: Ah, ok. Bueno, por ahí el ADN, ¿no? Y la saliva, tal vez, de ahí me pueden agarrar cositas.
2: Raro.
0: Entonces,
2: punto,
0: cuido mi identidad cuidando el chicle.
1: Y sin que se me alineen los patitos.
0: Y cuidando el chicloso también, ¿no? Entonces, ¿qué es?
1: Sobre todo.
0: Ingeniero de chicloso. Oye, pues, está heavy, ¿eh? Número uno, Mariah Carey. Muchas gracias, Diego.
1: No, hombre. Gracias a ustedes y gracias a las que hacen los perros, a los cuales no quiere Pedrito Sol.
0: Arroba DGO Cárdenas, denle follow. El chat está que arde, puro corazón azul, que significa que son los fans de Diego, ¿eh?
1: No, manden fuegos ahora.
0: Ay, fueguito azul.
1: En esta nueva etapa donde quiero que manden fuegos.
0: Ay, vámonos a corte y regresamos a Ya Párate de los 40.
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8: 8:56.
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4: Criaturas maravillosas de este universo, muy buenos días. ¡Ay! ¿Cómo están? Ya comenzamos este programa, gracias por estar en la frecuencia 96.1, Los 40 Tuxtla. Saludamos a Manuel Ali, aquí en control y producción de audio. ¿Cómo amanecimos? ¿Estás despierto? Te vamos a despertar, te cantamos las mañanitas, te echamos agua fría, te compartimos el café bien cargado que traemos para despertarnos juntos. ¿Cómo andas? Muy buenos días. Mira que te di varias opciones, ¿eh?
5: Estamos agarrando la onda ahorita. Es miércoles.
4: Ya es mitad de semana.
5: Pero ¿sabes qué? Estoy muy feliz.
4: Ah, ¿por qué? Dime.
5: Estoy muy contento.
4: Cuéntame.
5: Porque gracias a mi esfuerzo de todos 15 días, hoy llega la señora de la luz.
4: Ay, con razón te veo tan iluminado.
5: No, la neta, no estoy iluminado, pero...
4: Oye, nada más voy a recibir la luz. Sueño. Voy a recibir la luz y después me voy a la oscuridad. Después de pagar.
5: Ya sé.
4: Oigan, bueno, pues ya estamos en quincena 15 de julio. Hoy es 15 de julio de este 2026. Nosotros estamos felices de verdad. Saludamos a Tapachula 99.5, Los 40 Tapachula, Lilo Martínez. Muy buenos días a Tapachula. Calurosos días, mañanas muy calurosas desde las 5 de la mañana en Tapachula, ya los pajaritos y el astro rey dice, hola, ¿ya están listos para mis rayos? Bueno, también está lloviendo de repente, no lo sé. Ay, qué bonito es amanecer con un gallito. Me recuerda muchísimo. Tú has estado en lugares, yo creo que todos hemos estado en lugares donde nos despierta el canto de un gallo.
5: Uy, sí.
4: Y es bien bonito, a mí me encanta.
5: Sí, sobre todo en las rancherías.
4: Sí.
5: En las rancherías se escucha mucho eso.
4: Yo creo que a mí me trae muy buenos recuerdos. Muy buenos recuerdos.
5: Sí, sí,
4: de
5: mi
4: niñez
5: sí.
4: En Ocosingo, Chiapas.
5: Uy, por allá se duerme y se despierta riquísimo.
4: Sí, entonces como mi papá, que en paz descanse, era de Ocosingo todavía.
5: Ah, ¿neta?
4: De repente, de repente íbamos a Ocosingo. Y es así como que una memoria muy lejana. Y me acuerdo mucho que amanecíamos con el canto del gallo. Un tío tenía un rancho que se llamaba Tokosh Tokosh.
5: Y un fresquito bien rico.
4: Delicioso. Y desayunaba. ¡Uy, sí! Es que el desayuno era riquísimo. Así huevito con chorizo, plátanos fritos,
5: sí.
4: Frijolitos refritos con chilito de simojobel, café calientito, juguito de naranja.
5: En mi vida pasada, Ocosingo me trató muy bien.
4: ¿Ah, sí?
5: Sí. Muy gratos recuerdos de Ocosingo. Gratos.
4: Pues, digo, si alguien nos está escuchando en internet en Ocosingo, les mandamos un saludo.
5: Sí.
4: Muy cariñoso a Ocosingo, Chiapas. Y también recuerdo mucho en Semana Santa el canto de los gallos, fíjate.
5: ¿En Semana Santa?
4: Ajá, sí.
5: ¿Ok?
4: Tuve la oportunidad varios años de estar en diferentes comunidades y siempre era el gallito el que nos despertaba y era bien bonito. ¡Ah, qué bonito! Qué bueno que pusiste el gallito. Bueno, ya espero que se hayan despertado todos con el gallito feliz. Estamos dispuestos a comenzar bien y de buenas a través de estas dos frecuencias, 99.5 en Tapachula, 96.1 aquí en Tuxtla, Los 40. Somos Corporación Radio Núcleo, la cadena de radio más grande, más importante del sureste mexicano. Yo soy Josefina Gutiérrez, te invito a que también estés en contacto a través del WhatsApp 961-61-50489. Este programa es completamente en vivo. Este programa va a tener errores y nos encanta cometer errores. Para que vean que es en vivo, ¿ok? Es la magia de la radio. queremos conectar contigo completamente en vivo, ¿ok? A todos los que están en el volante, en el transporte, en casita, en el negocio, quédense hasta las 11 de la mañana a través de 96.1 Los 40. Comenzamos.
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En mis tiempos decía, te voy a lavar la boca con jabón. Oigan, a ver, ¿con qué empezamos? La rola que vamos a presentar, ¿cuál dije? Es la de... ¿La de la guaracha? Ok. Bueno, antes que nada, 961-61-50489. Traigo nota, traigo contenido. Vi un reel que me encantó. Ustedes saben perfectamente que hay un patinador mexicano que ha llevado a México muy alto. Y precisamente es este tapatío Donovan Carrillo. Bueno, ha tenido una participación a nivel mundial y la verdad es que este patinador mexicano siempre se ha mostrado muy contento con el cariño que recibe y precisamente fue ovacionado en gala que se celebró en Ice Complex. Bueno, ha sido de verdad siempre como que... Ay, es que a mí me impresionó. Es que hizo una en Querétaro, precisamente, tuvo una participación... Y sorprendió a todos con la cumbia de los luchadores. Entonces sale, o sea, con la máscara plateada y obviamente su vestuario de patinaje. Y qué bonito homenaje. Entonces sí, la verdad, si ustedes pueden ver este video, la verdad es que a todos los amantes del patinaje artístico sobre hielo. Esa. Ándale. Y de repente empieza a sonar la música y sale a la pista de hielo Donovan Carrillo con vestuario pantalón plateado, una camisa, o bueno, lo de arriba, blanco con plateado y su máscara plateada. Obviamente el público enloqueció en Querétaro. Entonces la verdad es que es algo bien bonito porque esta conexión que logró fue tan especial, porque esto de la combinación entre los luchadores, porque también la combinó con la vida loca de Ricky Martin, entonces, pues no solamente patinó con ritmo, sino que también hizo tres rutinas que formaron parte de su repertorio muy competitivo a nivel internacional. Aparte, también patinó al ritmo del rey con el mariachi en vivo. Entonces, obviamente esto fue la locura total. Entonces, bueno, pues está dirigiendo ya la clínica de patinaje a jóvenes talentos locales y eso es de verdad bonito porque un talento tan, tan, tan valioso que ha ganado tanto a nivel mundial que venga a compartir todo lo que sabe a todos los que aspiran a hacer patinaje artístico sobre hielo en tierra azteca, eso es muy bonito. Entonces, si quieren ver el video, búsquenlo porque la verdad sí vale la pena, ¿eh? Muy bueno. Oigan, vámonos con música. 9 de la mañana, 15 minutos, 961-61-50489, aquí en Tuxtla. 962-625-2499, allá en Tapachula, 99.5 los 40. Y ahorita nos vamos con la guaracha. Aquí te la presentamos en Bien y de Buenas a través de los 40, Manuel Turizo, Martin White.

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3: 9:20. 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
3: 9 de la mañana con 22 minutos. Ay, yo la verdad es que, pues mira, me gusta escuchar todo tipo de música y siempre también me gusta estar escuchando las novedades musicales y me encantan las nuevas propuestas. Me gusta renovarme porque la verdad es que musicalmente no hay edad. Y también así como los jóvenes van descubriendo y van, porque van descubriendo. Mamá, ¿quién es Mick Jagger? ¿Por qué? Porque estaba en el partido de Inglaterra, ¿no? O sea, es que es cultura musical. Cuando hablamos de grandes bandas como The Beatles, como Paul McCartney, y bueno, grandes artistas, ¿no? Madonna, por ejemplo, que ayer estábamos comentando que estaba que no se la creía, que está dentro de la lista de los Billboard 200. Bueno, pues ahora como que ahí nos demuestran que el talento, la música, ay, la verdad es que no hay edad para ser, pues, joven. Y eso es lo que pasa con los Rolling Stones. Precisamente aquí está el punto. O sea, huele a divertido. Juegan con esa música, con la experiencia. Es como si hubieran dicho, vamos a abrir esa mochila de la posteridad y se encierran a grabar. Una producción de Andrew Watt, de total inteligencia. Entonces, es ahí donde él lleva el timón y empieza a, pues, encauzarlos a esta banda y empieza como a meter la cuchara, pero llegan a un álbum que no es lo que se conoce como una vuelta a los Rolling Stones y le han titulado en la revista Rolling Stone como el amateurismo perdido. O sea, van recorriendo por todos los Stones. Existe el country, blues, rollinguismo y también está ese lento trasnochado cantando de Richards y no puede faltar esa canción, un rockcito así padrísimo. El chiste es que también participan, hay colaboraciones que a veces hay que descubrir y leer pues toda la información de cada rola, porque participan Paul McCartney, Robert Smith, The Cure. También se metió a ver qué estaban haciendo y terminó haciendo coros. Steve Winwood, Charles Smith, el baterista de Red Hot Chili Peppers. Entonces, al momento que cierran, no está muy claro lo que hace cada uno, pero hay un aire de que se juntaron, un espíritu lúdico, alineamiento absoluto, y ahí está donde puede ser que, por ejemplo, la rola que te vamos a presentar a continuación de Mr. Charm o también Cover in You, pues están así como que dicen, ¿de verdad sacaron algo nuevo los Rolling Stones? ¿Todavía pueden hacer algo nuevo? Pues sí, presentaron este álbum con 14 temas. Vamos a escuchar Mr. Charm de Rolling Stones aquí en Bien y de Buenas.

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2: Hola a todos los que están detrás del volante, hola a todos los que están trabajando, hola a los que son choferes de plataforma, taxistas de ruta, hola a quienes en su negocio ponen esta estación 96.1 y 99.5 allá en Tapachula, hola a las que cocinan desde este momento en compañía de nosotros. Recuerda que puedes hacerlo también a través de Alexa. Es bien buena onda Alexa, la verdad. Me cae mejor que Siri. Ya me volvió a hablar Siri, fíjate. Ya, andaba haciendo berrinche. ¿Qué hice? ¿Qué hice en mi teléfono? En serio, la tecnología y yo no somos uno mismo. No sé qué hago con mis teléfonos.
3: Desactivaste el comando de voz.
2: ¡Ah! ¿En qué momento lo hice? No lo sé.
3: ¿Quién sabe?
2: No lo sé.
3: Sucede, de repente a mí también en mi teléfono es como que... ¿Qué?
2: Oye, a ver, fíjate que... al momento que hago llamadas telefónicas, de repente, ayer, yo casi ya, y es algo que no sé, ustedes están de acuerdo que me están escuchando, ya se nos ha ido la bonita costumbre de hablar por teléfono. Ya sí. Todo es por WhatsApp o mensaje
3: sí.
2: De voz.
3: Sí, Piri.
2: ¿No? Entonces, ayer estaba haciendo llamadas telefónicas y no me escuchaban y se cortaba, Ajá. Y estaba encendido un foquito naranja. Y de repente me dice una comadre, ¿no será que nos están interviniendo el teléfono? Y dije, ¡qué miedo! ¿Por qué? ¿Será mi compañía telefónica mi teléfono?
3: No, es que los...
2: Si no, para que le reclame al que me lo vendió.
3: Órale. No, te diré que los iPhones, cada vez que utilizas la cámara o el micrófono, se enciende un LED.
2: Ajá.
3: Si utilizas la cámara, me parece que se enciende el LED verde.
2: Okay.
3: Y si utilizas la llamada o el micrófono, se enciende la luz naranja.
2: Ah.
3: Es como un... ¿cómo podríamos decir? Que efectivamente estás utilizando eso.
2: Ay, es que de repente me he visto de que... Ay, no sé qué.
3: No.
2: Digo, es que escuchen si haces, y escuchen el chisme de las comadres.
3: Si haces una llamada, es obvio que estás utilizando un micrófono, ¿no?
2: Ajá.
3: Entonces, por eso se activa el LED.
2: Ok, ya.
3: Igual que cuando pones la cámara, es obvio que se va a activar la cámara.
2: Mira cosas. No, pero entonces desactive el Siri.
3: Sí, yo fui
2: la mala
3: comando
2: onda.
3: De voz.
2: Okay.
3: El comando de voz.
2: Ya. Bueno, entonces les estaba diciendo que ustedes le dan el comando a Alexa, que es bien buena onda, y le dicen, Alexa, 99.5, los 40 Tapachula, y automáticamente Alexa te conecta con nosotros en Tapachula. O le dices, Alexa, 96.1, los 40 Tuxtla. Es muy importante que le des la frecuencia y la localidad. Es muy importante. Y automáticamente empiezas a escucharnos por medio de Alexa. Me dicen por acá, hola, para los que cocinamos también, saludos a Doña Valdo, mi suegra que siempre te escucha. ¡Doña Valdo! Seguramente le sale riquísima su comida.
3: ¡Qué rico!
2: Y Vivi, que ahora ya es fan porque es quien la cuida. ¡Ay, Vivi! Te mandamos un beso y un abrazo y yo también le mando... Es que miren, la verdad, cuando las cuidadoras de las personas de la tercera edad son angelitos que Dios nos manda a las familias para que podamos salir a trabajar. Yo le mando un saludo enorme a mi queridísima llamada Maggie y también a Lea. Porque la verdad es que sin las cuidadoras de las personas de la tercera edad no podríamos salir a buscar la papa todos los días. Entonces, y también a la abuela rock and rollera le mandamos un saludo, que anda con, ya está recuperándose de su chipote.
3: De su chichón.
2: Sí. Ya recuperé su TikTok. Ya voy a volver a hacerle TikToks a mi mamá.
3: Qué bueno.
2: Bueno, nosotros vamos con más a través de Bien y de Buenas. Recuerda 961-61-50489. Vamos un corte y regresamos.
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1: Nueve de la mañana con 43 minutos exactamente. Muchas cosas pasan en este mundo loco. Miren, la verdad es que como adultos, vemos a nuestros jóvenes y no solamente a las personas cercanas en nuestra familia, en nuestro círculo, es a nivel global. ¿Hay fobia social en los jóvenes? O sea, ¿interactúan menos ahora los jóvenes?
2: Sí.
1: ¿Tú crees que sí?
2: Sí, ahorita ya solo están en el celular y en las redes sociales. ¿Les importa más un like?
1: ¿Que un abrazo?
2: Les importa más, sí, que un abrazo.
1: ¡Oh, qué fuerte!
2: Sí, sí, sí, definitivamente.
1: Es que fíjate que varios estudios están apuntando a un rápido aumento de casos de fobia social en muchos países. No solamente es por alguna área geográfica en específico en el mundo. Hay una nueva investigación que se realizó en Canadá y mostró un dato que la verdad a mí me dejó impactada, porque se está estimando que los casos de personas que sufren o han sufrido fobia social han estado aumentando más de un 70%.
2: ¿Sí?
1: 70% sí, sí, sí, sí, desde el año 2002. Ahora, lo que más preocupa es que a lo mejor esto está siendo un espejo de un fenómeno muy específico, y tú dices, a lo mejor nada más en Canadá.
2: Ah, es en general.
1: Pero resulta que este tema, que relativamente está siendo investigado, pero no como debería de ser, hay muchos estudios que sugieren lo mismo y están viendo que esto es una tendencia global. Ahora, el perfil más afectado precisamente son las personas jóvenes. Y ahí les va un dato que también me dejó impactada, especialmente las mujeres. ¿Qué? Especialmente las mujeres. Las causas todavía no llegan así como que aún. Hay muchísimas, ¿no? Pero muchos investigadores han propuesto una hipótesis que está ayudando esto a entender lo que podría ser una de las principales brechas generacionales de salud mental. Y es que el mundo de las redes sociales está entre los más sospechosos. Yo digo que no debe ser una hipótesis, esto ya es una ley. O sea, después de una hipótesis llega la teoría.
2: Claro.
1: Y eso es la ley. O sea, es que de verdad, hay que darnos cuenta, a mí a veces me desespera un poquito estar teniendo que estar en la red social para información y para contenido y todo, pero realmente observo y sí, los jóvenes están teniendo una ansiedad enferma.
2: Sí.
1: Ahora, ¿qué pasa? Ahora importa los likes y sí, lo más triste es que importa para tu trabajo.
2: Sí.
1: Para que te contraten.
2: Sí, también.
1: En cuestión de medios de publicidad, también. O sea, no importa si haces bien o mal tu trabajo, si no sí, tienes likes, no vales. Y eso es demoledor.
2: Justo fue lo que pasó ahorita, pues, muchas personas del medio del periodismo deportivo se estaban quejando de que en los partidos de México la mayoría eran influencers o tiktokeros.
1: Ajá.
2: Pero es por
1: que no sabían nada de fútbol.
2: Que no saben de nada de fútbol, pero como venden, como tienen likes, como la gente lo ve mucho, y la neta sabemos que el torneo es de vender, pues por eso estaban ahí, ocupando un lugar que podría estar ocupado por un periodista deportivo con una buena trayectoria para hacer buen análisis deportivo.
1: Entonces ahí llegamos a una conclusión: ¿qué estamos consumiendo? ¿Conocimiento o basura? Porque estamos ahorita enriqueciendo a quienes de verdad. Hay muy buenos creadores de contenido.
2: También, claro, claro. Es que sí, como siempre hemos dicho, es un arma de doble filo.
1: Es un arma de doble filo. Porque también de una u otra manera, en muchos años, los medios también le bloquearon la entrada a grandes talentos. Y ahora ya también hay libre acceso para que todos se den a conocer.
2: Sí.
1: ¿Sí me explicó? Entonces, lo importante es también qué consumimos. Porque eso es algo que nos va también a alimentar el conocimiento y demás. Pero ahora, en cuestión de niveles de ansiedad social, pues están en aumento en todo el mundo. Las investigaciones que se realizaron es un tema que no está, pues digamos, pues no te tranquiliza, porque las cifras sí son alarmantes. Tenemos que darnos cuenta que estamos cambiando, sí, estamos cambiando de manera muy rápida y los jóvenes están siendo las primeras víctimas de todo este consumo y de toda esta consecuencia. Vamos a un corte, regreso 9:47.

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0: Ya estoy de vuelta, 9:53. Estamos finalizando la primera hora. 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
0: Ya estoy de vuelta, 9:50.

0: 5-0-4-89. La frase es: los 40 me llevan a Cinépolis. Los 40 me llevan a Cinépolis. Con tu nombre completo al 961-61-50489. De una vez aviso que quienes ganaron boletos ayer y esta semana, no los voy a tomar en cuenta porque quiero que ganen otros radioescuchas nuevos, ¿ok? 961-61-50489. ¿Por qué pones eso? Si tú tienes ganas de ganar, ándale. Si tú quieres ganar y nunca has participado, es el momento. 961-61-50489. Los 40 me llevan a Cinépolis con tu nombre completo al 961-61-50489. Así terminamos la primera hora de Bien y de Buenas. Nos vamos a la segunda hora de Bien y de Buenas. Vamos con mucho contenido, vamos a hablar de música, vamos a hablar de... ¡Ay! Sí, ya sé. Van a decir que para mí ya terminó el mundial. Yo no estoy tan emocionada, es la verdad. Pero, ¿qué dije? ¿A quién le iba? A España.
1: A España.
0: ¿Quién ganó?
2: España.
0: No lo podía yo creer. Mbappé está
2: triste.
0: No.
2: La neta es que también, yo creo que muchos nos tomó por sorpresa el hecho de que España ganara.
0: Oh, sí. Vi las imágenes de el rey y la reina con sus hijas viendo el partido, todos con su jersey número 26 y su nombre atrás.
2: Sí.
0: Estuvo padre. Bueno, nos vamos a la segunda hora de Bien y de Buenas a través de los 40. Regreso.

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10: Diez de la mañana, un minuto, comenzamos la segunda hora de Bien y de Buenas y nos da muchísimo gusto que estés con nosotros a través de las dos frecuencias. En Tapachula 99.5, Lilo Martínez en control y producción de audio, aquí en Tuxtla Gutiérrez, Manuel Ali en control y producción de audio detrás de este micrófono. Yo te vuelvo a saludar, yo soy Josefina Gutiérrez, te invito a que te quedes. Estamos regalando accesos para el cine. Y hay muy buenas películas. Entonces, lo único que tienes que hacer es enviar la frase Los 40 me llevan a Cinépolis con tu nombre completo al 961-61-50489 y a quienes ya ganaron boleto ya no pueden participar. Quiero que participen nuevos radioescuchas que a lo mejor no se han animado, nunca han participado. Es muy sencillo porque soy un barcazo cuando hago las preguntas. Ahorita se registran, o sea, mandan su mensaje en WhatsApp. Y después yo voy a decir nombres, gracias porque estamos recibiendo muchísimos mensajes, gracias. Si escuchas tu nombre, marca rápidamente a cabina, es el mismo número, porque tenemos que preguntarte al aire. Y vamos a hacer preguntas muy sencillas de la cartelera, de las películas que están ahorita en cartelera, ¿ok? Así que yo ya les estoy dando el acordeón para que lo estudien. Oigan, bueno, pues en esta segunda hora de Bien y de Buenas vamos a platicar un poquito de música, vamos a platicar un poquito de este mundial. ¿Dónde van a ver la final?
11: Es el domingo.
10: Yo quiero ir a algún lado.
11: ¿Y a qué horas es?
10: ¿Eh?
11: ¿A qué horas es el final?
10: Eso vamos a platicar ahorita en Bien y de Buenas, porque hoy se decide, Argentina o Inglaterra se enfrentará con España.
11: España versus Inglaterra, a saber.
10: ¿Tú crees que no pase Argentina después de toda la funa que le han hecho?
11: Hiu, hiu, hiu, hiu, hiu. Puede.
10: Sí, ¿verdad? Puede que sí. Puede. Ayer todo el mundo estaba pensando que iba a ganar Francia.
11: A la una es el partido.
10: Sí, y va, ¿en qué estación va a pasar?
11: En las dos.
10: ¿En las dos estaciones? Sí. En 100.1, en la que buena, y aquí en 96.1.
11: Correcto.
10: Ok, recuerda que solamente Corporación Radio Núcleo va a transmitir completamente en vivo, en directo, desde el estadio donde se está llevando a cabo esta semifinal, el partido completo.
11: Fíjate que fue una gran experiencia, ¿eh?
10: ¿Verdad que sí? Increíble escuchar un partido de fútbol en radio.
11: Sí.
10: Increíble.
11: Sí, y supongo que antes así funcionaba. Ay, sí. Antes de la televisión era por radio. Y cuando yo hice el experimento, bueno, voy a escuchar algún partido, dije,
10: wow.
11: Qué chido, ¿eh?
10: A mí me encantó.
11: Qué chido, sí. Sí, porque por ejemplo, yo que tenía que ir a hacer mandados en el coche, si es así de que, pues no lo puedo ver.
10: Y estás bien, ya me va ganando.
11: Exacto, entonces ya lo escuchas y ya, bueno, qué chido.
10: Solamente Corporación Radio Núcleo, nosotros sí podemos. Entonces tú puedes escuchar en tu frecuencia radial, aquí en Tuxtla Gutiérrez, 100.1 y 96.1. En Tapachula, muy pendiente de los programas, porque ahí te van a informar en qué frecuencia estará transmitiéndose este partido de semifinales. Argentina versus Inglaterra, que promete estar. Ojalá nos den un buen espectáculo.
11: Es hoy, ¿no? ¿A las 3?
10: Sí. ¿Es a las 3 o a la 1?
11: Ay, no
10: sé. A ver, ahorita, a ver, checa, porque ahora sí que no estoy muy enterada. Vamos a ver. Inglaterra con Argentina.
11: Ah, ok.
10: Entonces ahí vamos a saber quién va a enfrentar a España. ¡Olé! Ay, mi cala sí tiene jersey de España. Y ayer se me olvidó ponerle su jersey de España, porque sí le voy a España.
11: A la una.
10: A la una, sí,
11: justo.
10: ¿Verdad?
11: Sí, pirilín.
10: Ok, pues muy pendientes, porque a través de 96.1, los 40 Tuxtla, y 100.1, la qué buena Tuxtla, estaremos transmitiendo el partido desde la sede, porque nosotros somos Corporación Radio Núcleo, la cadena de radio más grande y más importante del sureste mexicano. Esto es Viene de Buenas, y comenzamos con música. Hay un cantante español, Pablo Alborán es español, ¿verdad? Es que lo confundo mucho con Sebastián Yatra, que es colombiano. No sé por qué tienen mucho estilo. Sí, Pablo Alborán español. Me encanta su música. Entonces, vamos con lo nuevo, Verano Lento. Yo soy Josefina Gutiérrez, quédate conmigo hasta las 11 de la mañana.

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1: Hay momentos en que la tensión dispersa hace me juega chueco, ¿sabes? Es que el momento que leí la canción, leí a Pablo Alborán, pero no sé por qué leí el nombre de la canción de Carlos Sadness y José Anloch. A ver, lo intercambié. Ok, Verano Lento, Carlos Sadness y José Anloch, es lo que escuchamos. La de Pablo Alborán se llama Tiempos Bonitos, ahorita la vamos a escuchar. Ay, así me pasa de repente. Sucede. Oye, pero es lo bonito de la radio en vivo, ¿sabes? Es lo bonito de la radio en vivo. Oigan, bueno, pues 961-61-50489. Ya estoy sacando las preguntas que le voy a hacer a la persona que esté atenta y marque rápidamente. Así que sigan enviando sus mensajes. 961-61-50489. Y la frase es, los 40 me lleva a Cinépolis con tu nombre completo, ¿ok? Becky G y Karol G van a hacer otra vez una fusión, una colaboración. La artista que es mexicoamericana va a sumar 10 fechas porque va a estar anunciando viajando por el mundo Tropitour. Entonces va a estar unida con esta superestrella colombiana, Karol G, y va a aportar un poquito más de emoción a una de las giras de los estadios más importantes del año. Entonces se anunció el día de ayer que va a llegar después de que Becky sorprendiera a los fans a aparecer junto a Karol G en ambos fines de semana en Coachella de 2026. Entonces vuelven a hacer esta fórmula. También la estrella venezolana Elena Rose y la artista colombiana Gracie también se unen a la gira de Karol G en algunas fechas. Entonces, pues bueno, en 29 de julio arranca en Toronto, en el Rogers Stadium, y va a incluir paradas como en Los Ángeles, San Francisco, Seattle. Va a concluir el 18 de septiembre en MetLife Stadium, en el East Rutherford de New Jersey. Entonces, bueno, pues son 10 fechas en donde va a estar todo este rollo. En Las Vegas, en Boston y en Miami, también Elena Rose va a estar ahí. Entonces, bueno, pues... bueno, dicen que está muy bueno su show. Y de hecho han hecho así como comparaciones y están haciendo como que compite Karol G con Shakira. Ay, no la pueden, no, digo, a mí me gusta Karol G, muchas canciones de Karol G. Mi favorita es la de Milagros. Pero, digo, Shakira es Shakira. O sea, no hay manera. No hay manera. Oigan, vámonos con más a través de Bien y de Buenas, 10 de la mañana, 17 minutos. Regresamos.

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2: 10 de la mañana, 20 minutos. Últimos minutos para que manden su mensaje. 961-61-504-89. Los 40 me llevan a Cinépolis. Recuerden que me deben de poner el nombre completo, no solamente la frase. Nombre completo, por favor. Porque en unos minutos más voy a mencionar nombres de las personas que han enviado mensaje y tienen que comunicarse de volada. ¿Por qué no me mandan su nombre? Me mandan la frase, pero no me mandan el nombre. Entonces, tienen que marcar rápidamente a cabina y yo les voy a hacer una pregunta muy sencilla. Y el acordeón que deben de tener abierto es la cartelera de Cinépolis, ¿ok? Porque voy a hacer preguntas muy sencillas de la cartelera de Cinépolis. Así o más fácil. Así o más fácil, digo yo. Oye, estaba viendo ahorita la cartelera de Cinépolis y pues si tienen tiempo, váyanse a ver el partido. A la 1 de la tarde el día de hoy, Inglaterra contra Argentina, ahí en alguna sala de Cinépolis. Van a transmitir el partido. Imagínate que un aire acondicionado, tus palomitas.
5: Qué rico.
2: Hot dog, té helado, chocolate.
5: Creo que, fíjate que en ese tipo de eventos sí venden como cervecita.
2: No sé, sí, no me atrevo a decirlo porque no tengo idea.
5: Recuerdo que la última vez unos amigos fueron y me dijeron que sí.
2: ¿Ah, sí? Bueno, pues yo solo sé. Digo, no es válido, valga la redundancia, para esta, para ver el partido, ¿eh? Ah, claro, okay. De una vez. Entonces, pues ya saben. Oigan, nos vamos directamente con música, ¿les parece? Estás en Bien y de Buenas a través de los 40 y ahora sí nos vamos con Pablo Alborán. Oye, puede que pregunte, ¿eh? Puede que pregunte algo así, ¿eh? Ahora sí, les presento a Pablo Alborán. La canción se llama Tiempos Bonitos, aquí en Bien y de Buenas.

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0: 10 de la mañana, 31 minutos exactamente. Vamos a descolgar ya la línea telefónica para asegurarnos que no hay nadie en la línea, ¿ok? Ahí está. ¿Ya cuelgo? Listo, voy a decir tres nombres. Ahorita tres nombres, ¿ok? Muchísimas gracias a todos y todas los que mandaron este mensaje. A ver, empiezo. Marilín del Rocío Maza Mejías, Rodolfo de Jesús Juárez y Vicente Pola. 961-6150489, Vicente Pola, Marilín del Rocío Maza Mejías. ¿Y quién más dije? ¿Y Rodolfo de Jesús Juárez Chacón?
1: Creo.
0: ¿Sí? Es que ahí está. Vamos a ver quién está. A ver quién nos está marcando. Hola, bien y de buenas. ¿Quién habla?
2: Hola, Rodolfo.
0: Hola, Rodolfo. ¿Cómo estás?
2: Nada, aquí trabajando.
0: Eso me gusta. ¿Estás trabajando bien y de buenas o no?
2: Sí, ahora sí con todo, porque es quincena, hay que aprovechar.
0: Eso. Oye, ¿en qué trabajas? Eso, ando de chismosa.
2: Aquí en el taxi.
0: Ah, muy bien. Oye, pues entonces pones bien y de buenas a todas las personas que van contigo, porque estás en 96.1 y nos estás escuchando.
2: Aquí estamos de chismosos.
0: Eso. Entonces ya nos caíste bien, Rodolfo. Oye, Rodolfo, ¿ves que dije que fueran directamente a la cartelera de Cinépolis? Porque de eso me iba a basar en las preguntas, ¿verdad?
2: Sí.
0: ¿Ya la consultaste?
2: Ya.
0: Ah, bueno. Rápidamente, la pregunta es... Dime dos películas que en este momento están en preventa. Preventa, porque todavía no se estrenan, pero ya están vendiendo los boletos.
2: ¿En preventa?
0: Ajá. La información viene en la cartelera, ¿eh? En la página de Cinépolis. Ay. 3, 2, 1.
3: Eliminado.
0: ¡Ay, Rodolfo! Bueno, pero tú sigue escuchándonos, ¿ok? Gracias.
1: Se fue.
0: Está muy fácil. Oye, es que todavía les digo de dónde voy a sacar las preguntas. Imagínate que yo hubiera sido maestra de matemáticas o de química. Todos hubieran exentado conmigo. Oigan, 961-6150489. Voy a decir otros nombres. Marilín del Rocío, Maza Mejías, Paola González, Horacio Javier Ruiz, Vicente Pola. A ver, ¿cuál de ellos se comunica de volada?
4: A ver, espérate, porque ya está.
0: Ya colgué. Está desocupada la línea. 961-6150489. Así que si tú enviaste mensaje, comunícate de volada porque te voy a regalar acceso doble para Cinépolis Poliforum. Oye, están así de que... Viendo la cartelera, estudiando la cartelera, ¿no? ¡Oigan! Vicente Pola, Horacio Javier Ruiz, Rodolfo de Jesús Juárez Chacón, Paola González Mandujano, Marilín del Rocío Maza Mejías... pues llamen al 961-6150489 para que ustedes sean los que se lleven este acceso doble. Pero de mientras nos vamos con música, estás en Bien y de Buenas a través de los 40.

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4: 10 de la mañana con 43 minutos, 961-6150-489. Buenas. Escuché que están participando boletos para Cinépolis, ¿no? A ti mérito es, no sé quién eres. Márcale, 961-6150-489, porque se nos durmieron. Por aquí me dicen, hola, los 40 me llevan a Cinépolis, Berenice Delgado. Espero ganar algún boleto. Berenice, márcale, 961-6150-489. Marca en este instante porque voy a hacer una pregunta sumamente sencilla. A quienes hayan enviado mensaje, a ver, ¿quién nos está hablando? Vamos a ver quién nos está hablando. Hola, bien y de buenas, ¿quién habla?
5: Javier Arroy.
4: ¿Otra vez repite tu nombre?
5: Javier Arroy.
4: Javier, hola Javier, ¿cómo estás? Tú eres el que enviaste el mensaje ahorita, ¿verdad?
5: No, acabo de marcar de aquí de la nada.
4: Ah, perfecto, mira, porque como andas despierto y atento, ¿eh? Oye, Javier, ¿en dónde estás? ¿Qué estás haciendo?
5: Voy manejando rumba a Berriozábal.
4: Ay, qué rico, el clima es delicioso. Rápidamente, dime por favor, en este momento, lo voy a hacer así súper rápido. Dime una película que esté en cartelera en Cinépolis.
5: Minions.
4: Minions, va. Y los monstruos, va. Ok.
5: Y los monstruos, va.
4: Oye, ¿me das tu nombre completo, por favor?
5: Claro que sí, mi nombre es Javier de Jesús Arroy Espinosa.
4: Javier de Jesús Arroy o Arroyo.
5: A-R, como Arroyo, pero sin la última O.
4: Ah, ok. Arroy, ¿qué?
5: Espinosa.
4: Ok. Bueno, vienes con copia de tu identificación personal a Boulevard Belisario Domínguez 4810 frente a la Prepa 7 en la caseta de vigilancia y ahí te van a entregar tu acceso doble para Cinépolis. Es de lunes a viernes únicamente, ¿ok?
5: Ok, te lo agradezco muchísimo.
4: Igual, sigue con nosotros. Gracias. Bye, bye.
5: Hasta luego. Bye.
4: ¿Ya viste? Así de fácil. Oye, exactamente 10 de la mañana con 45 minutos y nosotros nos vamos con música. Estás en Bien y de Buenas a través de los 40 Tapachula 99.5, los 40 Tuxtla 96.1 y bueno, somos Corporación Radio Núcleo, la cadena de radio más grande y más importante del sureste mexicano. Regresando, vi la noticia en la mañana y pues por ahí digo, dicen que en Estados Unidos son muy estrictos con las reglas de higiene. Y por otro lado también han dicho que los mexicanos tenemos un estómago de teflón. Que con cualquier cosa, en Estados Unidos se enferman del estómago y aquí en México, pues nuestra gastronomía callejera nos hace resistentes. Bueno, ahorita regreso con esta nota y estás aquí en Bien y de Buenas a través de los 40.

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1: No hay amaña, que aquí no está amañado nada. Ay, si me están diciendo que así como le mundial. No, Rodolfo, pues no contestaste, ¿qué te digo? Bueno, ya estamos en la recta final. Muchísimas gracias a todos ustedes. Rápidamente, el día de hoy recuerda que a partir de la 1:00 p.m. podrás escuchar el partido entre Argentina e Inglaterra, que vamos a ver quién es el que se va a enfrentar el domingo a la 1:00 p.m. en la gran final de este Mundial de la Copa Mundial de la FIFA 2026. Y obviamente, solamente Corporación Radio Núcleo, la cadena de radio más grande y más importante del sureste mexicano, tiene para ti los partidos en frecuencia radial únicamente, para que tú, que tienes que estar trabajando detrás del volante, no te pierdas estos últimos partidos, que ya es la final. Ahora, el domingo a la 1:00 p.m, a ver, va a estar el show de medio tiempo, por primera vez en una clausura de mundial de fútbol. Ajá, entonces va a estar obviamente Shakira, que es la que lidera la cartelera, BTS, Madonna y el último que confirmó, Justin Bieber. Ahí en New Jersey, en el estadio. 80,000+ personas caben en este estadio de fútbol. Acabo de verlo, creo que 83,000 aficionados van a estar ahí presenciando esta final de la Copa. Y se dice, se especula, que va a durar el show de medio tiempo más de 15 minutos del

Tendrán un partido cada uno como parte de las celebraciones del centenario del torneo. Entonces, Uruguay, ¿recuerdan que Uruguay fue el primer país en donde hubo un mundial de fútbol en el año de 1930? Entonces va a ser el encargado de recibir el partido inaugural conmemorativo, al igual de Argentina y Paraguay. Esto es lo que ya se dio a conocer para 2030. 4 años faltan. Entonces, bueno, vamos a ver. Oigan, ya nos vamos. Muchísimas gracias por habernos acompañado el día de hoy aquí en Bien y de Buenas a través de los 40. A las 12 del día, pues les invito a que hagan un paréntesis conmigo en Somos Radio 89.1. Música 100% en inglés, completamente retro. También parte de Corporación Radio Núcleo. Gracias, Lino Martínez, en control y producción de audio allá en Tapachula, Chiapas 99.5. Y aquí en Tuxtla Gutiérrez, muchísimas gracias a Manuel Ali. Detrás de este micrófono, yo me despido. Soy Josefina Gutiérrez y recordemos juntos, los problemas nunca van a ser más grandes que nosotros. Que tengan excelente día. Hasta mañana. Bye, bye. ¿A quién le vas? Yo digo que va a ganar Argentina, pero le voy a Inglaterra. Hasta mañana. Bye, bye.

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11: 10:59.
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2: Son las 11:38.
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0: Son las 12 con 2 minutos.
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1: Ok. Muchísimas gracias. Continuamos con más a través de los 40 Tuxtla 96.1 con toda la actitud, porque pues bueno, hoy nos lanzamos con nuestros amigos de Nissan, el lado poniente de la ciudad aquí en Tuxtla Gutiérrez, Chiapas. 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
1: Perfecto, mi hermano, te agradezco mucho, no me despido de ti porque estoy seguro que ahorita vamos a seguir platicando con más información. Quiero agradecer al señor Eduardo Cosío en los controles de la unidad móvil, gracias ahí al buen Lalo, Jesse García también a través de los controles de la cabina central. Vámonos a un corte rapidísimo a través de los 40 Tuxtla y continuamos con nuestros amigos de Nissan Chesa Tuxtla Poniente, por supuesto, con toda la actitud.
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1: Ok. Continuamos con más a través de los 40 Tuxtla 96.1 con toda la actitud. 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
1: 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Así que, bandita, vámonos a un corte a través de los 40 Tuxtla con toda la actitud, pero continuamos con más con nuestros amigos de Nissan Tuxtla Poniente.

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0: Señoras y señores, las 12 ya con 25 minutos, momento de recordarte que aquí estás viviendo toda la emoción de la justa mundialista por Radio Núcleo, ya a nada de que esto se termine, de que esto llegue a su fin, y es que también podrás seguir la cobertura más completa con Núcleo Sports Mundialista y no te perderás las transmisiones de los partidos que llevaremos hasta ti. El día de hoy, señoras y señores, ya estamos súper enlazados a través de la Qué Buena para que se vayan conectando también a través de la Qué Buena 100.1, porque en breve, ya escasos, ¿qué les gusta? Pasadito de la media hora, se llevará a cabo un punto de la 1 de la tarde, Inglaterra contra Argentina. Esto será a través de la Qué Buena 100.1 y pues bueno, también mantenerte informado con los avances deportivos en nuestras tres emisiones de Notinúcleo, a las 8 de la mañana, 2:30 de la tarde y 8 de la noche a través del 90.3 FM La Grande, además de los cortes informativos durante toda la programación. Y para el análisis, la polémica, predicciones, humor y muchas sorpresas, acompáñanos en Núcleo Sports Mundialista de lunes a sábado por el 90.3 FM en sus dos emisiones diarias, a la 1 de la tarde y a las 9 de la noche. 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
0: Son las 12 con 28 minutos.
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0: Señoras y señores, 12 con 28 minutos, momento de preguntarte. 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
3: Sí. Sí. Okay. Continuamos con más a través de los 40 Tux, la 96.1, con toda la actitud. Muchísimas gracias, Jesse García, en la cabina central de los 40. También gracias al señor Eduardo Cosío, que anda aquí en los controles, en los descontroles, que decía, por supuesto. 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
3: Ok, mi buen Ruizel, le agradezco muchísimo por su tiempo. Muchísimas gracias. Vamos a continuar con más información con nuestros amigos de Nissan Chesa Tuxtla Poniente a través de los 40 Tuxtla 96.1 con toda la actitud.
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5: Son las 12 con 35.
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0: Ok, ya estamos. Muchísimas gracias. Continuamos con más a través de los 40 Tuxtla 96.1 con toda la actitud. 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
0: Ok, perfecto. 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Oye, Cintia, ¿y cuáles son estos requisitos para que yo pueda adquirir un seminuevo garantizado?
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0: Ok, mi Eric, agradezco muchísimo tu tiempo y pues gracias, ya saben con quién dirigirse aquí con nuestros amigos de Nissan Tuxtla Poniente, aquí con nuestros amigos del lado poniente de la ciudad 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hasta este preciso momento. Muchas gracias el señor Eduardo Cosío ahí en los controles técnicos de la unidad de Radio Núcleo de los 40. Pues bueno, muchísimas gracias Jesse García, gracias también a todos nuestros amigos, asesores y colaboradores que nos acompañaron esta tarde a través de la emisión de los 40 Tuxtla. Yo soy Christopher Serrano, me despido, pero no se cambien del 96.1 de FM, las 40, con toda la actitud. Vámonos, bandita, escucha la huya, vámonos.

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0: Es la 1:02.
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11: Son la 1 con 23 minutos.
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0: Es la 1:31.
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2: Te da la hora.
3: Es la 1:50.
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3: Son las 2 con 8 minutos.
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10: Son las 2 con 29 minutos.
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3: Son las 2 con 37 minutos.
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6: 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Te da la hora.
7: Son las 2:54.
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1: Son las 3 con 2 minutos.
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0: ¿Cómo están?
1: ¡Ya!
0: ¡Gol! Ya no quiero saber nada del partido, ahorita, hombre. Ya estoy enojada. ¿Cómo están, bandidos, bandidas? Ya son exactamente las 3:12. ¡Qué barbaridad! La verdad es que yo les voy a ser muy honesta. Yo le iba a mis hermanos ingleses, sí, a Inglaterra. También. Y que, oh my God, Argentina hizo de las suyas.
1: Ay, ¿sabes qué?
0: Ya está, bueno, ya no sé ni qué pensar.
1: ¿Sabes qué? Es que hasta yo me siento culpable porque como ya le íbamos también a Argentina. Ay, no.
0: Ay, va, sí, no. Su subconsciente lo está traicionando a la mujer.
1: A Inglaterra, yo dije, ay, no, vaya a ser que los salamos. Ay, no.
0: Pues que sí.
1: Ay, que
0: no,
1: sí.
0: No. Aún no más que salamos.
1: Oye, somos una marca de sal hecha 100% en México.
0: ¿Qué sal del Himalaya? Ni qué nada, hombre. ¿Cómo están, bandidos, bandidas? Las 3:13. Los saluda desde Cabina 40 nuestra queridísima Santi y Jess García, transmitiendo completamente en vivo. Mi querida Santi, ¿qué te parece si activamos línea telefónica?
1: Claro que sí. Llámenos, escríbanos, mándenos algo al 961-61-50489. 961-61-50489.
0: Ay, ya al final sonó el teléfono. Bye. Échale. 961-61-50489. ¿Qué les parece si nos vamos a un pequeño, pero pequeño corte y regresamos con más a través de la frecuencia del 96.1 FM con toda la actitud en
1: Cabina 40?
0: ¡Bienvenidos!
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18: Son las 3 con 24 minutos.
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1: Everybody. Ya son las 3 con 27 minutos y dice por acá el bandido mayor, dice las bandidas, buenas tardes preciosas, ya estoy harto del futbolito, ya somos tres. Ya el domingo, señoras y señores,
2: el domingo se acaba.
1: Finish.
2: Ya bye.
1: Finish.
2: Bye.
1: Ya bye.
2: Oigan, quiero aprovechar para preguntarles también, pues que si nos pueden mandar ahí un mensajito con su horóscopo. Ay, los molesto. Ay, me excusan, por favor. Para que yo les diga. Pues, porque eso sí, hoy me tomé la libertad de ver quién sería su papá según su signo. Y claro, también depende según su mamá, ¿verdad? Porque, por ejemplo, a mí, Jessy, mi papá es Chayanne. Ese sí.
1: Mira. Oye, ¿el mío quién es? Yo soy Tauro.
2: Tauro, perfecto.
1: De una vez, vamos a ir aclimatando.
2: Perfecto, me parece perfecto.
1: No. ¿Sabes qué? Regresando. ¿Qué te parece? Porque quiero escuchar más música. Yo quiero escuchar más música.
2: Está bien. Nos vamos con más música.
1: Es miércoles, mitad de semana. El cuerpo lo sabe. Ombliguito. Quince nukis. ¡Ay! ¡Por fin voy a comer mi carraca! ¡Por fin voy a comer mi carraca con mi Elodia! Es que ¿saben qué? Estaba platicándoles aquí a los chicos en la radio. Les digo, ¿cómo tengo antojo de una botana así de carraca? Hasta agua se me hace la boca. De carraca, pero para mí solita. No quiero convidar.
2: No,
1: o sea,
2: no.
1: A lo mejor voy con más personas.
2: Claro.
1: ¿Quién quita y me invita? ¿No?
2: ¡Ay!
1: ¡Ay! Algún bandido por ahí. Entonces me voy a echar mi botana, pero es mi botana.
2: Claro.
1: Y mi Elodia, mi Kawasaki, ¿eh? Ni siquiera un vasito. Yo quiero mi Kawasaki aquí al lado.
2: Mi fría.
1: Así, bien fría. Que de esas, cuando le pases la uñita, se congela rapidísimamente. ¿No? Entonces, así, mira. Un buchazo de la Kawasaki y una tostadita de carraquita. ¡Hasta agua se me hizo la boca! De verdad, se me tocó.
2: ¡Ay, no! De veras.
1: Ay,
2: la
1: bandida
2: mayor siempre que anda hablando de sus antojos,
1: sí,
2: me antoja a mí y es como de que ya.
1: Yo
2: párale,
1: soy
2: rato,
1: mucho
2: favor,
1: de
2: mujer.
1: Botana. Así que no sé ustedes si comparten la misma ideología, pero yo soy de botanas. Mientras ustedes van mandando su mensajito, mi querida Santi, ¿qué te parece si nos vamos con más música?
2: ¡Vámonos!
1: Con esto de Morad y Álvaro Soler. Y lleva por nombre Yo Contigo, Tú Conmigo. Muy comprometedor hoy miércoles. Vámonos y regresamos a través de la frecuencia del 96.1 FM con toda la actitud de
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1: Oye. Oh, yeah.

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1: Son las 3 con 33 minutos.
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0: ¡Estamos de regreso!
1: ¡Hea! ¿Dónde andan bandidos? Bandidos, bandidas, ya saben, ¿eh? Recibimos las fotitos del sistema meteorológico, reporte vial, ¿dónde andan en la ciudad de Tuxtla Gutiérrez? O si nos andan escuchando fuera de Tuxtla Gutiérrez también, mucha gente nos escucha en San Cristóbal, Comitán, Tapachula, Jiquipilas, Yajalón, aunque no lo crean, ¿eh? Y gente que también nos escucha en el extranjero.
0: ¡Oso! De 1,800 lados. Pues bueno, amigos, ahora sí que, así, nos vamos rapidito, Jessy, ¿eh? Aquí pura rapidez. Estamos a 32 grados y la sensación térmica es más o menos de 35 grados más o menos, pero si ustedes quieren salir y todo, vayan, córranle, es más, troten, hagan lo que ustedes gusten porque la calidad del aire está buena, así que excelente. Si ustedes quieren ir a recibir algún pago, un dinerito, a tomarse una fría, lo que sea, vayan porque la calidad del aire es buena. Ahora, vamos a continuar porque nos quedamos con algo, nos quedamos pendientes para saber quién es el papá de Jessy. Ahí de nuestra, de nuestra bandida mayor.
1: De todos los Tauros, ¿ok? De todos los Tauros. Dice por acá el bandido mayor, yo soy Tauro, ¿quiénes son mis papis? ¡Sí, Tauro!
0: ¡Viva!
1: Me lo imaginé así, ¡sí, yeah! ¡Qué viva la banda!
0: Son bien chicas bombas los Tauro, déjenme decirles.
1: ¡Uf, qué cosa! Mira, somos una chulada, hombre.
0: ¿Qué les puedo decir? También los Aries, miren.
1: ¡Ay, vais!
0: ¡Qué! No. Los Aries son, mira, aquí. Cuerpo y rastra.
1: Chicles bomba, dice.
0: Chicles bomba.
1: Ya salí de aquí. A ver, Tauro.
0: Mira,
1: Taurus.
0: A ver, Taurus. Tauro. Mira. Miro. Yo creo que tu papá es Alejandro Fernández.
1: Ay, ya decía yo que ese rancho de los tres potrillos me hacía ojitos.
0: Les voy a explicar por qué, bandidos. Porque es amante del lujo, de la buena comida y de los dramas elegantes.
1: Ay, claro. Ay, sí, claro, la verdad.
0: A Tauro le gusta la cosa, la vida buena.
1: Ah, ¿qué cosa? Por Dios, claro de que ya
0: es. Ahora, el mío, ¿sabes cuál es? ¿Cuál? Aparte del Chayanne.
1: ¿Cuál?
0: Mira.
1: Ahorra, aquí quiere una familia completa. Santía,
0: no, es que yo tuve dos papás.
1: Ah, bárbaro. Tauro puede tener dos papás.
0: Sí, claro.
1: ¿Cuál es el problema?
0: Chayanne también. Bueno, lo que pasa es de que, por ejemplo, mi mamá le encanta Chayanne. Ella es fan de Chayanne. Saludos a mi mami. Pero aparte de eso, o sea, yo sé también que según mi signo, también mi papá puede ser William Levy. ¿Por qué no?
1: ¡Ay, fría la mujer!
0: Porque es impulsivo, intenso y aparte siempre listo para protagonizar una novela. Y pues yo, mira, siempre puesta.
1: Yo como actor fui pésimo. Tú como actriz, lo máximo. Ahora, oigan, la bandida Santi no la canta porque no es de su época, dice.
0: Ay,
1: vais.
0: Ahora, acá nos dicen que es Leo. Aquí tenemos un Leo. A ver.
1: Leo, ¿dónde estás? Que no te veo.
0: Bueno, Leo. Tu papá es Ricky Martin. ¿Por qué? Porque yo creo que eres brillante, talentoso y nacido para ser el centro de atención. ¿Cómo te quedaste?
1: Yeah, baby.
0: Con el ojo cúbico.
1: Oye,
0: cuadrado.
1: Pero yo quiero saber por qué Santi sí puede tener dos papás y nosotros no. A ver, explíquenme eso. Ya Santi dice que es Chayanne y William Levy. ¿Y nosotros? O sea, Tauro no puede tener dos papases y dos mamases.
0: Sí se puede. A ver, ¿quién era el crush de tu mami, A ver.
1: Ay, ¿sabes quién? Saúl Izazo.
0: Saúl
1: ¿Se
0: Izazo.
1: Acuerdan de ese actor?
0: No, no lo conozco.
1: Bueno, pues Saúl Izazo, canoso, guapísimo el hombre, pues ese, aunque no lo creas, mi mamá no fue de Chayanne.
0: ¡Qué bárbaro!
1: Así como lo escuchan, mi madre no fue de Chayanne. Ella se fue a la yugular, directo y sin escala, con Saúl Izazo.
0: Uy,
1: ¿cómo
0: hombre.
1: Les quedó el ojo?
0: ¡Qué fuerte! Quedé ice, hielo, frío, frozen.
1: Paleta así, de hielo, todo, ice,
0: paleta
1: ice.
0: De hielo.
1: Ay, bye. Sí, la verdad, la mujer se fue con todo. Pero bueno, ¿qué les parece, bandidos? Si siguen mandando su mensajito para saber, pues, quién es tu papi o tu mami en tu signo zodiacal. Mientras tanto, vamos a ir a un pequeño corte y regresamos con más. Porque también hoy ya muchas películas se van de cartelera. Mañana es jueves de estreno.
0: ¿Así?
1: Y sí. Sí, mi reina, ya se van algunas películas, dicen va a desayunar hasta luego y vienen unas que bárbaro. Entonces por ahí ya tienen que estar haciendo su filita, es miércoles palomero también, pero mañana es jueves de estreno, así que vamos a estar platicando una que otra peliculita que ya está en tendencia, que ya viene el día de mañana y otra que dice va bye. Vamos a ver pues qué comentarios tienen acerca de esa película.
0: Ay, sí, me parece súper bien. Acuérdense, mándenos su signo zodiacal al 961-615-0489. Se vayan a olvidar para que les digamos quién es su padre.
1: ¿Quién es tu padre y tu madre? Vámonos rápidamente, un pequeño corte y regresamos con más a través de la frecuencia del 96.1 FM con toda la actitud de
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1: Oh, yeah.
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0: Las 4 con 2 minutos. 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
2: 1, 2, 3. Señoras y señores, bandidos, bandidas, bienvenidos a esta super segunda hora, a las 4:08 y nos vamos a lo que nos truje Chancha. Chantín. Chantín.
3: Vámonos, vámonos, Chantín.
2: Ya no eres Santi, ya eres Chantín.
3: Chantín. Vámonos.
2: Vámonos primero. Dice por acá Scorpion, a ver qué papacito me toca. Dice, ay, fría.
3: Bueno, pues Scorpio, para ti tu papá es Brad Pitt. ¿Por qué? Porque sabemos, se sabe que Scorpio es misterioso, tiene una aura atractiva que, ay, no, hombre, vieran a Scorpio, qué bárbaro, de veras. Y es muy peligroso para la estabilidad emocional.
2: ¿Qué? ¿Qué? Oigan, neta que yo leí, o sea, yo soy mucho de horóscopos y sí he leído que Scorpio prefiere hacerse el harakiri solo antes de que lo linchen, ¿eh? La verdad.
3: Para considerar.
2: Dicen pues que los escorpiones, ajá, o sea, para morir ellos mismos, ¡juas!, con la misma cola, órale. Directo, ay, directo fría. Y sin escala. Así que mira, cuidado con los Scorpion. Dice por acá, ¿quién es el papá de Sagitario? Un besote, Sagitario. Bandidas.
3: ¡Muah! Un besotote. Pues mira, Sagitario.
2: Ay, Sagitario, no,
3: te toca a ti. Vamos a ver. ¿Quién será? Sebastián Rulli. ¿Qué te parece? ¿Te gusta?
2: A mí
3: me gusta que tu papá sea Sebastián Rulli. ¿Por qué? Guapo. Porque Sagitario, eres aventurero, libre y eres el protagonista de todos los viajes mentales. Ay, de tu mamá.
2: Ay, Dios, o sea, ahí quiere estar de protagonista. Qué bárbaro.
3: Ese Sagitario, ay, verás. No.
2: Ay, qué bárbaro, no. Sagitario. Vámonos rápidamente con más música y regresamos porque seguimos con los horóscopos. ¿A qué número tienen que mandar su mensajito, mi querida Santi?
3: Al 961-61-504-89.
2: Ahí está. Vámonos rápidamente con más música y suena esto de Fresh Bolden y lleva por nombre Pum Pum. Las 4:09 a través de la frecuencia del 96.1 FM con toda la actitud en...
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0: Bandidos, bandidas, ya estamos en temporada de graduaciones, así de fiesta y todo. ¡Ay! ¡Qué tiempos aquellos, de veras! O sea, yo también quiero ser una graduada, quiero ser una chavita, una universitaria y todo, o por lo menos una colegial otra vez. ¡Ay, qué! ¡Nada, mentira! 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
2: Hola, aló, aquí los 40. Llámenos al 961-61-504-89 para que recibamos todos sus mensajes.
3: ¡Sus mensajes! Oigan, ya, qué rápido, ya son las 4:30.
2: Qué rápido,
3: no lo
2: se
3: puedo
2: va el tiempo,
3: creer.
2: De veras.
3: Efectivamente. Y es que, pues bueno, todos los bandidos que andan circulando en las calles de Tuxtla Gutiérrez, pues qué milagro que hoy no llovió, ¿no? Por la tarde ya estaba agarrando una rachita de llover.
2: ¿Verdad?
3: Yo también, como que se nubló y no. Entonces, ahorita en un ratillo más vamos a dar la temperatura, el pronóstico del día de hoy. Y si tú, donde nos estés escuchando, sabes cuál es el pronóstico del día de hoy, adelante, ya está el mensajero, así como también tus fotos de dónde anda circulando el reporte vial.
2: Así es. Así que, pues bueno, aquí estamos al pendiente, como siempre. Ay,
3: ¡manden! Ay. ¡Manden su!
2: ¡Manden!
3: ¡Su signo
2: manden
3: zodiacal!
2: ¡Su mensaje!
3: Aquí la bandida Santi les va a decir quién es su papi. Tú eres
2: su papi,
3: mi papi, yo soy tu mami.
2: Su
3: papiringo. Bueno, nos vamos a ir rápidamente a un pequeño corte para regresar con más de la programación a través de la frecuencia del 96.1 FM con toda la actitud en...
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3: ¡Oh, yeah!
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4: Las 4:32.
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0: everybody. Oigan, 4:47. ¡Qué bárbaro! Oigan, de verdad, se pasa súper, súper rápido,
1: sí,
0: el
1: bastante.
0: Tiempo.
1: Bastante, ya casi nos vamos. Así pero es. Nos vamos con música.
0: Nos vamos con música ahorita. Pero antes, rápidamente, mi querida Santi, a pues ver, bueno, dígame. Siguen los horóscopos.
1: Claro.
0: Y pues bueno, por acá nos dicen cáncer. ¡Ay, cáncer! Vamos cáncer. A ver quién es tu daddy.
1: A ver.
0: ¿Quién es tu daddy? Tu handsome.
1: ¿Tú quién crees? A ver, ¿cómo me dijiste?
0: Cáncer. Cáncer. Yo siento que Antonio Banderas. Algo me dice que Antonio
1: Banderas.
0: ¿Por qué?
1: ¿Por qué Antonio Banderas, eh?
0: No sé, como que me vino muy, muy la onda Asterix, dijera la chaviza. ¿Qué? De que un presentimiento de que puede ser Antonio Banderas.
1: Pues mira, yo te voy a dar la sorpresa porque mi mente, mi corazón, mi alma y el universo me dice que Cáncer es el ganador al premio mayor. ¿Quién crees que es su papá, su papacito, su daddy? ¿Quién crees? ¿No sabes? ¿No lo crees? ¿No sabes? O sea,
0: no
1: mira,
0: sé quién
1: ¿no lo adivinas?
0: Pues
1: me
0: yo
1: parece perfecto.
0: Te digo que Antonio
1: Banderas.
0: Te voy
1: a decir que es
0: ¿quién?
1: El mismísimo Chayanne.
0: ¿Qué?
1: Sí, me lo quitó Cáncer. Y esto,
0: qué
1: ¿sabes
0: raro.
1: Por qué? Porque al final de cuentas, o sea, comparte...
0: Cha.
1: Comparte, o sea, papá con medio en Latinoamérica y es el papá más divertido que puedes tener, la verdad.
0: Ah, así que el papá de Cáncer es...
1: Chayanne.
0: Oh yeah, baby.
1: Tiene el premio mayor.
0: Se va con el premio mayor. Vámonos rápidamente, premio mayor. Nos vamos rápidamente con más música y nos vamos a escuchar algo de Beck y esto que lleva por nombre Odyssey. Lo escuchas a través de la frecuencia del 96.1 FM con toda la actitud.
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7: Bandidos, bandidas, 4:53, momento de decir bye bye, sayonara, hasta luego, chao, chao, nos escuchamos mañana jueves drinks en punto de las 3 de la tarde.
8: Y continuamos para despedirnos con el clima, por cierto.
7: Cierto, cierto, cierto.
8: Hace ratito ya se los había dicho, ya les había dado un adelanto, pero nada más para reconfirmarles, porque pues acá los queremos mucho y hacemos las cosas bien, como siempre. Tenemos una temperatura del 30 grados, ¿no? Sí, porque se me fue. Bueno, tenemos el clima de 30 grados con una sensación térmica de 33. ¡Ay, Diosito, qué calor, de veras! Qué y calor. Aparte de eso, recuerden que la calidad del aire es buena con la humedad del 57%. Entonces, si quieren salir y todo, pues adelante, dense. O sea, solamente, pues, ahora sí que con precaución, porque pues la humedad también está lo que da y eso también nos afecta. Tenemos precipitaciones del 49%. Y, pues, bueno, el viento está, pues, medianamente aceptable, la neta. ¿Qué les podemos decir?
7: Pío menos.
8: Pero vamos a recordarles que también nos pueden seguir en Facebook, en Instagram y en TikTok como Los 40 Tuxtla 96.1 FM. Para aquí los que gusten ver lo que publicamos, enterarse de lo último y todo, adelante, dense. También si nos quieren escuchar por internet, adelante, dense y búsquenos en el www.radionucleo.com y de ahí pueden descargar también nuestra aplicación. ¿Cómo es?
7: ¡Ay, yo veo muy requete bien, pero tenemos saludos! ¡Momento de saludos!
8: Me
7: querida Santi.
8: Muy bien.
7: Y de felicitaciones también, ¿eh?
8: ¿En serio? ¿De verdad? A ver, aquí nos dicen, quisiera mandar un saludo y felicitaciones para Axel Maximiliano por su graduación de primaria, así como por su diploma de Cambridge. ¡Muchas felicidades! ¡Muchas felicidades, Axel Maximiliano! No, hombre, pues qué padre, la verdad. Yo nada más tengo un diploma de participación, fíjate.
7: Pero ni de buen promedio, hombre. ¡Qué bárbaro!
8: Un abrazote para ti también. Muchísimas gracias, bandido. ¡Mua! Te mandamos un abrazo y a Axel Maximiliano un abrazote.
7: Así es.
8: Y una felicitación por su diploma y su graduación.
7: Así es, le mandamos beso, abrazo y apapacho. Y dice por acá, saludos cordiales, bandidas. ¡Saludos!
8: ¡Saludos!
7: Te mandamos también beso, abrazo y apapacho. Oigan, ya nos tenemos que ir. Los vamos a dejar con buena música. ¿Cómo de que no? Claro de que yes. Los vamos a dejar, ¿qué te parece, mi querida Santi? Los vamos a dejar con Tiesto. Con
8: ay, sí, de una vez me voy a poner
7: Savage
8: a bailar, ¿eh? Es más, claro, ya no voy a parar a bailar. Ponla.
7: La voy a poner y esto que lleva por nombre Buzz. Son las 4:56. Nos despedimos a través de la frecuencia del 96.1 FM con toda la actitud en
8: cabina 40.
7: No nos resta más que decir ¡adiós!
8: Se lo cuidan y se lo lavan.
7: ¡Mua!
8: Bye.
7: Bye.

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0: Las 5 con 3 minutos.
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11: Hello, hello, Tuxtla Gutiérrez, ¿cómo andamos? Qué gusto de que esté ya sintonizando el 96.1, estamos a través de los 40, estamos en cadena nacional. Muchísimas gracias por estar con nosotros el día de hoy, ya aquí en cabina. Son las 5 de la tarde con 8 minutos, una temperatura de 30 grados centígrados en la capital, Tuxtla Gutiérrez. ¿Cómo están el día de hoy? Hoy es martes, así es de que, no es cierto, miércoles, ya mitad de semana, ombligo de semana, como le dicen todos, ya es... casi fin de semana, porque bueno, jueves y viernes se va de volada, y ya los miércoles como que ya uno ya empieza a prepararse mentalmente de que va usted a disfrutar de su fin de semana, y más que todavía pues vienen las graduaciones, ya las celebraciones de fin de año, los niños obviamente y los pequeños del hogar ya están más que celebrando, porque mire usted, seguramente ya está preparando las maletas, viene lo que son las vacaciones de verano y ¿dónde mero voy a llevar a los niños a los cursos de verano? ¿Qué si natación? ¿Qué si taekwondo? ¿Qué si clases de baile? ¿Qué si yoga? ¿Qué si no sé qué? ¿Qué si el otro? Pero bueno, de verdad que pásaselo en familia, disfrute. Obviamente, si usted tiene planes de vacaciones, de verdad hay muchas opciones en todo el estado del mundo mundial. Ahora sí que ha habido por haber en diferentes partes de la República, hay lugares donde puede usted ir a viajar sin ningún problema y de verdad se la va a pasar súper padre. Vaya donde vaya, de verdad créame que se la va a pasar en familia como debe de ser. Si usted va en plan de ligue o en plan de no echar novio, pues bueno, también hay lugares muy bonitos. Así es de que bueno, una de las recomendaciones que estaremos haciendo hoy miércoles de cine es también qué lugares se les antojaría ir en estas vacaciones de verano. Digo, hay muchas opciones, pero también nos gusta ver el tema de a dónde ir a gastar nuestra paga que tanto nos costó. Y de verdad, si usted como mamá, usted como papá, de verdad vaya usted a pensar y decir, hoy quiero disfrutar, hoy quiero salir. Obviamente llevarme a la familia y hasta a mi suegra si es posible. Digo, pues todo el mundo tenemos que salir con toda la familia, ¿verdad? Y pues tiene que ir la suegra a fuerzas. Entonces, si usted es de esas personas que me está escuchando el día de hoy con planes de salir de vacaciones, pues bueno, no se preocupe porque bueno, aquí en este programa, en este intento de programa, en esta situación, en este espacio informativo que voy a estar con ustedes hasta las 7 de la tarde, le voy a comentar, le voy a platicar, ¿verdad?, de cómo podría ser unas vacaciones bien preparadas. Claro que muchos somos, a veces digo somos, porque nos agarra como que el valemauser y bueno, es aquí. Y a la mera hora, pues puede ser algo bueno o puede ser algo malo. No se sabe, pero ahora sí que a donde nos lleve el viento, dicen muchos, que son aventureros. Y pues se pueden ir a San Cristóbal, se van a Comitán, se van a Margarita, se van aquí a Puerto Arista. Un poquito más lejos se van para Huatulco, les queda más cerca, se van para allá, no sé, a Puerto Escondido. O que si quieren viajar unas 7, 8 horas ya llegan, por ejemplo, a Veracruz. O si llegan unas 9, 10 horas ya se van a Puebla. En el carro se agarran, no sé, para Tlaxcala. Pueden hacer la ruta del café, se van por allá, por Tapachula, qué sé yo. Oigan que pues si nos vamos por todo lo que es la costa y se van por todo lo que es Tepic, no sé, Tampico, que se agarran por ahí, por toda la costa, llegan a Monterrey. No sé, digo, hay tantas opciones. Ahora sí que viajar es una de las cosas más importantes y más, pues que disfrutamos mucho en familia, disfrutamos mucho tal vez en pareja, de amigos. No sé, digo, hay muchas opciones. Entonces, ya que las criaturas ya están de vacaciones, pues también es una buena opción. Y bueno, hoy que tendremos, muchachos, hablando de cine, mire usted, no se lo puede perder porque, bueno, ya sabe que los miércoles de cine tenemos muchas propuestas, ya están saliendo nuevas cosas y de verdad está pasando algo súper chévere. ¿Qué está pasando precisamente en el cine el día de hoy miércoles? Pues bueno, adelanto para que ustedes se queden con nosotros hasta las 7 de la tarde porque, bueno, un poquito antes de las 7, pero tenemos información porque ya está más que listo el tráiler oficial de la primer película que realmente se ha estado haciendo. Bueno, no primer película, pero por así decirlo, ya es una biopic parecida a la de Michael Jackson. Estamos ya viendo los primeros trailers, el primer trailer que se está adelantando ya en diferentes plataformas digitales, en plataformas de internet. I Play Rocky, esta película de Sylvester Stallone donde realmente está contando la historia de cómo se originó el gran éxito del mundo mundial en taquilla, en soundtrack, en grandes hazañas, en cómo Sylvester Stallone de ser un don nadie, porque la verdad era un don nadie y hasta inclusive era actor de esas no por, y este canijo pues de verdad saltó a la taquilla, ay que me oiga, ¿no? Pero realmente Sylvester Stallone era pues de esos que empezaron desde abajo y él lo sabe. Entonces él nos cuenta en esta película que se llama I Play Rocky, es una de las adaptaciones en la historia de este gran actor en cómo llevó al éxito la película de Rocky, Rocky Balboa, Rocky 1, 2, 3, 4, 5, hasta hacer posiblemente las adaptaciones de Apollo Creed, que también en su momento participó como productor y director de estas películas. Obviamente, recordemos de que una de las hazañas y una de las anécdotas más importantes que tuvo Sylvester Stallone era precisamente de, pues, compartir créditos con un gran entrañable amigo que verdad también falleció hace poquito, este actor que interpretó a Apollo Creed en la de Rocky 2. Y pues bueno, creo que la verdad que Rocky ha pasado por muchas cosas. Bueno, este caso de personaje de Sylvester Stallone, el actor Sylvester Stallone, pues a sus casi 80 años de estar haciendo sus películas, ahora sí que en gran producción. Desde Rambo, desde Rocky, estuvo también haciendo Cobra, estuvo haciendo Los Indestructibles, estuvo haciendo, ¿qué otras películas estuvo? Uy, se me vienen, bueno, esas a la ahorita al recordar las grandes películas que ha hecho Sylvester Stallone, pero bueno, hizo Tango y Cash. Estuvo haciendo también, creo que, no me acuerdo cuántas películas, pero bueno, estamos hablando de casi unas, ponle unas 100 películas que se haya aventado, 150 películas, compartiendo títulos con Arnold Schwarzenegger, obviamente, Jean-Claude Van Damme, estuvo también con el fallecido, el que hizo el de, ay, se me fue, ahorita les digo. Bueno, con varios actores, que de verdad que una gran lista de grandes actores con la que estuvo Sylvester Stallone. Pero bueno, esa es la historia que le tengo el día de hoy. Y aparte de todo, también una de las cosas que ya están saliendo más que prontas son la duración que tendrá, cambiando de tema, la duración que tendremos el próximo diciembre con Avengers Doomsday, que bueno, durará. Pues bueno, ahí le voy a decir cuánto es la duración de esa película. Alrededor de 2 horas 45 minutos es la duración de que tendremos de esta película. Así es de que bueno, vienen buenas adaptaciones en el cine. Por cierto, también le quiero platicar dentro de este miércoles de cine, la serie que ya está también rompiendo los comentarios, rompiendo las críticas, rompiendo también en internet, en todo lo que está volviendo viral. Es de la adaptación de la serie de los Linterna Verde, que bueno, también está mucho de qué hablar. Y precisamente otro de los lanzamientos que nunca se había visto. Bueno, sí se había visto, pero no tanto como lo es el estilo de Tom Cruise al lado de Alejandro Gómez Iñárritu, que bueno, está de regreso, obviamente, a la producción junto con este gran actor. Que si se acuerdan, pues Tom Cruise estaba platicando de una participación con Alejandro, el señor Alejandro Iñárritu, y pues a la mera hora, miren, pues obviamente nos dio la sorpresa a su edad de Tom Cruise, dejando ahora la acción, dejando pues obviamente lanzarse de rascacielos, lanzarse de edificios super altos y lanzamientos medios acrobáticos. Ahora pues se está dedicando a hacer una película, digamos, entre melodrama, por así decirlo. A rato les voy a platicar. Se llama Digger, esta película que tendrá obviamente su próximo estreno. Y pues mucha gente ya también está dando de qué hablar de esta participación del señor Alejandro Iñárritu y Tom Cruise. Así es de que bueno, muchachos, es miércoles de cine, como usted ya sabe. Bienvenidos a todos ustedes. La verdad que los saluda en este micrófono Raulito Viveros y estaremos hasta las 6:50, 6:57 por ahí, para que usted se quede con nosotros en estas 2 horas de programa. Así es de que bueno, ¿cómo se puede usted comunicar con nosotros? Muy fácil y muy sencillo, al 961-61-504-89. Oiga, qué barbaridad. Yo no quería, pero bueno, ya pasaron los argentinos a casi finalizando la segunda mitad del partido. Pues los ingleses echaron para atrás, pensaron que estaba jugando con México y pues permitieron que la selección del señor Lionel Messi, porque la verdad es la selección de Lionel Messi, pues ahora sí que entre regañadientes a muchos que no quisieran que ganara la selección de Argentina, pues ganaron. Y ahora pues está más que definido que realmente España estará recibiendo a Argentina. Así es de que bueno, entre que son peras o manzanas, así las cosas del Mundial. Por ahí también se lanzó ya nueva, pues digamos, no es una nueva información que tendremos de la Liga MX. Y hay algunos convocados que también están dándose a conocer durante esta jornada, que pues bueno, ya acabando el Mundial este fin de semana, pues ya se reanuda la actividad futbolística en la Ciudad de México. Así es de que, bueno, muchos equipos también están teniendo sus convocados. Ya saben ustedes, la compra de jugadores y, pues bueno, también el desplazamiento de jugadores a otros equipos. Y, pues así viceversa. También hay noticias en el Cruz Azul. Así es de que para todos aquellos fanáticos del Cruz Azul, tenemos varias cosillas. Por ahí se están quedando sin estadio. Bueno, muchas cosas que están pasando en el mundo de los deportes y por supuesto también en los espectáculos, porque bueno, hay cada cosa que uno se entera. ¡Ay! No, qué barbaridad. Bueno, muchachos, pues de esta manera estamos arrancando este intento de programa para todos ustedes. Recuerden que estamos hasta las 7 de la tarde a través del 96.1 de lunes a viernes con este tipo de información, ¿verdad? Estamos de 5 a 7 de la tarde a través del 96.1. Soy Raúl Viveros y voy a estar contigo el día de hoy en este miércoles de cine. Ya es miércoles de quincena. No sé si vaya yo al boliche hoy, porque posiblemente ando un poquito delicado del estómago, ¿verdad? Pero ustedes no están para saberlo ni yo para contarlo. Pero bueno, así son las cosas, ¿verdad? No pasa nada, hombre. Que bueno, podemos hacer un arreglillo ahí mientras tanto. Pero bueno, aquí en los controles técnicos, como siempre, está mi queridísima Jess García. Y posiblemente se puede comunicar con nosotros al 961-61-504-89. Repito, 961-61-504-89. Y por si fuera poco, también nos puede escuchar a través de radionucleo.com, nuestra página oficial. Estamos en redes, estamos como los 40 Tuxtla. Y por supuesto, si también quiere algún contenido adicional, está la página de Facebook, está Instagram, está en TikTok. Así es de que bueno, síganos para que bueno, tenga toda la información. Y por supuesto, también no se pueda perder los partidos que tendremos en la cobertura en esta Ruta Mundialista 2026. 5 de la tarde ya con 20 minutos. Una temperatura de 30 grados centígrados en la capital Tuxtla Gutiérrez. Medio quiere llover, pero no. Está haciendo fresquezón. Así es de que bueno, pues donde usted esté, gracias por seguir acompañándonos en la frecuencia del 96.1. Vamos a una pausa, mi García. Recuerden que estamos completamente en vivo aquí en corto en este miércoles de cine, miércoles de espectáculos, miércoles de despechugar la moronga, porque ya se acerca el fin de semana. Pausa y volvemos. No tardo.
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0: Tuxtla Gutiérrez, ya son las 5 de la tarde con 22 minutos. Qué gusto de que siga con nosotros a través de la frecuencia de 96.1. 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
0: Tuxtla Gutiérrez, ya son las 5 de la tarde con 25 minutos y de verdad que los quiero seguir invitando a que no se pierdan ningún partido de esta gran justa mundialista que tenemos solamente a través de Radio Núcleo, siguiendo la cobertura más completa con Núcleo Sports, y no te pierdas las transmisiones de los partidos que estaremos llevando hasta ti. Así es de que bueno, recordemos que ahorita por calendario tenemos la eliminatoria por el tercer lugar, Francia-Inglaterra, así es de que bueno, muy pendientes de esto que será el próximo sábado, y el domingo tendremos la final España-Argentina. Así es de que ya lo saben, tendremos tres emisiones de Núcleo Sports a las 8 de la mañana, 2:30 de la tarde y 8 de la noche a través del 90.3, la grande 90.3, ¿a poco no? Y por si fuera poco, habrá análisis, polémica, predicciones, humor y muchas sorpresas más. Acompáñanos en Núcleo Sport Mundialista de lunes a sábado por el 90.3 en sus dos emisiones diarias, 1 de la tarde y 9 de la noche. Recuerden que tenemos también todo lo que tenemos, la cobertura en nuestras plataformas digitales y los partidos que serán exclusivamente pasados a través de Los 4096.1 y La Qué Buena Tuxtla 100.1. 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
0: Ya estamos de regreso, señores y señores. Estamos en este miércoles de cine, miércoles de espectáculos, miércoles de todo para que usted se acomode en estas próximas vacaciones. Y de verdad que, pues en este miércoles, hoy 15 de julio, precisamente estamos teniendo buena información, muy buena información que ya está saliendo en varias partes de los medios, en varias páginas de internet. Esto que está, pues obviamente, conmoviendo a muchísimos, por el cual crecieron con este gran actor en algunas de sus películas, lo siguieron desde que inició y obviamente pues hizo historia con su legado, con las frases que tuvo esta gran película, nada más y nada menos que de Rocky Balboa. Esta película que inclusive en varios gimnasios, en varios rings donde suena obviamente entrenamientos con esta canción de El Ojo de Tigre, Eye of the Tiger, pues precisamente Sylvester Stallone con esta gran película de Rocky Balboa, pues causó gran impacto en taquilla, muchachos, y créanme que también la euforia que se hizo por el tema de este soundtrack, donde pues muchos entrenadores ocuparon pues inclusive también algunas técnicas que vieron en la película de Rocky Balboa, y créanme, no es chiste, pero sí lo hicieron. Inclusive en algunos entrenamientos de algunos boxeadores estuvieron agarrando una gallina, estuvieron entrenando en carnicerías, estuvieron entrenando en lugares donde realmente muy poco comunes se hacía entrenamiento funcional. Ahora se hace entrenamiento funcional, no solamente ya en gimnasios profesionales, claro, cada quien goce cada cual, ¿verdad? Pero se basaron en muchísimas técnicas de ejercicio que en su momento lo hizo Sylvester Stallone. Y pues bueno, esta película I Play Rocky fue pues ya este lanzamiento de que pues esta nueva película de verdad estará teniendo algo pues muy importante para el señor Sylvester Stallone, porque bueno, chequen el tráiler, ya lo van a poder checar a través de nuestra página oficial en los 40 Tux a través de Facebook, porque se va a postear precisamente este tráiler, este avance, que el próximo 20 de noviembre de este 2026, pues bueno, habrá un estreno limitado el próximo 13 de noviembre, pero esta situación de este proyecto estará lanzado a partir del 20 de noviembre de este 2026. Obviamente cumpliendo 50 aniversario de la franquicia de Rocky Balboa, pues bueno, esta película, como les mencionaba, es un biopic que se hizo pensando en estas ahora documentales que están pasando, como lo de Michael Jackson. Pues precisamente el señor Sylvester Stallone, a sus casi 70, 80 años que tiene ya el señor, pues dijo, ¿por qué no? Ahora sí que como fuimos la filosofía de la selección mexicana, y si hago una de mi historia, pues dice, ya gano mi paga, estoy bien con mi familia, estoy bien con mis hijas, saqué una serie de televisión igual, teniendo la vida privada de su familia, de su esposa, el señor Sylvester Stallone. Y justamente esta película, bueno, este tráiler relacionado con la franquicia de Rocky Balboa, pues también es uno de los proyectos que estará marcando la historia como si, bueno, productor y también director de esta película, el señor Sylvester Stallone. Pues bueno, a diferencia de otras entregas que ha tenido este gran actor Sylvester Stallone, como lo mencionaba hace rato, la de Los Indestructibles, la de Rambo, Cobra, estuvo haciendo Tango y Cash, estuvo también haciendo Dread, estuvo también haciendo el Policía del Futuro, creo que sí se llamaba, no sé, El Vengador del Futuro, algo así. Ah, no, ese es Schwarzenegger. Bueno, parecido, porque realmente en ese entonces de los ochentas, usted se acuerda que realmente pues no salían de la misma. Lo que hacía Sylvester Stallone lo hacía Arnold Schwarzenegger, y en su momento también Bruce Willis, lo hizo también Chuck Norris, que pues, también otro que se me acordó, que ya está mi ardilla, ya trabajó y mi cassette ya lo regresé. Pues bueno, Chuck Norris también lamentablemente falleció hace algunos ayeres, y Carl Lewis, gracias rata, porque también estaba pensando quién era este actor que también falleció, e hicieron varias películas. ¡Qué bueno! En El Depredador, que lo hizo Arnold Schwarzenegger, pues también era muy amigo de Carl Lewis, este gran actor de color que estuvo participando con Arnold, y también lo hizo en su momento con Sylvester Stallone. Entonces, pues ahora sí que se paseaban ahí entre cada uno de los actores, y justamente en las primeras presentaciones que hicieron de Los Indestructibles, Sylvester Stallone pues invitó a gran mayoría de sus amigos, en este caso Wesley Snipes, Jason Statham, estuvo también Bruce Willis, antes de que tuviera su enfermedad, el mismo Jean-Claude Van Damme, estuvo también Dolph Lundgren, también que este gran actor que se volvió muy muy muy amigo de Sylvester Stallone, inclusive también de Jean-Claude Van Damme, se hicieron una muy buena amistad. Bueno, grandes actores, Jerry Lewis, también este gran actor que pues también salió en la película de ¿Dónde están las rubias? Bueno, grandes personalidades que salieron en estas películas de Los Indestructibles, que se echaron 4 películas, y creo que hubo una quinta, no sé si perfectamente me acuerdo muy bien, pero pues Sylvester Stallone ha tenido gran trayectoria cinematográfica, muchachos, y de verdad que hablar de Sylvester Stallone no tendría yo tiempo todo el programa, porque de verdad es un actor que pues ahora sí que empezó desde muy abajo, y lo cuenta en esta película que pues ya van a poder checar el tráiler oficial de esto que se llama I Play Rocky. Es una de las películas que pues bueno, estará realmente contando cómo surgió el proyecto, cómo surgió el guión, cómo fue ahí metiéndose poco a poco con los directivos, no muy querían aceptarlo, una por el nombre, y decían Silvestre, ¿y quién es Silvestre? No, entonces ya después si Silvestre Stallone, así como que el que era su seudónimo, por así decirlo, su nickname, era el italiano, ¿qué? ¿Innomable o cómo era? Bueno, de Stallion Italian, algo así que le habían puesto, ¿no? En inglés, pero bueno, by the way, ya más o menos era así como que su nickname. Entonces, pues, este gran actorazo Sylvester Stallone, como le mencionaba, a sus casi 80 y tantos años encima, pues se quiere despedir bien, y yo creo que tal vez, hablando también de sus coprotagonistas, eso mero, sus compañeros y sus compadres, que pues inclusive en varias entrevistas que ha tenido Sylvester Stallone está preocupado por Bruce Willis, muchos carnales de Bruce Willis, inclusive Mel Gibson también, que es un gran amigo de Bruce Willis, pues andan viendo qué onda con el rollo de su salud. Entonces, ¿qué voy con esto? Pues que tal vez lo está queriendo hacer como un pequeño homenaje a lo que estuvo haciendo de tantos años, que lo llevó a grandes franquicias, a pisar grandes amigos, a tener grandes amigos en esta producción de Rocky Balboa, y pues precisamente también recordar a los que estuvieron presentes en esta producción y en esta gran franquicia. Pues sí, lo hizo posible después de tanto tiempo de que estuvo haciendo varios intentos fallidos. Ahora sí, como le menciono, varios actores que se han despedido sin poder hacer un biopic en vida, porque pues bueno, sabemos de que lo hicieron con Michael Jackson, pero pues bueno, tuvo que llegar el sobrino de Michael Jackson para hacer esta película, y ahora precisamente en su edad avanzada del señor Stallone, pues obviamente hizo posible esto. Entonces, ahí está el dato para que ustedes, la empresa que estará teniendo esta producción de I Play Rocky, estará dirigida nada más por Amazon MG Studios, que ya saben ustedes que es esta franquicia que está dado pues mucho de qué hablar también en la compra de HBO y Paramount Pictures, que bueno, también lo están haciendo ahora con Amazon MG Productions. Pues bueno, ahí está esta información para todos ustedes. Seguiremos hablando un poquito más de la fecha de estreno y algunos otros datos curiosos de esta gran película de Rocky Balboa. Son ya las 5 de la tarde con 37 minutos. Yo voy regreso, no me tardo, estás en los 40.
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20: Las 5 con 38 minutos.
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9: Tuxtla Gutiérrez, son ya las 5 de la tarde con 44 minutos. 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
1: Estamos de regreso, ya son las 5 de la tarde con 45 minutos y me da muchísimo gusto recibir estos comentarios a través de nuestro mensajero. Precisamente gracias en verdad a toda la banda que está conectada a través de los 4096.1, a mi queridísimo Rosenberg, que bueno, anda ya muy pendiente del día de hoy, miércoles, ya le cayó la paga, mire usted. Y pues bueno, te mandamos un fuerte abrazote, mi estimado Rosenberg, y también saludamos a mi queridísimo Delmar Pacheco, que también es gran primo de mi estimado Rosenberg, y pues nos anda escuchando el día de hoy, aquí escuchando mis tonterías del día de hoy en este miércoles de cine, cómo no, con todo gusto. Y pues bueno, ahí están los abrazos y pues bendiciones para ti el día de hoy. A ver si nos miramos el día de hoy, porque no lo creo. Pero bueno, andamos un poquito delicados de la pancita, pero no importa. Oigan, también es momento, pues de verdad que hoy no lo quería hacer tan público, pero el día de hoy para mí es una fecha muy importante y esto lo tengo que grabar. Esto lo tengo que grabar porque precisamente quiero expresar el día de hoy pues mis sinceras felicitaciones a un ser maravilloso hoy 15 de julio. Pues hace algunos ayeres, precisamente en 2015, nació un pedacito de luz que siempre ha sido la ilusión de mi vida. Y aunque lo tenga lejos, pues hasta la voz se me quiebra. Pero créanme que es un gusto poderles compartir que el día de hoy cumple años mi pedazo de tesoro, mi Ricardo Viveros. Donde quiera que se encuentre, pues le quiero dedicar, como siempre, nuestras felicitaciones, mi estimada García, si se puede, por favor, y le subes unos 5 pesos de volumen para que lo escuche. A donde quiera que se encuentre, mi tesoro, mi adoración, que hoy en día está cumpliendo 11 añotes, mi pequeñito Ricardo Viveros, donde quiera que se encuentre, pues de parte de toda la gente que hace posible este programa, y digo, pues sí, todos los que hacemos posible este programa, yo, García, todo lo de la producción, pues bueno, le queremos decir muchas felicidades, Ricardito, donde quiera que estés, papacito lindo, te quiero mucho, ya sabes que tu papi aquí anda en la radio, haciendo lo que más le gusta, diciendo sarta de tonterías, pero aquí andamos, ¡échale!
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1: ¡Sí, cabrón!
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1: ¡Así! ¡Ah, sí! ¡Un momento!

0: ¡Que ya amaneció! ¡Muchas felicidades, Ricardo Chulo, en mi corazón! Te mando un fuerte abrazo, tu papi te quiere mucho. Y pues bueno, ya sabes, desde aquí de Tuxtla hasta donde estés, te mandamos un fuerte abrazo. Pues bueno, a toda la banda que pues está escuchando el 96.1, ahí les va el dato. Pues bueno, para todas aquellas personas que pues están escuchando el día de hoy, miércoles de cine, fíjese que esta película precisamente tiene muy buenos actores. La verdad que está el repertorio muy bueno, el reparto de I Play Rocky. Como les comentaba, después de tantos años de estar, pues así que un poquito ausentes este rollo de Sylvester Stallone, pues bueno, estará mi queridísimo Anthony Hipólito como Sylvester Stallone, Stephen James como Carl Weathers, que es el actor que pues, les acabo de mencionar, que fue también muy amigo de Arnold Schwarzenegger. Estará Anna Sophia Robb como Sasha Sack, que fue la primera esposa de Sylvester Stallone. Matt Dillon como Frank Stallone, Sir. Estará Kiki Seto como Talia Shear. Y Jai Duplass como John Abelsinden, que es director de Rocky. Y también Robert Morgan como Burgess Meredith, que bueno, también estará dentro del elenco de este reparto de I Play Rocky. Esta película que precisamente es una historia contada, es la historia de su versión de Silvestre Stallone. Así es de que bueno, esta película llegará a los cines allá en Estados Unidos, pues bueno, será precisamente llegando allá en Estados Unidos a partir del 13 de noviembre de este 2026. Unas semanas después ya se estará haciendo el estreno oficial en diferentes partes del mundo. En este caso, pues sabemos que aquí a México tardará un poquito más. Y estamos hablando de que a partir del 13 de noviembre tendremos ya noticias de cuándo será ya el estreno en cines de I Play Rocky, esta película que pues hasta ahorita, como les menciono, no hay ninguna fecha oficial. Pero pues sí, ya en otros países como Estados Unidos será a partir del 13 de noviembre. Así es de que bueno, para que todos ustedes estén en plena comunicación con nosotros y en contacto a través de los 40, pues mientras tanto, después de estas felicitaciones y después de estos saludos a mi queridísimo Rosenberg y su primo, que pues también le gusta él iba yo al buriar. Te iba a alborear, mi Rosenberg, pero no, porque ves que soy cuate. No, no me gusta hacer este tipo de cosas en público. Pero bueno, ya sabes que se te aprecia, hermano. Y pues bueno, a toda la banda que está escuchando el 96.1, muchísimas gracias por estar aquí en contacto conmigo el día de hoy, miércoles. Así es de que bueno, vamos mientras tanto a una pequeña pausa. Son ya las 5 de la tarde con 51 minutos. A punto ya de despedir esta primera hora de programa y seguiremos con más comentarios aquí a través de los 40.
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